Muy bien, hemos escuchado esta palabra eterna, verdadera, ¿verdad? Mis hermanos, hermanas, amigos y amigas. Para todos es la palabra, para todos en general.

Ahora la agrupación Amor Eterno, No Digas No.

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0: vamos con más de la buena música en esta preciosa tarde. Continuamos con más de la buena música. Ella es Digna Mesa. Nada soy, nada soy sin ti, mi Dios.
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0: Una buena tarde y una buena noche para todos.
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0: en este viernes de bendición.

Vamos con más música en esta preciosa tarde. Vamos a ver. Sale, sale, no sale. El Ministerio Eliabo. En mi soledad. Seis de la tarde, 33 minutos.

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1: Seguimos con más alabanzas en esta preciosa tarde, hermanos. Gracias por la sintonía. Vamos a ver, seguimos aquí, sí, vamos a ver. A ver, ahí estamos. Vamos con esta música.
2: Recuerdo un día martes.
1: El grupo Kadosh, Ya No Quiero Ser El Mismo.
2: 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Ya no eres igual, ya no eres el mismo cuando nos conocimos por primera vez. Cuando ella se fue, yo me puse a reflexionar y doblé mis rodillas y le dije: Dios, toma el control de mi vida, ya no quiero ser el mismo. Fuerte es aquel que reconoce sus debilidades y no aquel que los oculta.

esa noche doblado mis rodillas le dije: Señor, toma el control de mi vida. Quiero ser un mejor padre, quiero ser el mejor esposo, el mejor amigo. A veces mostramos una cosa en los altares y nuestros hogares muchas veces no somos los mismos. Dios no quiere eso para nosotros. Dios quiere gente real, Dios quiere gente verdadera. Gente que viva lo que hable, viva lo que canta.

Iglesia, Cristo del Perú, a las naciones allá en Pachacama. Amados hijos, esforcémonos y que nuestro carácter sea como el de Cristo. Si estás pasando momentos difíciles, entrégale tu matrimonio a Dios.

0: Hemos estado escuchando cantos de bendición en esta preciosa hora de la noche. Ya son buenos días, noche ya prácticamente. 9 minutos para las 7 de la noche. Y así me despido de todos ustedes. Gracias, muchas gracias, mil gracias. Por habernos sintonizado el día de hoy, toda la semana, por supuesto.
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0: Será entonces hasta el lunes cuando una vez más nos volvamos a encontrar. Volvamos a saludarnos. Pero será hasta el lunes. Al día del lunes, más o menos por ahí, sí. Así que.
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0: Lunes o martes, digo yo. Bueno, vamos a ver qué tiene el Señor para nosotros. El lunes o martes, de todas maneras, estamos la otra semana con ustedes. Así que Dios les bendiga mucho. Gracias, que descansen, que duerman bien, que tengan buen fin de semana, buen domingo. A disfrutar las bendiciones del Señor. Tamales, pasteles, churrasco, pollito, hierbitas, bueno, frijolitos volteados, casaditos, paraditos. Vamos a saborear esos huevitos fritos también, riquísimos. Deliciosa cena. O un tamalito. Así que buen provecho para todos quienes están saboreando y degustando ese delicioso. Esa deliciosa cena, esa riquísima cena en la hora de la noche. En esta hora, por supuesto. Quienes la están preparando para saborearla y degustarla en un ratito. Quienes ya la llevan, pues ya la llevaron. Pues qué bueno, buenísimo, perfecto. Así que yo me despido. Será una bendición estar con usted la otra semana.
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0: Que Dios les bendiga mucho, que tengan un sueño placentero. Que Dios les bendiga mucho. Hasta lunes, con permiso. Y pásenla bien. Nos despedimos con Lili Campos. Este canto de adoración.

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1: Bendiciones, bendiciones, amados y queridos oyentes del bendecido programa La Voz de la Liberación. Damos gracias al Señor por una oportunidad más de estar con todos ustedes en esta hora de la noche.
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1: Los saludamos con la dulce paz de nuestro Señor y grande Salvador Jesucristo, quien tiene el placer y el gusto de poder dirigirse a cada uno de ustedes en esta hora. Es el diácono Joel Chan y estamos con toda la fe, con toda la expectativa para este día domingo que estaremos celebrando esta grande y poderosa campaña. En las manos de Dios todo se multiplica y también tendremos el Congreso de Adolescentes.
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1: contaremos con la presencia marcante del presbítero Israel Godínez, que estará predicando la palabra de Dios, orando por los enfermos, orando por sanidad, orando por liberación. Será una fiesta total lo que estaremos viviendo este día domingo en nuestra iglesia pentecostal Dios es Amor, aquí en la zona 1 de la ciudad capital de Guatemala, en la 15 calle 9-36, de la zona 1 a una cuadra de Transportes Litegua, a tres cuadras de Plaza Barrios.
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1: Así es, amados y queridos oyentes del bendecido programa La Voz de la Liberación. Prepárate con toda la fe, mis hermanos, para este día domingo que estaremos celebrando este encuentro, mis hermanos de adolescentes. Venga, venga, venga con todos, amados hermanos, con tu familia, con tus hijos, traiga la juventud, traiga los adolescentes, para que también puedan ser bendecidos por nuestro Padre Celestial.
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1: Para Dios no hay nada imposible, amados hermanos, para Dios todas las cosas son posibles, dice la palabra del Señor. Prepárate, prepárate para este día domingo de explosión de milagros, juntamente con nuestro pastor responsable nacional,

0: conectar en este momento cómo Dios utiliza a su siervo, al presbítero Israel Godínez.
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0: Dios lo respalda de una manera especial.
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2: Israel también con otra hermana que se acercó a mí, dijo ella venía con dolor de cabeza y dolor de cuerpo, pero a través de las oraciones tuyas Dios operó milagros sobre la vida de ella y no hay más dolor. Vamos a entrevistarla. Hermana, tu nombre y de dónde nos visitas.
3: Diana Fuentes.
2: Hermana, cuenta un poco para los oyentes y para la expectativa del pueblo de Dios en esta mañana, ¿cuál fue el milagro que Dios operó sobre tu vida?
3: Muchos milagros me ha hecho mi Dios, me ha sanado de muchos males.
2: Pero ahorita, ¿cómo venías?
3: Venía con mucho dolor de cuerpo, mucha gripe, dolor de cabeza, mucho frío. Oh.
4: ¿Y ahora qué pasó, mi hermanita? ¿Qué pasó? ¿Ya no está esa enfermedad, ya no está ese mal?
3: Ya no está en mi cuerpo, ya no, ya se fue.
4: ¡Gloria a Dios!
3: Sí.
4: ¿Estás contenta por ello?
3: Amén, gloria a Dios.
4: ¿Qué usted no podía hacer? ¿Qué no podías hacer?
3: No, lo que pasa es que no podía dormir porque tenía mucho frío y
4: Podías incluso también respirar bien. Ahora te sientes bien. Vamos, inhala.
3: Amén.
4: Inhala. Exhala. Inhala. Un aplauso al Señor. Estás contenta.
3: Amén.
4: ¿Quién te sanó?
3: Cristo Jesús.
4: Un aplauso a Jesús. Milagros en la iglesia. Dios es amor. ¿Qué es?
5: Gloria a Dios.
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0: Gloria sea el nombre del Señor, amados oyentes, amados internautas. Y este día domingo tendremos el Congreso de Adolescentes. En este momento vamos a enlazarnos con vía telefónica para que nuestra hermana, mis hermanos, Auri, gloria sea el nombre del Señor, de sus palabras de expectativa, sus palabras de motivación para todos los oyentes que nos escuchan a través de Radio Maranata 1180 AM. Será una fiesta, mi hermana Auri, gloria sea el nombre del Señor, para este día domingo, donde contaremos con la presencia marcante del presbítero Israel Godínez. Dios te bendiga, tus palabras de expectativa para este día domingo. Los oyentes te escuchan.
6: Que todos los días nosotros tomamos decisiones, pensamos qué vamos a poner, qué vamos a hacer, cómo vamos a responder. Y hay decisiones que trascienden nuestras vidas y traen consecuencias que a futuro quizás nosotros no vamos a poder responder o van a ser mucho más complejas, así como hay otras decisiones que son como más simples y que no van a tener tanta repercusión en nuestra vida. Por eso los invitamos para este domingo 20 de septiembre a las 8 de la mañana para que nos acompañen y que traigan a un adolescente, por supuesto.
0: Claro, claro que sí, mi hermana Auri, gloria sea el nombre del Señor. Esas son tus palabras de motivación para todos los oyentes en esta hora de la noche.

Ahí tuvimos, amados oyentes, nuestras palabras de motivación de la líder de adolescentes, que este día domingo, mis hermanos, tendremos el Congreso de Adolescentes, este día domingo 20 de septiembre, a partir de las 7 de la mañana en adelante. Presencia marcante del presbítero Israel Godínez, que yo sé que Dios lo respaldará de una manera especial. Soltará una palabra de fe, una palabra de esperanza que tocará a la juventud, a los adolescentes, a los padres de familia, y el Señor derramará de su poder, derramará de su gracia para este día domingo 20 de septiembre. Mis hermanos, yo no sé lo que usted está atravesando por situaciones difíciles, pero el Señor tiene la solución para tu vida, para tu problema, para lo que tú estás enfrentando. Solamente créele al Señor, levántate en fe y busca la presencia del Señor. Y te invitamos para este día domingo en nuestra iglesia pentecostal. Dios es amor.

0: Muy bien, amados oyentes, amados internautas, en este momento tendremos también acá una hermana que nos va a dar sus palabras de motivación, sus palabras de expectativa para este día domingo 20 de septiembre. Mi hermana, Dios te bendiga. ¿Cuál es su nombre?
1: Elisa.
0: Mi hermana Elisa, Dios te bendiga. ¿De dónde nos está visitando?
1: Desde Villahermosa.
0: Desde Villahermosa. Este día domingo, mi hermana Elisa, estaremos en un encuentro de adolescentes, en un congreso de adolescentes aquí en nuestra sede nacional de Guatemala. También estaremos en una campaña maravillosa titulada En las manos de Dios todo se multiplica. ¿Qué invitación le haces a los oyentes para que puedan venir y recibir un milagro de parte del Señor? Tal vez hay hermanos que nos escuchan, que están enfermos, que están desahuciados por la ciencia médica, se encuentran tristes, deprimidas. ¿Cuáles serían esas palabras de motivación?
1: Pues quiero invitarlos a todos, especialmente a los adolescentes, a los chicos y a las chicas, que nos acompañen este día domingo, que será un día lleno de bendición, donde Dios va a hablar a cada uno de ellos, Dios va a tocar sus corazones. Quisiera invitar a todas esas personas también que tal vez se sienten vacías o se sienten solas o están enfermas o están padeciendo, así como los adolescentes, ¿verdad?, que se sienten tristes, padecen de depresión o de ansiedad. Pues quiero decirles que Cristo puede solucionar todo eso, ¿verdad?, que ellos sienten, toda esa tristeza. Dios puede llenar sus corazones. Quiero decirles que no están solos y que Dios los puede guiar para que puedan ser llenos, ¿verdad?, para que no les falte amor en su corazón. Y este día domingo será un día donde Dios va a obrar grandemente. Entonces quisiera invitarlos a que participen, ¿verdad?
0: Gloria a Dios. Claro que sí, mi hermana Lisa. Y aprovechando este espacio, cuenta alguna bendición de lo que Dios ha realizado en tu vida, participando a las campañas que se realizan aquí en nuestra iglesia pentecostal Dios es Amor. ¿Alguna sanidad, alguna liberación, alguna transformación? Cuente una experiencia que usted ha vivido para todos los oyentes que nos escuchan, tanto como en la página como en nuestra radio, Radio Maranata, en esta hora. ¿Algún testimonio?
1: Les voy a contar parte de mi testimonio. Hace unos años que yo me había apartado de Dios y dejé de asistir a la iglesia, pero Dios me llamó nuevamente y fue de una manera que tocó mi vida, porque yo había comprado unos productos que eran de belleza y yo tomé, ¿verdad?, más de lo que debía, y a causa de ello pues sufrí una intoxicación en mi cuerpo, en mi organismo. Y eso fue un día, ¿verdad?, en horario de la noche. Yo recuerdo que fue muy duro. Yo la verdad no quise despertar a mis padres, no quise llamar a los bomberos, porque realmente había sufrido, ¿verdad?, ¿cómo explicarlo?, una intoxicación en mi cuerpo, porque a causa de ello mi corazón se había acelerado. Yo padecí de mareos, temblores, de náuseas, y la verdad yo sentí que esa noche yo sentí que de verdad ya no iba a despertar. Pero ahí sí, verdad, que Dios obra de maneras que uno no entiende. Y esa noche yo tuve un encuentro con Dios, porque yo sentí que iba a morir y me arrodillé a Dios y clamé a Él y le dije que me ayudara, que si era su voluntad llevarme, pues yo lo aceptaba, pero si no, que yo dije que yo no quería morir y que él, que fuera su voluntad, ¿verdad? Porque yo sentí que no iba a poder más. Pero bendito sea Dios, a las pocas horas de haberme desmayado, porque todo se puso negro, todo se puso oscuro, logré recobrar el conocimiento y me di cuenta que Dios me estaba dando una oportunidad de vida nuevamente, que era Dios el que estaba hablando a mí. Porque ahí sí que habemos personas a veces que hasta que no estamos quizá frente a la muerte no reaccionamos que Dios existe, que Dios es real, que Dios está con nosotros. Pero en ese momento yo lo entendí y clamé a Él, y yo puedo decir que soy un milagro, es un milagro de Dios que yo esté viva.
0: Gloria a Dios. Y hermana Lisa, para profundizar un poquito más acerca de este caso impresionante, porque nos comentas que sentías que te ibas a morir a causa de una intoxicación. En este momento estás contando a los oyentes que como que te desmayaste, miraste todo negro, ya no sentiste nada y oraste al Señor, porque prácticamente no llamaste a los bomberos, no hubo oportunidad en ese momento de reaccionar y decir primeros auxilios, sino ya estaba como que ya a punto de morir, ya no había solución para ti en ese momento.
1: Así es, pastor. Yo me sentía fatal con todos los efectos que esto estaba causando en mi cuerpo. Y en esa madrugada yo dije, ya no voy a vivir. Este fue el último día que sea de mi vida. Y solamente lo único que pensé, ya estando quizá como yo pensé que iba a morir frente a la muerte, lo único que pensé fue arrodillarme delante de Dios y clamar, suplicar misericordia, decirle que si era su voluntad que Él me llevara, pues yo lo aceptaba, pero en sí yo no quería morir. Yo no quería morir.
0: O sea que te arrodillaste, clamaste a Dios por misericordia, clamaste al Señor por una oportunidad más. ¿Y qué pasó después de una intoxicación en tu cuerpo? ¿Qué pasó después?
1: Desperté a las horas, desperté cuando vi, eran las 6 de la mañana, y me levanté aún sintiéndome débil, sintiéndome un poco mal de mi cuerpo, pero inmediatamente comencé a orar, a clamar y a darle gracias a Dios, porque sabía que Él me estaba devolviendo la vida, que era un milagro que Él estaba haciendo en mi vida.
0: Gloria a Dios. Es impresionante, oyentes, internautas del programa La Voz de la Liberación. Es impresionante este caso en la vida de nuestra hermana Elisa, que estuvo al borde de la muerte a causa de una intoxicación en su vida. Ella despierta a las horas, se desmayó, pensó que estaba muerta ya, perdió el conocimiento, reacciona y se arrodilla, clama al Señor. Y aquí está mi hermana, buscando la presencia del Señor.
1: Amén,
0: pastor. ¿Te sientes contenta, mi hermana?
1: Amén, me siento feliz, me siento contenta que Dios me dio vida, Dios sopló aliento de vida en mí y me dio una nueva oportunidad de buscarle después de haberme apartado, después de haber dejado de venir a la iglesia. Dios nuevamente me llamó, ¿verdad?
0: Dios vuelve a llamarte y ha tenido misericordia del Señor. Dios te dio vida y vienes a la casa del Señor agradeciéndole por esa oportunidad que Dios te permitió de estar con vida.
1: Amén.
0: Hermana, tus últimas palabras a todos los jóvenes, porque tú eres joven, perteneces al Expansión Guatemala. ¿Qué invitación le haces a la juventud? Que se acerquen, que tengan un encuentro con Dios, que participen en los cultos, a los padres de familia, para este domingo, que será un domingo de explosión de milagros.
1: Puedo decir que los invito a que se acerquen a Dios, a los jóvenes, a las señoritas, que no importa lo que esté pasando en sus vidas, que si alguien los despreció, si no se sienten amados o queridos, incluso aún por su propia familia, que se acerquen a Dios, que Dios puede llenar ese vacío que ellos sienten y esa soledad. Solo Dios lo puede llenar. Nadie en este mundo, en esta tierra, va a poder llenar ese vacío que sienten. Y los invito a que vengan a la iglesia, que se acerquen, que vengan con sus padres y que vengan a recibir una bendición de parte de Dios. No sé si quizás están enfermos, están desahuciados por la ciencia médica, pero Dios puede hacer un milagro grande en su vida.
0: Gloria a Dios. Amados oyentes, este es el caso, el testimonio de nuestra hermana Elisa. Repítenos, ¿de dónde nos visita?
1: De Villahermosa.
0: Villahermosa. ¿Cuánto tiempo de aquí para Villahermosa?
1: Y una hora y media.
0: Una hora y media. Y gloria sea al nombre del Señor, que el Señor te bendiga, mi hermana. Gracias por testificarnos, gracias por tus palabras. Y así, oyentes, continuamos con el bendecido programa La Voz de la Liberación.
2: Cuéntanos, hermana, ¿cuál es su nombre? ¿De dónde nos visita?
3: Soledad Coy Canel.
2: ¿Qué pasaba con usted, hermanas? Cuéntenos brevemente, ¿qué pasaba con usted?
3: Me dolían mucho los brazos. Me dolía demasiado el brazo y tenía un dolor bien, pero bien fuerte aquí.
2: ¿Hace cuánto tiempo usted estaba con este problema?
3: Ya tengo tiempo de estar con dolores de huesos, demasiado, entonces...
4: ¿Fuiste al médico? ¿Fuiste al médico?
3: No he ido.
4: ¿Tomabas pastillas?
3: Sí, para el dolor.
4: ¿Qué pastillas tomabas?
3: Son unas pastillas que compré así...
4: ¿Para que te relajaran del fuerte dolor en tus huesos? Sí. ¿Era solamente en tus brazos o en qué más parte del cuerpo era?
3: Todo el cuerpo, todo.
4: ¿Todo el cuerpo?
3: Todo.
4: ¿Qué usted no podía hacer? ¿Podía levantar peso?
3: No.
4: ¿No podías?
3: Se me aguaban las muñecas así, quiero echar fuerza, no, o sea, demasiado el dolor de los huesos.
4: Vamos, por favor, a ver, levántala a la Vega, por favor, levántala. No, sí. Vamos, levántala.
2: Amén.
4: Vamos a hacer la prueba.
2: Ahora por la fe y por el poder de Dios, el milagro.
4: Un aplauso al Señor.
2: Aleluya.
4: ¿Tú podías hacer eso?
3: Pero era un ratito y al ratito me la pasaba para acá.
4: Te dolía por causa de eso. Ahora, ¿qué pasó?
3: No.
4: ¿Te sientes bien? Amén. Ese dolor en tus huesos desapareció. Amén. ¿Quién ha hecho la obra?
3: Dios
4: ha hecho la obra.
2: Aleluya. Dele fuertes aplausos a Cristo, porque el Señor está haciendo milagros poderosos en esta campaña gloriosa.
4: Claro que sí, den un aplauso fuerte al Señor, iglesia. Hermana, ¿tu nombre?
5: Claudia.
4: ¿Qué pasaba contigo?
5: Pues yo venía con un dolor aquí debajo de la costilla. Venía y igual hormigueros en las manos, casi no podía pararme demasiado tiempo. Gracias a Dios que ahorita que me toco, porque siempre tengo que meter el puño debajo para que se me calme el dolor. Entonces ahorita, gracias a Dios, Dios me ha liberado.
4: Imagínese, mire aquí, ella dice que ella sentía un fuerte dolor acá. ¿No fuiste al médico?
5: No.
4: Y que ella, para calmar el dolor, imagine, tenía que meterse el puño, ¿verdad?, para poder aliviarse. ¿Qué pasó en el momento de la oración?
5: Sentí algo lindo, sentí algo de que algo caliente cayó sobre mí y ahorita ya me siento, ya mi cuerpo ya no me pesa, ya no tengo nada.
4: Busca ese mal que tenías aquí en la parte donde tú sentías el dolor. Vamos, busca. Era un aplauso al Señor, iglesia. ¿Qué pasó ahora?
5: Ya no lo tengo.
4: ¿Desapareció?
5: Desapareció.
4: ¿Quién lo hizo?
5: Dios.
4: Dios lo hizo en la iglesia. Dios es amor. Un aplauso al Señor, iglesia. Póngase sobre sus pies todos los hermanos. Dios te bendiga, mi hermana. Dios te bendiga. Venga, mi hermanita, por favor, póngase todos sobre sus pies en esta hora. Póngase todos sobre sus pies.
6: Gloria a Dios.
4: Bien, mis hermanos, ya vamos a entrevistarla a ella. También tenemos aquí a la otra hermana. Pero gloria antes, mis hermanos, antes de lo que es proseguir, vamos a honrar a Dios. Amén. Ya luego seguiremos lo que es escuchando más milagros. ¿Quién se alegra por ello? Levante su mano arriba. Ese Jesús, escuche bien.
6: ¡Aleluya!
4: Ese Jesús no solamente trajo salvación, trae también sanidad para nuestra alma, sanidad para nuestro cuerpo. Ahora yo quiero preguntar en esta hora, ¿quién de los que están acá tiene una ofrenda especial de 100 quetzales para apoyar la obra del Señor? Yo quiero, por favor, que usted venga acá.
1: Así Israel también con otra hermana que se acercó a mí y dijo, ella venía con dolor de cabeza.

0: Divino. Gloria sea el nombre del Señor, amados oyentes. Este día domingo estaremos celebrando la poderosa campaña La Mano de Dios. En las manos de Dios todo se multiplica. Presencia marcante del presbítero Israel Godínez, que estará juntamente al pastor Johnny Figueroa, responsable nacional. Estaremos cantando, adorando al Señor. Habrá alabanza, palabra de Dios. Y este día domingo 20 de septiembre será un domingo de explosión de milagros y sanidades. Dios lo utiliza de esta manera, mis hermanos. Hemos escuchado este caso. Nuestra hermana que estaba enferma y recibió la sanidad de parte de nuestro Señor y grande Salvador Jesucristo.
1: Se mueve.
0: Los milagros no han cesado, los milagros se siguen reviviéndose en nuestra iglesia pentecostal Dios es Amor, de nuestra sede nacional de Guatemala, que se encuentra ubicada en la 15 calle 9-36 de la zona 1, a una cuadra de Transporte Litegua, a tres cuadra de Plaza Barrios. Este día domingo también tendremos la celebración del Congreso de Adolescentes a partir de las 7 de la mañana en adelante en nuestra iglesia pentecostal Dios es Amor.

0: Mi hermana, Dios te bendiga, ¿qué pasaba contigo?
1: El 23 de diciembre yo me iba a morir. Fueron a orar por allá a la casa por mí. Y me dijo la pastora que fue a orar, me dijo, dele gracias a Dios, me dijo, porque usted estuvo entre la vida y la muerte. Me dijo, a mí me llevaban y me traían al general. Y de ahí mi hijo me llevó hasta un privado y le dije, yo ya no gastes, mi hijo, porque ya es mucho, le dije. Pero a fuerza de oración, Dios me sanó en la casa. Y gracias a Dios puedo mover porque aquí tengo dormido, pero ahorita se me quitó un poco lo dormido.
0: Escuche bien, impresionante. Tú traías dormida la mitad de la cara, también tu hombro, toda esta parte. ¿Qué te dijo el médico?
1: El médico me dijo que era a punto de un paro. Se me había torcido la cara, pero como fueron a orar a la casa, pura oración, la boca me dio por aquí.
0: ¿Tenía lo que era dormida tu brazo, la mitad de tu cara? ¿Qué usted no podía hacer?
1: Yo no podía caminar, a mí me llevaban a tomarme la presión, el azúcar, y me llevaban en carro porque yo como que me hubiera tomado saber cuántas cajas de licor, yo no podía caminar. Todos los vecinos que están por ahí por la casa me iban a ver, oraban y me iban así que a dejar atol porque yo no comía, se me había quitado el hambre, estaba puro suero, yo ya no quería suero.
0: ¿Qué pasaba también en tu casa? ¿Qué pasaba en tu casa?
1: En mi casa tuve un problema con mi hijo después de que él pagó sanatorio y me llevaba al hospital en el carro. Llegó el año nuevo haciendo un gran pleito, no iba tomado, porque él sí toma, pero cada 8, él no iba tomado, iba bueno y sano, porque salió hasta las 12:30 de la casa, y llegó a hacer un gran pleito con su papá y conmigo, pero el papá de él es cristiano, y él no le puso tanta importancia.
0: Tú viniste así, con problemas en el hogar, también enferma. Ahora, ¿qué pasó el día de hoy?
1: Ahora yo me siento bien, se me quitó el dolor que traía en el pecho, el dolor que tenía en los ovarios.
0: Tú dijiste que traías también esto que no lo podías mover, dormido. Vamos, levántelo arriba, eso, den un aplauso fuerte al Señor. Haga lo que usted no podía hacer, haga lo que usted no podía hacer. Tú dices que también cuando caminabas o cuando corrías no podías.
1: No podía.
0: Vamos, ahora usted va a correr. Por favor, aquí está el camino para que corra. Vamos, corra, mi hermanita. Corra, corra, corra. ¡Denle un aplauso al Señor, iglesia! ¡Aleluya! Corra, mi hermanita. Estos milagros suceden en la iglesia. Dios es amor. Ahora, ¿cómo estás?
1: Bien, por la gracia de Dios.
0: ¿Quién hizo el milagro en tu vida?
1: Dios.
0: ¿Viniste a lo que es a participar? ¿Venías buscando ese milagro para tu vida también?
1: Siempre he venido a la iglesia, pero como yo había perdido, la iglesia se extravió del lugar, entonces preguntando de con la iglesia.
0: ¿Sabes por qué Dios está obrando en tu vida? ¿Sabes por qué Dios va a seguir obrando en tu vida? Y el Señor me dice que te diga esta palabra de ciencia. Porque tú estás dejando que Cristo entre a tu casa. El Señor, levanta tus manos, por favor. El Señor me dice, cambios van a venir para tu casa. Oh, si cambios van a venir para tu casa, en el nombre de Jesús, reciba esta victoria. Denle un aplauso fuerte al Señor. Mi hermanita, Dios te bendiga. ¿Cuál es su nombre?
2: Gloria Aguilar.
0: ¿Qué pasaba contigo? Cuéntanos.
2: Pues ahora, o sea, en la mañana estaba demasiado mal, sentía como un olor a carne, que me salía carne de yuca por la boca. Sentía malestar y sentía desmayarme, y o sea, como me vine para mi trabajo y aquella desesperación, y venía en taxi, yo sentía ya no poder más, sentía hasta quedarme en un sueño, sentía, pero algo muy feo, sentía que me daba una pulsada en el pecho y en la cabeza, sentía aquella desesperación, y todavía vine aquí y sentía esa desesperación, pero en el momento de la oración yo sentí que Dios venía tocando mi vida.
0: Gloria a Dios. Dios revelaba que a ti te habían hecho una obra por causa de envidia. A ella le habían dado de comer algo en el cual había un trabajo realizado. No sé qué comida fue, no sé qué fue, pero el Señor hoy vino para libertarla. Hoy vino para obrar en ella. ¿Tú sentías punzadas en tu cabeza y en tu corazón?
2: O sea, en el lado derecho del pecho. No en el lado del corazón, sino que en el lado del pecho, pero me daba hasta el cerebro y sentía yo ya no poder más. O sea, que yo sentía quedarme como en un sueño profundo. Yo decía, ¿qué voy a hacer si me voy a morir? Y
0: ¿sentías que te iba a pasar algo?
2: Que me iba a pasar algo. O sea, venía y me entré todavía con esa desesperación. O sea, algo muy feo, que, o sea, que no es como tener una enfermedad así nomás, sino que es algo, y en la noche en los dolores de los huesos horribles, que siento como que me metieran una
3: suciedad. ¡Y a darte horrible. La vida eterna!
2: Yo le he dicho a Dios, Señor, tenga misericordia de mí, porque como donde yo trabajo, desde el día miércoles tenía que salir con ellos, pero yo le dije, no, yo no me voy, me voy a quedar en el trabajo. ¿Por qué? Porque yo no quiero perder.
3: Levanten las manos todos.
4: Gloria a Dios, amados oyentes. Estos son los milagros que acontecen en nuestra iglesia pentecostal Dios de Zamora, aquí en nuestra sede nacional de Guatemala, a través de las potentes oraciones del presbítero Israel Godínez. Amados oyentes, que él estará predicando la palabra de Dios, orando por los enfermos, orando por sanidad, orando por todos los adolescentes, por toda la juventud, este día domingo. Domingo, mis hermanos, 20 de septiembre, a partir de las 7 de la mañana en adelante, y estará juntamente con el pastor responsable nacional, pastor Johnny Figueroa.
3: ¡Hombre!
4: Vamos en este momento también a escuchar cómo Dios utiliza y cómo Dios lo respalda a través del mensaje de la palabra del Señor.
3: No tenía ella ni cómo se llamaba a su nombre. Lo único que la Biblia relata acerca de ella es de que ella cometió un acto de adulterio a su nombre. Ella pecó. Mas la Biblia en esta historia que acabamos de leer demuestra que en este tiempo, así mismo como en el año 1, cuando Cristo nace, hace más de 2000 años, antes de que naciera Cristo, ahí nos recuerda a través de esta historia que Dios todavía sigue teniendo misericordia, que Dios todavía sigue teniendo amor para con toda la humanidad. Hoy la primera palabra que el Señor te dice, yo sigo teniendo amor por ti, yo sigo teniendo amor por ti. No hay nadie que nos ame como Dios nos ama. Tal vez tu madre te ama. Algunos dicen de que el amor de la madre se compara al amor de Dios, ¿sí o no? Algo así dice. Y es cierto. Pero el amor de la madre no alcanza al amor de Dios. Nuestro amor, el amor del ser humano, es condicional. No, mire, yo lo amo a usted si usted me ama a mí, ¿sí o no? Yo le hago un favor a usted si usted me lo hace a mí. Aquí es, yo te doy y tú me das. A su nombre sea la gloria. Mas el amor de Dios no es así. Dios sabía que usted y yo no podíamos venir y rescatarnos de ese lugar. Y su amor incondicional se hace presente a esta tierra. Y la Biblia dice que fue necesario que el Hijo de Dios se encarnara, viniera a esta tierra. Oh Dios mío, mira lo que voy a decir aquí. Muriera, padeciera por ti. Pero dice la Biblia que al tercer día, ese Cristo resucitado vino, se levantó de los muertos. Él resucitó y Él está aquí. Yo no sé cuánto lo cree, levante su mano y diga gloria. Él está aquí. La Biblia declara que esta mujer era una mujer pecadora, así como usted y así como yo, a su nombre. Porque mire a la persona que está a la par y pregúntale, ¿tú has pecado en alguna ocasión? Pregúntale, yo te doy permiso. A su nombre. Hay gente que dice, no, yo nunca he pecado. No, yo no, nunca he cometido ningún acto de ilícito, nunca he matado, nunca he robado, nunca he venido y he hecho algo malo. Yo incluso yo hago obras benéficas para las personas, diga gloria al Señor. Pero oiga bien, el hecho de mis obras hacia las personas, hacia la sociedad, no me hace justo ante Dios, diga gloria al Señor. Eso no te hace justo, y a mí me hace justo el hecho que incluso yo que estoy predicando aquí, a mí no me hace justo. La única forma de yo ser justo ante Dios es recibiéndolo a Él en el corazón. Dios mío, yo que usted aplauda, yo que usted le doy un bonito aplauso al Señor. Mira qué es lo que dice en el Evangelio según San Juan 8 del 1 al 5. Y Jesús se fue al monte de los olivos por la mañana. Volvió al templo y todo el pueblo vino a él. Y sentado él les enseñaba. Entonces los escribas y los fariseos trajeron una mujer sorprendida en adulterio, poniéndola en medio. Y dijeron: Maestro, esta mujer ha sido sorprendida en el acto mismo de adulterio. Y en la ley, diga conmigo, en la ley. A ver, dígalo fuerte. En la ley nos manda Moisés a apedrear a tales mujeres. Tú pues, ¿qué dices a su nombre? Quiero que mire para acá. ¿Cuántos están conmigo? Diga gloria al Señor. A ver cuántos me siguen. La Biblia dice que en ese momento llevan a una mujer a lo que era Jesús. Y la Biblia dice que eso lo hicieron porque querían tentar a Jesús. Querían que Jesús cayera. Mas en el momento en el cual lo presentan a Jesús, ellos no sabían que estaban delante del dador de la vida, a su nombre. Mi pregunta es, ¿será que Dios conocía los pensamientos de todos? Claro que sí. Dios sabía los pensamientos de los fariseos y de los saduceos que intentaban tentarle. Pero también conocía el corazón de aquella mujer. Muchos dicen, según los estudiosos creen, de que esa mujer fue llevada y cometió adulterio con algún fariseo o algún saduceo a su nombre. Es decir, que aquellos que intentaban tentar a Jesús habían cometido ese acto y llevaron a la mujer a Jesús. Y la Biblia declara y dice: Jesús, aquí te traemos a esta mujer. Ahora dinos, la ley dice que en el momento que una mujer comete adulterio, ella tiene que morir apedreada. Diga gloria al Señor. Yo me imagino esa escena. La mujer tal vez estaba, no sé, arrodillada, tal vez estaba tirada en el suelo, yo no sé, tal vez estaba parada, pero en su corazón venía tal vez un sentimiento de que no sé qué hacer, tal vez en su corazón había un sentimiento, yo no sé por qué estoy viviendo esto, y aquí hay personas también que están sintiendo eso en su corazón y dicen: yo no sé por qué la gente me critica tanto, yo no sé por qué la gente ve solamente lo malo en mí, pero hoy el Señor se hace presente también y Él te dice: yo no te condeno, sino que yo he venido a salvarte y a darte la vida eterna. Aleluya. A su nombre sea la gloria. Y la Biblia declara, vamos a la Biblia, vamos a la Biblia, mira que es lo que dice la Biblia. La Biblia dice en el momento, en el versículo 5 al 6 dice: y en la ley nos mandó Moisés a apedrear a tales mujeres. ¿Tú pues qué dices? Mas esto decían para tentarle, para poder acusarle. Pero Jesús, inclinando hacia el suelo, escribía en tierra con el dedo. Diga conmigo: Jesús. Diga conmigo: Jesús quería perdonarla a ella. Una persona la cual no está enferma, ¿será que necesita medicamento? A ver, ayúdeme. Una persona que está enfermo, ¿será que necesita medicamento? A ver, ayúdeme. ¿Será que sí o no? No. Una persona que no está enferma no necesita medicamento. Si yo no estoy enfermo, ¿yo para qué voy a ir al médico? ¿Sí o no? Pero la Biblia dice que Jesús vino por los enfermos. Aquí hay personas las cuales han cometido pecado y nadie lo sabe. Y te lo digo directo. Nadie de lo que son tu familia, tus amigos, tus vecinos, los hermanos, nadie lo sabe. Pero hay alguien que sí lo sabe y es Jesús. Jesús, sin necesidad que le dijeran de que ella había cometido adulterio, ella lo sabía. Pero en el pensamiento de Jesús, en la mente de Dios, estaba sanar a los que estaban enfermos de corazón. Y escuche bien, como lo decía en un momento, la persona que no necesita lo que es la salvación, ¿para qué va a ir a Cristo? Pero aquí la respuesta a la incógnita es: ¿cuánto necesitan salvación? Todos necesitamos salvación. Usted dirá: Yo, hermano, yo evangelista, vengo y asisto todos los días a la casa del Señor. Yo no falto a ningún culto, ninguna campaña. Cuando viene un predicador invitado, yo nunca falto. Pues ni siquiera eso, mi hermano, te puede salvar. Ni siquiera eso puede hacer de que tú vengas y le digas al Señor: mira, Señor, yo en el momento del cual estaba en la iglesia, te cantaba, te adoraba, predicaba tu palabra, pero eso no es justificación, mis hermanos. En el momento que Jesús se hace presente para venir con esta mujer, Él sabía que en el momento en el cual Él iba a responder a esos fariseos y a esos saduceos, ellos iban a entender de que ellos también estaban en pecado. Diga gloria al Señor. Yo no sé si me están siguiendo. ¿Quién me está siguiendo? Levante su mano. Oiga bien, pero mira qué es lo que dice la Biblia. La Biblia declara que ellos meten la ley y dicen: no, es que nosotros tenemos que venir y cumplir la ley a su nombre. Yo les pregunto en este momento a todos nuestros hermanos: ¿será que en este tiempo tenemos que cumplir la ley, sí o no? A ver, dígalo fuerte. ¿Será que se nos es impuesto cumplir la ley, sí o no? Mis hermanos, aunque nosotros queramos, no podemos cumplir la ley a cabalidad. Y la Biblia dice de esta manera, que la persona que viene y cumple la ley, pero falla en un acto de la ley, dice que ya erró en todo. Diga gloria al Señor. Es decir, que nosotros, aunque nosotros queramos hacer el bien, el apóstol Pablo decía: lo que yo quiero hacer, eso no hago, y lo que yo no quiero hacer, eso hago. Sabe usted y yo, pecamos, fallamos, erramos. Tú pecas, tú erras por tu naturaleza caída, y el Señor lo sabe. Pero el día de hoy, el Señor tiene el poder de transformar tu vida, cambiarte y formar en ti una nueva historia en Cristo Jesús. Vamos a darle un fuerte aplauso al Señor. A su nombre sea la gloria. Jesús quería demostrar este acto de gracia sobre esta mujer. En Romanos 3:10 dice: como está escrito, no hay justo ni aun uno. No hay quien entienda, no hay quien busque a Dios. Todos se desviaron a una, se hicieron inútiles. No hay quien haga lo bueno. No hay ni siquiera uno. Diga conmigo: no hay justos. A ver, dígalo conmigo, levanta tu mano. Diga conmigo: no hay justo ni aun uno. No hay justos. En esta tierra solamente una persona, hace más de 2000 años, vino y cumplió la ley a cabalidad. Solamente una persona en este mundo, en la historia de la humanidad pasada y por venir, nunca pecó. Para usted y yo ser perdonados, alcanzar la vida eterna, tenía que morir alguien perfecto. Diga conmigo: alguien perfecto. Y solamente había un perfecto, y ese era Dios. La única persona que no pecó, padeció, sufrió, fue lo que es apedreado, fue lo que es latigado, fue lo que es escupido, fue lo que es maltratado, insultado. La única persona que hizo eso por ti y por mí se llama Jesús de Nazaret. Jesús de Nazaret, Jesús de Nazaret, Jesús, Jesús, Él es Jesús. Oiga bien y mire para acá, por favor, mire para acá, mire para acá. La Biblia dice que en el momento en el cual Jesús le dice: el que esté libre de pecado, que tire la primera piedra. Así dijo Jesús. Dice de que ellos, acusados por su conciencia, se fueron de ahí uno por uno, desde el más grande hasta el más pequeño, dice la Biblia. ¿Sabes por qué? Porque ellos comprendieron de que no había ningún justo, de que ellos también estaban en pecado. Pero escuche bien, mire esto, mire esto. La Biblia dice que la mujer estaba ahí, tal vez estaba arrodillada pidiéndole perdón a Dios en su mente, yo no sé, pero la Biblia no lo dice. Pero la Biblia dice que en el momento en el cual quedó Jesús con la mujer, oiga bien, dice de que le dijo: mujer, ¿dónde están los que te acusaban? ¿Dónde están aquellos que decían: vamos a matarla? Porque la ley así nos manda. Ella dijo: no hay nadie. Se fueron todos. ¿Sabes quién tenía la autoridad de poder lanzar la piedra a la adúltera? ¿Quién era? Jesús. Jesús sí podía condenarla. Jesús sí podía tirarle la piedra. Pero Él no lo hizo. Y eso es la gracia de Dios. La religión te condena. Hay más de 4200 religiones en este tiempo y cada día van aumentando. La religión te dice: mira, haga esto para que tú alcances la salvación. Vaya y busque a Dios para que usted venga y alcance la salvación. En mi país hay personas que se latigan para venir y que sus pecados les sean perdonados. Mas Jesús en este momento, viendo a la mujer, Él le dijo: ni yo te condeno, vete y no peques más. Esa es la gracia del Señor, que cuando ve a un hombre pecador no lo condena, sino que le dice: aquí estoy yo para perdonarte. Aleluya. Yo no sé qué me está entendiendo. Aquí el Señor les está diciendo: aquí estoy yo para perdonarte a ti. A su nombre sea la gloria. Diga conmigo: esa es la gracia de Dios. Yo no sé qué pecado tú cometiste. Yo no sé qué falla tú cometiste. Tú lo sabes. Pero hay alguien que está aquí que no soy yo, es Jesús. Y Él extiende lo que es sus manos a ti y te dice: tú pecaste, tú fallaste. Sí, yo lo sé, pero hoy yo extiendo mis manos para que tú vengas a mí.

0: eterna, pero hoy el Señor, si tú lo aceptas, experimentarás ese gozo y esa alegría que solamente se encuentra en el Señor. Vamos a darle un bonito aplauso al Señor Jesús. A su nombre sea la gloria. ¿Qué tal si se pone sobre sus pies? Sayari, Sayari, Sayari,
1: Sayarichi.
0: Ah, Sayarichi, Sayarichi,
1: Sayarichi,
0: Sayarichi, please, please, please.
1: Gloria.
0: Levante sus manos al cielo. Sayarichi, y levante sus manitas al cielo. Yo no sé cómo está tu vida delante del Señor. Yo no sé cómo está tu vida delante de Dios. Tú bien lo sabes. La única forma de venir y yo ser perdonado es que Jesús borre mis pecados. Es que Jesús me limpie. Es que yo reconozca a Jesús como mi Salvador. Y hoy Jesús, hoy la gracia del Señor se hace presente en este coliseo, en este
1: gras sintético,
0: y le dice a ustedes: ¿quieres que entre a tu corazón? Vamos, yo te estoy llamando a ti. Quiero que las personas que quieren aceptar a Cristo en su corazón, que dicen: ya no quiero vivir esta vida más, ya no quiero seguir teniendo esta vida de tristeza, viviendo y cometiendo pecado, yo te invito para que tú vengas a Cristo Jesús. Venga, acérquese al Señor, acérquese al Señor. Usted que dice: quiero aceptar a Cristo en mi corazón, quiero aceptar a Cristo en mi vida, yo te digo: véngase, porque el Señor está dispuesto a perdonar tus pecados y a darte la vida eterna.
1: ¡Aleluya!
0: A su nombre sea la gloria. Levante sus manitas al cielo.
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0: Las personas que quieran aceptar a Cristo, venga para acá.
2: Pipa está ita Dios ta acepta y monas ponta un pasaje me eche.
0: Las personas que quieran a Jesús, venga para acá.
2: Pipa Jesús suan caseco y monas pasaje me
0: eche. Dios te bendiga, Dios te bendiga. Las personas que quieran a Jesús, venga para acá. Jesús está dispuesto.
2: Dios está dispuesto
0: a salvarte.
2: Salvas una equipa.
0: A perdonarte.
2: Perdonas una equipa.
0: A darte la vida eterna. Aquí hay más personas que tú sabes que tú necesitas a Dios.

0: va. Vamos a quedar.
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0: Seguimos con esa libertad, hermanos. Seguimos con ese gozo. Y cantamos este otro canto. Dice así.
1: Sí, Señor. Anunciamos tu gloria, Señor, conforme tu voluntad.

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0: Hay un salmo que dice: Señor, ten misericordia de nosotros, según esperamos en ti. Lo vamos a cantar juntos.
1: Son las 6:45.

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1: Oremos a Dios. Padre Santo, te pedimos en el nombre del Señor Jesucristo que oigas nuestra oración como has prometido. Señor, tú dices en Jeremías: buscad la paz y la prosperidad de la ciudad donde yo os he enviado. Orad por la ciudad, porque si ella prospera, vosotros también prosperaréis. Señor Jesús, te pedimos que perdones nuestros pecados. Señor, te pedimos que tu Espíritu Santo se mueva en cada hogar, en cada conciencia, en cada corazón, en cada espíritu, para que haya paz de parte tuya. Te damos gracias, Padre, que tú conoces nuestra condición. Te acuerdas de que somos polvo, de que el polvo fuimos tomado y al polvo volveremos. Pero te damos gracias que por la muerte y resurrección de tu Hijo, nosotros también resucitaremos. Y que lo que se hizo polvo va a resucitar con un cuerpo nuevo, los que somos de Jesucristo. Te pedimos, Señor, que traigas paz, prosperidad, bendición. No solo es sobre los Estados Unidos y Canadá,
2: son las 6 con 51 minutos.
1: Oye nuestra oración, Señor Jesús. Honra tu nombre en medio del temor.

Muy buenos días, mis amados hermanos, que el Señor les bendiga en este día sábado. Acá en Radio Maranata 1180, saludándoles en esta hora de la mañana, mis amados hermanos, ya que estamos a la hora 6 de la mañana con 54 minutos, ya nos restas 6 minutos para puntualizar la hora 7 de la mañana, mis amados hermanos, así que les invitamos a que puedan escuchar Radio Maranata. También bendecimos la vida de nuestros hermanos que nos escucha a través de TuneIn Radio. Saludos cordiales allá en diferentes lugares, en diferentes zonas. Muchas bendiciones, mis amados hermanos. Así que les invitamos a que pueda escuchar en esta hora de la mañana, ya que entre unos minutos, entre 5 minutos, viene su programa radial de nuestro hermano Esteban Hurtado, Hombres de Valor. Así que les invitamos a que pueda escuchar. También esperamos su comunicación al 3297-3741.

6:58, mis amados hermanos, nos va quedando 2 minutos para puntualizar a las 7 horas, mis amados hermanos, así que les invitamos a que pueda escuchar, mis amados hermanos, el programa radial Hombres de Valor viene con nuestro hermano evangelista Esteban Hurtado. Enseguida de 8 a 9 de la mañana también viene su programa radial de nuestra hermana Ruth Elizabeth. Mis amados hermanos, así que les invitamos también, ya que todo el día de hoy tenemos programa, mis amados hermanos.

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Buenos días. Que Dios me lo bendiga en esta preciosa mañana. Qué gusto saludarles hoy sábado. ¿Cuánto, hermana Anita? Ya, ¿cuánto? 19 ya del mes de qué? Del mes de septiembre, el mes patrio. Amén, gloria a Dios. Así es que buenos días a cada uno de ustedes, mis queridos hermanos. Es una bendición poder estar una vez más acá en cabina de Radio Maranata en el 1180 AM, por supuesto, por Facebook, Estéreo Plenitud TV. Qué gusto saludarles a ustedes, mis queridos hermanos, en esta mañana, como les repito, de hoy sábado, una mañana fresca, nublada acá en el Valle de la Ciudad Capital, acá en la Ciudad de Guatemala. Nublado, sí, no parcial, no, nublado está. Así que gracias a nuestro Señor Jesucristo, como les repito, por un día más, una mañana más, un horizonte más que pudimos haber visto con nuestros ojos, un nuevo amanecer para la gloria de nuestro Señor Jesucristo. Les invitamos desde ya a los hermanos que ya nos estén visualizando por Facebook Estéreo Plenitud TV. Les invitamos a que usted pueda compartir la transmisión en esta preciosa mañana. Bendiciones, mi querida hermana Floridalma Pérez. Dios la bendiga, mi querida hermana Flori, donde quiera que esté, hermana Floridalma Pérez. A usted, mi hermano, a todos los hermanos que se están conectando, que ya se van a conectar también. Que Dios me lo bendiga grandemente y les invito, por favor, en el amor de Cristo, que compartamos la transmisión. Compartan la transmisión. Hermana Marlene, hermana Silvia, allá Montes de Oca, de Montes de Oca, allá por el Porvenir vía Canales. Dios le bendiga también a nuestra hermana Floridalma Pérez, dice bendiciones, siervo. Dios me lo bendiga y bendiga también a la fiel audiencia. Bendiciones, muchas gracias. Hermana Amalia Temaj, también ya en sintonía. Les invitamos a que puedan compartir la transmisión para que más hermanos, amigos, puedan visualizar. Oiga lo que dice la palabra de Dios en esta preciosa mañana. Vamos a leer en el nombre del Padre, en nombre del Hijo y en nombre del Espíritu Santo de Dios. Repito, usted está en sintonía del programa radial evangelístico Hombre de Valor, que se transmite los días sábados, por supuesto, acá por Radio Maranata en el 1180 AM y por Facebook Estéreo Plenitud TV. Amén. Dice la palabra del Señor, Ezequiel capítulo 37, unos versículos muy conocidos. Amén. Dice la palabra del Señor, repitiendo, Ezequiel 37, la mano de Jehová vino sobre mí y me llevó en el espíritu de Jehová y me puso en medio de un valle que estaba lleno de huesos y me hizo pasar cerca de ellos por todo en derredor. Y he aquí que eran muchísimos sobre la faz del campo y por cierto secos en gran manera. Y me dijo, hijo de hombre, ¿vivirán estos huesos? Y dije, Señor Jehová, tú lo sabes. Me dijo entonces, profetiza sobre estos huesos y diles, huesos secos, oíd palabra de Jehová. Así ha dicho Jehová el Señor a estos huesos. He aquí, yo hago entrar espíritu en vosotros y viviréis. Y pondré tendones sobre vosotros, y haré subir sobre vosotros carne, y os cubriré de piel, y pondré en vosotros espíritu, y viviréis, y sabréis que yo soy Jehová, dice la palabra. Profeticé pues como me fue mandado, dice la palabra, y hubo un ruido mientras yo profetizaba, y aquí un temblor, y los huesos se juntaron cada hueso con su hueso, y miré, y aquí tendones sobre ellos, y carne subió, y la piel cubrió por encima de ellos, pero no había en ellos espíritu. Y me dijo, profetiza al espíritu, profetiza hijo de hombre, y di al espíritu, así ha dicho Jehová el Señor, espíritu, ven de los cuatro vientos, y sopla sobre estos muertos, y vivirán. Profeticé como se me había mandado, y entró espíritu en ellos, y vivieron, estuvieron sobre sus pies, un ejército grande en extremo. Me dijo luego, hijo de hombre, todos estos huesos son la casa de Israel. He aquí, ellos dicen, nuestros huesos se secaron, y pereció nuestra esperanza, y somos del todo destruidos. Por tanto, profetiza, y diles, así ha dicho Jehová el Señor, he aquí, yo abro vuestros sepulcros, pueblo mío, y os haré subir de vuestras sepulturas, y os traeré a la tierra de Israel. Y sabréis que yo soy Jehová cuando abra vuestros sepulcros y os saque de vuestras sepulturas, pueblo mío, y pondré mi espíritu en vosotros. Y viviréis, y os haré reposar sobre vuestra tierra, y sabréis que yo Jehová hablé y lo hice, dice Jehová
de los ejércitos. Palabra de nuestro Dios Todopoderoso, hablando por medio de este varón. Pero algo tan especial que este varón no dudó, no dijo: ¿para qué voy a predicar? ¿Para qué voy a hablar? ¿Para qué voy a abrir mi boca? Si esto ya no tiene vida, esto está seco, es más, apesta, es más, está horrible, mejor me voy. Al contrario, tuvo paciencia, escuchó, hizo tal cual como Dios le había dicho, y así como él le dijo, se hizo, y hizo el gran milagro.

alma, y yo los traeré, los levantaré del sepulcro donde están dormidos, donde están enterrados. Yo los levantaré para que vean que yo soy Jehová de los ejércitos. Padre bueno, Padre lindo, en esta preciosa y linda mañana, Padre, para usted es toda honra y toda gloria, mi Dios. Padre, le pedimos perdón por todas nuestras faltas, por nuestros pensamientos, por tanta cosa, mi Dios amado, en esta hora preciosa. Perdónenos, Señor amado, por favor. Se lo suplico en el nombre poderoso de Cristo Jesús. Padre, gracias por esta linda mañana. Gracias por darnos el privilegio, la oportunidad de poder estar, Señor, en esta cabina de esta radio, Padre bendito. Para usted es toda honra y toda gloria, Señor. Padre, no nos movemos si no es su misericordia. Usted es el que provee todo. Gracias por proveer, Señor, ese vehículo de dos ruedas, esa gasolina, Señor, ese combustible, Dios mío. Gracias por guardarnos en el camino, Señor amado, de todo tropiezo, de todo obstáculo, de todo accidente, de toda cosa contraria, mi Dios amado. Gracias por darnos este privilegio. Gracias por mis hermanos que ya están conectados. Gracias por mis hermanas que ya están conectadas. Gracias por aquel varón, aquella mujer, Señor, que está ahí escuchando por medio de la radio, Dios mío. Padre, muchas gracias por su vida en esta preciosa mañana, Padre. Que sea usted, Dios mío, aleluya, siempre adorado, exaltado, Señor. Que sea usted siempre el único, Señor amado, en nuestra adoración, Padre. Gracias por darnos este privilegio. Gracias a nuestros hermanos, Señor, que están escuchando, que están visualizando, que están compartiendo, Señor, esta transmisión, Señor. Muchas gracias. Y iniciamos, Señor. Damos inicio, Señor amado, a este programa. Damos inicio a este programa en su nombre, papá. Sea usted poniendo, Señor, esa palabra en nuestra boca, Señor. Por medio de ese canto también, Señor, pueda llegar esa fortaleza, ese aliento, esa motivación, Señor, ese perdón, esa salvación en su nombre, papá Dios. En el nombre que es sobre todo nombre, Jesucristo, su Hijo amado, Padre. Gracias, Señor amado, que podamos presentar, que podamos, Dios mío, modelar, venir a presentar, Señor amado, aleluya, a ese Cristo, Señor, ese Cristo resucitado, al Cristo que salva, al Cristo que perdona, que limpia, que restaura, Señor amado, en su nombre, papá. Modelar a un Cristo, Señor, salvador, papá, en su nombre, papá. No modelar, Señor, una denominación, que es muy importante también. Pero lo importante es modelar, Señor, presentar a usted como su único y salvador, a esa persona, a esa mujer, aquel que se ha alejado, aquel que se ha apartado, Señor amado, pueda llegar la palabra en su nombre, Jehová, en el nombre que es sobre todo nombre, Jesucristo, su Hijo amado. Padre, y damos inicio a este programa y que sea de mucha bendición en su nombre, papá, en el nombre que es sobre todo nombre, Jesucristo. Amén, Señor Jesús, amén y amén. Oh, gloria a Dios, gloria a Dios. Gloria sean dadas a nuestro Dios esta mañana y en todo momento, mi querida hermana, mi querido hermano, en esta hora de la mañana de hoy, sábado 19 ya de septiembre. ¡Qué bendición! ¿Dónde se encuentra usted? ¿Cómo está? ¿Cómo amaneció? Amén, hermano Esteban, yo estoy alegre, estoy agradecido, hermano Esteban, porque Dios me dio un nuevo día, tengo vida, tengo salud. Hermano Esteban, yo me encuentro un poco triste porque viera que me amaneció un dolor de piernas, un dolor de huesos, un dolor de cabeza, los riñones, cualquier cosa, pero estoy ahí, pero estoy confiando en ese Cristo de poder y yo le digo lo felicito, porque usted tiene que confiar en el Cristo de poder. Estaba esperando unos hermanos que vinieran a orar por mí, no vinieron, pero yo me arrodillé con mi familia y pude ver la gloria de Dios, aleluya. Pude sentir ese toque especial, aleluya, del Espíritu de Dios, amén. Así es que en esta hora de la mañana, espero que se encuentre bien. Dice por acá, gloria a Dios, hermana Alba Estela Pérez Hernández, bendiciones, siervo, dice nuestra hermana. No sé si estará acá en Guatemala o ya regresó a los Estados Unidos. Ahí nuestra hermana Alba, saludos y bendiciones. También nuestra hermana Eulalia Luna, allá por Boca del Monte, por Golán, dice: hola, buenos días, qué alegre, qué bendición. Ánimo siempre, amén. Hermana Lilian Yupe, también allá por zona 16. Hermano Rocael de León, pues no faltando nuestro hermano Rocael de León. Nuestra hermana Amalia Temas dice: bendiciones, siervo, acá en sintonía en el bendecido programa. Amén. Hermana Pastora Celia de Morales, allá por el puerto de Iztapa. No sé si está todavía por allá o ya se encuentra en el estudio bíblico. Amén. Nuestro hermano Pastor Nazario Sotoc dice: muchas bendiciones, hermano. Amén. Qué bendición en tan bendecido programa. Saludos desde Carretera Salvador a todo volumen. Adelante, hermano Esteban. Aleluya. Claro que sí, mi querido hermano. Vamos a colocarle un canto allá a nuestro hermano. Vamos a colocar ese canto precioso. Amén. Estoy agradecido con mi Cristo. Yo creo que todo, ¿verdad? Yo creo que con este canto todos estamos ahí con una partecita porque estamos agradecidos. Dice nuestro hermano Roberto Hernández, ¿dónde se encuentra, hermano Roberto?

Ajá, desde Miami, Florida, hasta allá está nuestro hermano Roberto. Dice, muy buenos días, hermano. Dios le bendiga. Adelante siempre en la obra del Señor. Saludos desde Miami, Florida. Una alabanza, por favor, con grupo, con Sinaí. ¿Por cuál camino vas? ¿Por cuál camino vas? Amén. Claro que sí, vamos a estar acá complaciendo. Le invitamos a que usted pueda compartir la transmisión. Dele ahí la flechita a compartir. Ahí dele usted compartir. Saludos y bendiciones a cada uno de ustedes. Ahí donde quiera que se encuentren. Muchas gracias. Recuerde que usted está en su programa radial evangelístico Hombres de Valor, que se transmite, como le repito, los días sábados de 7 a 8 de la mañana. Saludamos a nuestro hermano Eliu Rodas. Bendiciones, hermano Eliu Rodas. También a nuestro hermano allá por el regalito de Dios, allá por el regalo de Dios, por Bárcena Villanueva. Bendiciones, hermano. Parcelamiento allá, regalito de Dios, Bárcena Villanueva. Dios le bendiga, hermano Ranulfo García y su esposa también, hermana Mari de García. Por supuesto, también, hermano Esteban, porque se está olvidando mi saludo a nuestro hermano Fabio Gómez allá por Chinautla. Ah, bueno, sí, ahí está nuestro hermano. Bendiciones. ¿A quién más allá por México, hermana Ana? Se me olvida el nombre. Allá por San Pedro Ayampoc, también zona 6, también por acá. Le enviamos saludos a nuestra hermana Gregoria. También saludos cordiales también allá por Granados, allá por Baja Verapaz. Nuestro hermano Ortiz. Amén, amén, bendiciones a nuestro hermano Ortiz, Fernando Ortiz. Bendiciones, hermano Fernando, allá por Granados, Baja Verapaz. Bueno, vamos con un canto más porque el tiempo pasa. Vamos con este canto precioso. Por favor, compartan la transmisión. Hermana Claudia Arenas, allá por Villanueva, saludos y bendiciones. Un fuerte abrazo, mi querida hermana, a Claudia Arenas, allá por Villanueva, a su esposo, hermano David, también. Ahí un fuerte apretón de manos. Y a todos y a cada uno de ustedes, vamos pues con ese ánimo. Hasta arriba. Gloria.

0: Amén. Estamos agradecidos con Cristo Jesús. 7:21 a.m. Gracias, hermana Abby, allá por la zona 5. Dijo: aquí lo estoy escuchando. Hoy lo pude sintonizar. Hoy pude encontrar la radio. Bueno, qué alegre, qué bendición. Hermana Abby, allá por la zona 5, ahí por el campo Maracaná, ahí la colonia 20 de octubre, si no estoy mal, o 19. 20 o 19. Bueno, pero por ahí está nuestra hermana Abby. Ahí ya dándole desayuno a las gallinas, dice, a los chompipes. Gracias, hermana Abby, ahí por la sintonía y también por su reporte. Gracias. Vamos a ir complaciendo a nuestro hermano Roberto allá por Miami, Florida. Claro que sí, con mucho gusto. 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Amén. Y recordándoles desde ya, no recordándoles, anunciándoles desde ya que usted agende desde ya, mi querida hermana, mi querido hermano, esta invitación que el programa radial evangelístico Hombre de Valor le hace a usted. Sí, sí, sí, a usted, pastores, a usted, sí, hermana, sí, a usted, sí, sí, sí, usted que está escuchando, usted que se detuvo ahí a escuchar. Falta aún, pero el tiempo pasa rapidísimo. El 14 de noviembre llevaremos a cabo nuestro aniversario, o sea, vamos a dar un culto de acción de gracias a nuestro Dios por un año más que le regala a este programa radial evangelístico Hombre de Valor. Este 14 de noviembre, que llega a sus 4 años, en sí, hermanos, pues ya son 12 años de ministerio. Pero con este nombre son 4, ¿ven? Así es que el 4º aniversario, Hombres de Valor, que se va a llevar a cabo el 14 de noviembre con un desayuno, y dando inicio con un desayuno de 7 a 8 y posteriormente 8 en adelante, ya con el servicio de acción de gracias, donde cantará nuestro hermano Ángel Valle, hijo de nuestra hermana en vida, nuestra hermana Hilda, viuda de Valle. Amén, nuestro hermano Ángel Valle, junto al mariachi Elí, cantando juntos con el mariachi Elí. También nuestra hermana Sara Barrios estará cantando esa ocasión con nosotros en nuestro aniversario, este 14 de noviembre. Nuestra hermana Sara Barrios, también nuestra hermana Meli Rodríguez estará cantando juntamente con nosotros desde Tejutla, San Marcos, y desde Tutuapa, San Marcos, desde Concepción, Tutuapa, San Marcos. Nuestra hermana solista también, Heidi Pérez, estará cantando esta linda mañana para la honra y la gloria de nuestro Señor Jesucristo. Y por supuesto, nuestra hermana Eli Ramos también cantando para la honra y la gloria de nuestro Señor Jesucristo. Hermana Sarita Barrios, nuestro hermano Ángel Valle, Heidi Pérez, Meli Rodríguez, también nuestra hermana Eli Ramos, y por supuesto, grupo invitado con nuestro hermano Eliu Rodas. Ya me va a estar pasando el nombre de este grupo que estará amenizando ahí en el fondo musical. Amén. Esto va a ser el 14 de noviembre, dando inicio de 7 a 8 con un desayuno típico. Ahí vamos a estar compartiendo, mis queridos hermanos, este 14 de noviembre. Así es que vamos con ese canto, mi querida hermana Ana. Vamos allá a Controles Master y regresamos.
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Qué bendición, amado hermano, siendo ya las 7:32, 7:32. Dios bendiga la vida de nuestra hermana pastora, hermana Felisa Tomasa, allá por el Carmen, Santa Catarina Pinula, paisana de nuestra hermana Ana, de allá de Barías, Huehuetenango, amén. También nuestra hermana allá por Totonicapán, nuestra hermana Tomasa, también bendiciones, hermana Damaris, allá por la aldea Vázquez, Totonicapán. Fíjese que es la aldea Vázquez, kilómetro 178, entra uno, como dijo aquel, para adentro, son 5 kilómetros yendo hacia adentro. Luego está la aldea Vázquez y es familia Vázquez, imagínese usted. Allá nuestra hermana Damaris, por la aldea Vázquez, Totonicapán. También a mi hermana Andrea, allá por la zona 16, también bendiciones. Saludamos, un saludo renovado, mejor dicho, a nuestro hermano Rocael de León, ya que en esta semana estuvo llegando a un año más de vida que Dios le regaló. Así es que feliz cumpleaños, mi querido hermano Rocael de León, allá por el kilómetro 14, ruta al Atlántico. Dios le bendiga y felicidades, feliz cumpleaños. Lo malo, hermana Ana, que ni siquiera un pedacito de pastel nos mandó. Ah, dice hermano Roca, ustedes me tienen que mandar a mí, no que yo a ustedes. Va, hermano Roca, así es la cosa, ¿verdad? Sino que aguante que ahora el cumpleañero tiene que invitar. ¿Cómo está? No, hombre. No, nosotros, los que no somos los cumpleañeros, tenemos que invitarle, va, hermano Roca. Amén. Así es que bendiciones a hermano Roca, allá por, le repito, kilómetro 14, ruta al Atlántico. Bendiciones. Saludos también acá en la zona 3, hermano Esteban H, hermano Esteban H, Dios le bendiga a mi tocayo Esteban H, ahí por la zona 3, barrio El Gallito, también a la familia Ramírez Rodríguez, Dios le bendiga, ahí están en sintonía en esta preciosa y linda. Vamos a otro canto, mi querida hermana, porque el tiempo va pasando, le invitamos que usted pueda compartir la transmisión. Su hermana Floridal me dice, por favor, complázcame con la alabanza mil veces. No, hombre, mil veces no nos va a dar tiempo, hermano. Solo una vez si quiere. Ah, no, son... Vamos a buscarla por acá. Vamos con este canto precioso, manana. Vamos, pues, y regresamos.

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Mirad cuán bueno y cuán delicioso es habitar los hermanos juntos en armonía. Salmo 133:1. Que el Señor los bendiga.

Amén. Gracias, mis queridos hermanos. Vamos a poner de fondo ese canto que nos ha solicitado nuestro hermano Pastor Nazario. Bendiciones, hermano Pastor Nazario. Aleluya. Hay un canto precioso que entona nuestro hermano Leonel Tuches, que dice:

Aleluya. Qué lindo, ¿verdad que sí? Así es que en esta mañana, mi querido hermano, aprovechando bien el tiempo, porque los tiempos pasan rapidísimo. Digo los tiempos porque hay tiempo para jugar, tiempo para correr, tiempo para lavar trastes, tiempo para bañarse, tiempo para dormir, tiempo para levantarse, tiempo para holgazanear, tiempo para no hacer nada. Hay tiempo, pero hay que aprovechar bien el tiempo porque los tiempos son, dice, son malos. Gracias, hermana. Hermano Vázquez, Dios le bendiga a mi querido hermano Baldomero Vázquez, también a mi hermana Graciela desde allá, La Gomera, Escuintla. Bendiciones, mi querida hermana Graciela. Buenos días, hermano, bendiciones, saludos para todos, dice nuestra hermana allá por La Gomera, Escuintla. Estamos pendientes con mi mojarra, mi querida hermana. Ese día me dio un caldazo y un pescado frito que yo creo que era curvina, ¿va, hermana? Gracias, gracias. Entonces le dije yo, hermana, cuando pueda, por favor, no se le olvide mi mojarra. Amén. Por acá también nuestro hermano Francisco López, bendiciones, dice, buenos días, mi hermano, bendiciones, fortaleza a nuestro hermano Francisco, ya que en estos días, pues, su padrecito que en vida fuera nuestro hermano varón, este varón Pinula Contreras, que bueno, fue jugador ahí en los Cremas, muy conocido este hermano también, este varón entrenador también, ahí viviendo en vida, como repito, allá por Santa Caterina Pinula. Así es que bendiciones y fortaleza a la familia López, a nuestro hermano Francisco López y familia, fortaleza en el Señor, mi querido hermano Francisco. Como le repito, pues su padre en vida fuera, pues Pinula Contreras, más conocido, pues pasó a la presencia del Señor, bueno, pues ahí dejando a sus familiares, pero bueno, fortaleza en el Señor, mi querido hermano, y a la familia. Gracias, hermano Baldomero, gracias, hermana Andrea también, gracias, hermana Damaris, gracias a todos mis hermanos. ¿Quién más tenemos pendiente por acá, hermana? ¿Algún mensaje pendiente? No, estamos bien. Hermanos, un pasaje tan precioso que salía en la mañana, que estábamos leyendo, mejor dicho, algo muy lindo, hermanos. Hay una sociedad que se está muriendo por tanta cosa, se está opacando, se está hundiendo, hermanos. ¿Por qué? Porque no tiene un salvavidas, que es Cristo Jesús. Recuerde que si nosotros no tenemos un chaleco salvavidas llamado Jesucristo, amado hermano, aleluya, amigo que me escucha, pues nos vamos a hundir en los problemas, en las dificultades, en las angustias, en las intolerancias, en cuánta cosa. Entonces, hermanos, necesitamos siempre estar puesto ese chaleco, aleluya. Puede ser antibalas, puede ser anti hundidas, amén, porque cuántas tribulaciones, Señor, cuántos mares, cuántos ríos, cuántos lagos, hermanos, y mucha gente se está hundiendo, se está yendo al fondo, ya no puede salir a flote, ya no puede aguantar más, porque no tiene ese salvavidas, no tiene ese bote que es Cristo Jesús. Había un pueblo, hermano, perdón, había un varón en el Antiguo Testamento que el Señor lo llamó, le dijo: ven, hijo de hombre, ven, dime si esto vivirá. Mucha gente a veces le pregunta: ¿usted cree que ese tiene remedio? ¿Usted cree que ese se levanta? ¿Usted cree que ese todavía tendrá salida? ¿Se podrá levantar de ese vicio, de esa desolación, de ese trago amargo, de eso que lo abandonaron, que lo dejaron, que la familia lo hizo a un lado, lo abandonó, lo dejó tirado? ¿Cree usted que va a poder levantarse de esa? ¿Usted cree que porque perdió esa empresa, ese negocio, esa inversión que hizo, usted que puso la confianza en el pastor, usted que puso la confianza en la hermana, usted que puso la confianza en su novio, usted que puso la confianza en su esposo, usted cree que va a sobresalir? ¿Tú crees que vas a poder salir? ¿Tú crees que Dios te va a querer así con ese vicio, así como andas tú andrajoso, así como andas así ebrio, así como andas tú perdida en esas cosas? ¿Tú crees que Dios te va a fijar en ti? ¿Tú crees? El enemigo pone cuántas cosas en la mente, en el corazón, y usa personas incluso de nuestra misma familia, mi querido hermano. El Señor, acá Jehová le pregunta a este varón: tú, ven, hijo de hombre, ven para acá, ven, ven, ven, tú, ven, ven. ¿Tú crees que esto va a vivir? Y él le contesta bien prudente: tú lo sabes, mi Señor. Usted lo sabe mejor que yo. Pero él estaba preguntando, quería, que estaba probando la fe, la confianza de este varón. Muchas veces, mis queridos hermanos, ¿tú crees que puedas hacer esto? Mira, te doy el trabajo, pero ¿tú crees que eres capaz para esto? Ahí mismo, tú mismo, ahí sí que tú mismo, ¿va?, te vas a probar y decir, ¿sí puedo o no puedo?
Hay ocasiones que nosotros decimos sí puedo para no quedar mal, ¿verdad? Y al final quedamos peor, como aquellos que dijeron sí señor, voy a ir, no se preocupe papá, váyase tranquilo usted a su trabajo, a sus negocios, a lo que tenga que hacer, no se preocupe, nosotros dos, mi hermano y yo, vamos a hacer lo que usted nos está diciendo. No, no, no se preocupe, no se preocupe, nosotros vamos. Vino el otro y dijo, tú también. Ay, yo no, yo no puedo, yo mejor me quedo acá tranquilo. Seguro, sí, aquí me quedo. Y aquellos que prometieron, dice la Biblia, que quedaron mal porque no lo hicieron, no fueron, se quedaron arganeando. Más el que dijo, no quiero, no puedo, no debo, o tal vez ese sí se levantó porque le dio pena. Mis hermanos no van a ir, ¿qué va a decir mi papá? ¿Verdad? Al final estamos, es para bien de nosotros. Yo no, yo me voy a levantar, y lo hizo. Entonces, hermanos, estos prometieron y no lo hicieron. Más aquel que dijo, tal vez, si me da ganas, voy. Pero ya viendo la situación, se levantó y fue a hacerlo. Y quedó bien. Entonces, hermanos, Jehová vino y le dijo en Ezequiel capítulo 37, en el Valle de los Huesos Secos, le dijo, ¿tú crees que eso va a vivir? ¿Tú crees que puede levantarse? ¿Tú qué dices? Dame tu opinión. Ah, no, pero si usted ya lo sabe, sí, pero quiero tu opinión. Bueno, pues mi opinión es que sí, si usted es el Todopoderoso, usted puede hacer, quitar, poner, traer, llevar. Si no le gusta esto, lo quita, pone uno algo nuevo. A usted es el jefe, pues usted es el que manda, mi señor. ¿Verdad? Prudentemente. Ah, ¿y qué le dijo? Hijo de hombre, profetiza esos huesos, diles y empieza, pues. Le dice las palabras y él, tal cual como le dice Jehová de los ejércitos, él lo hace sin ponerle, sin ni quitarle nada. Ya, y que ya. No, solo dijo, mire, di estas palabras. Y él las dijo tal cual como se las dijo. Oiga lo que dice, pues, la mano de Jehová vino sobre mí. ¿Sobre quién? Sobre este varón. Y me llevó en el espíritu de Jehová y me puso en medio de un valle que estaba lleno de huesos y me hizo pasar cerca de ellos por donde enrededor, he aquí que, por donde, perdón, y me hizo pasar cerca de ellos por todo en derredor, o sea, por todo donde estaban, y aquí que eran muchísimos sobre la faz del campo, y por cierto, secos en gran manera, o sea que no tenían vida de nada, hermanos. Esto estaba diciendo el Señor porque muchos en Babilonia, muchos en el pueblo de Israel estaban en ese lugar y estaban hundidos, ¿no? Que estaban, mire, en preocupaciones y cuánta cosa. Pero nosotros a nuestra realidad, hermanos, mucha gente en muchas preocupaciones, en muchas cosas, pero menos creyendo en el Dios. Están en todo, menos buscando de Dios, ¿verdad que sí? Y este, hermanos, le dijo, profetiza. Por eso muchos se levantan en la congregación, amado hermano, a predicar la palabra. Y dicen, pero ¿y este por qué nos está evangelizando a nosotros si nosotros ya somos evangélicos? Pero muchas veces, amado hermano, aleluya, es necesario que nos vuelvan a evangelizar. ¿Sabe por qué? Porque el primer amor se nos ha quitado, se está yendo, se está opacando y ya no quiere saber nada. Se aburren en el culto, se aburren de las prédicas, se aburren de los cantos. Ay, ya me aburré los cantos. Ay, si va a cantar. Ah, ese grupo. Se aburre. Aquel que está lleno del Espíritu, amado hermano, aleluya, aplaude, canta, goza de todo corazón. No se cansa. Al contrario, ya se terminó. No, hombre, mañana me vengo a gozar. Como dice el canto, yo me gozo lunes, yo me gozo martes, yo me gozo miércoles, yo me gozo jueves, yo me gozo viernes, sábado también. Al llegar domingo, sigo con el gozo. ¿Y sabes por qué? Porque tengo a Cristo que me da la vida y que me siento bien. Y ahí sigue diciendo lo demás. Un Cristo vivo puede más que el diablo, puede más que todos. Si te sientes triste, si te sientes solo, ven a Jesucristo que Él te hará feliz. Aleluya. Este lo mandó a profetizar. No le mandó a hablar. Escuche qué diferencia hablar con profetizar. Mandó a profetizar. Tú, hijo de hombre, profetiza en el nombre de Jehová. Por eso hay gente, hermanos, que se levanta en la congregación. Aquel que era bien tímido, aquel que no ni siquiera hablaba, hasta para las lecturas bíblicas se le trababa la lengua. Sí, repito, y he dicho muchas veces esta palabra, en vez de decir gadareno, él decía ganadero. Él a veces decía las palabras, tal vez no bien expresadas, pero
a este Dios levantó para poder predicar en esa congregación. Y mucha gente dice, bueno, pero si ese no, ¿y cómo? Pero Jehová levanta, hermanos, aquel insignificante. A este le dijo, ven tú, sí, hijo de hombre, ven para acá. Se lo llevó en el espíritu y dijo, profetiza. Hoy no es un valle de huesos secos, como dice en el Antiguo Testamento, pero es este valle, es esta ciudad donde mucha gente anda metida más en sus preocupaciones, en sus desesperaciones, en sus desalegrías, en sus decepciones. Porque mucha gente decepcionada de mucha, cualquier cosa. No solo porque una mujer de un hombre, de una mujer, de muchas cosas. Decepcionada de muchas cosas y está hundida en ese mar de decepciones y no quiere salir de esa cápsula, no quiere agarrar ese salvavidas, ese bote, quiere permanecer ahí y poco a poco nos vamos hundiendo. Dice la Biblia que estaban hundidos este pueblo en ese sepulcro, valga la verdad, sepultados, hundidos. Pero la mano de Jehová vino a levantarlos para que un día dijeran, la mano de Jehová me restauró, la mano de Jehová me levantó. Aleluya. Dice la Biblia, mi querido hermano, por tanto, profetiza y diles, así ha dicho Jehová el Señor, he aquí yo abro vuestros sepulcros, pueblo mío, y os haré subir de vuestras sepulturas, y os traeré a la tierra de Israel, y sabréis que yo soy Jehová, cuando abra vuestros sepulcros, y os saque de vuestras sepulturas, pueblo mío, y pondré mi espíritu en vosotros, y viviréis, y os haré reposar sobre vuestra tierra, y sabréis que yo Jehová, hablé y lo hice, dice Jehová de los ejércitos. Por eso le digo, amado hermano, abrirá esos sepulcros, quitará esa venda de nuestros ojos, limpiará, quitará, hará una cirugía en nuestra vida, amado hermano, sacará eso y nos va a sacar, valga la redundancia, nos va a sacar a flote en el nombre poderoso de Cristo Jesús. Eso solo nuestro Dios lo puede hacer, pero mientras nosotros le demos por donde, mientras nosotros no nos quedemos en esa cajita, mientras nosotros no nos quedemos en el fondo, mientras nosotros no extendamos nuestras manos para poder decir, Señor, por favor ayúdeme, como Pedro hundiéndose allá en esas aguas en la mar, aleluya, diciendo, Señor, sálvame, me estoy hundiendo, por favor tenga misericordia. Mientras no abramos nuestra boca, mientras no caminemos, mientras no sigamos, mientras no activemos nuestra fe, vamos a seguir hundiéndonos en esa desesperación, en ese dolor, en esa angustia, en ese pecado que poco a poco nos está acabando, que poco a poco nos está hundiendo, que no vamos a salir a flote mientras no hablemos, mientras no estiremos nuestras manos y digamos, Jehová, ayúdeme, papá, que perezco. Bendito el nombre de Cristo Jesús. Yo, dice el Señor, pondré mi espíritu en vosotros y viviréis y os haré reposar sobre vuestra tierra y sabréis que yo, Jehová, hablé. ¿Quién habló? Dios, por medio de este varón. Profetiza tú. Dios ha puesto palabra en tu boca. Dala en el nombre de Cristo Jesús. Yo, Esteban Hurtado, ha puesto palabra en mi boca. Tengo que darla para la gloria de Dios. Sí, darla. En el nombre poderoso de Cristo Jesús, muchos en sus desesperaciones, muchos en sus tribulaciones, muchos en las angustias, muchos están hundiendo y no están viendo la barca que está ahí para poder flotar, salir de ello. En el nombre poderoso de Cristo Jesús, un salvavidas que Cristo nos está dando, que nos está queriendo poner, pero nosotros en nuestras concupiscencias, en nuestras desesperaciones, en nuestras angustias, que la gasolina está cara, y ahora qué voy a hacer, mejor ya no salgo, mejor ya no, se está hundiendo en ello. Dios provee, mi querido hermano. Dios provee en el nombre poderoso de Cristo Jesús. Dios te va a sacar. ¿Cuántas cosas nos sacó? Estuvimos en pandemia, estuvimos en cuantas cosas y de ahí salimos. Estamos dando testimonio que Cristo nos ha dado la salida. Vamos a poder salir de esto en su nombre, mi querido pueblo del Señor. En su nombre, mi querido amigo. Aleluya. Bendito es el nombre de Dios. Te sacó de una enfermedad. Dios te sacó de una dolencia. No pudo salvar a mi papá, ni a mi mamá, ni a mi hermano. Esas ya son misterios de Dios. Él sabe
¿Por qué nos quitó a nuestro ser querido? ¿Me entiende? Dios sabe lo mejor. Amén. Así es que en esta hora, bendito el nombre de Cristo Jesús. Hay desesperaciones que a veces nos quieren hundir, que a veces nos dicen que ya no, que ahí nomás quedemos. Como aquel pueblo de Israel que decía: veo para qué salí de ese pueblo. Ahí había legumbres, había todo. Mientras acá solo hay calor. Ahí anda hasta un alacrán, solo serpientes. Ahí por acá que me descuido, me muerde, me muero. Mejor me hubiera quedado por allá. Allá te hubiera muerto. Ahí había esto, había aquello. Había agua, había Coca-Cola, había Sprite. Acá solo agua salada veo. El agua del río está salubre. No hay nada bueno por acá. Hay gente que así no está de acuerdo con nada. Pero si Dios nos sacó de ahí, es porque tiene un propósito para tu vida y mi vida. Aleluya. Aleluya. Por eso ese canto, vamos a ponerlo, hermana, sin dado caso nos da tiempo. Por favor, búsquemelo por ahí. Va a pasar con Leonel Tuches. Va a pasar, se llama el canto. Va a pasar el canto de Leonel Tuches, si nos da tiempo ahí, por favor. Mientras tanto voy a culminar orando en esta hora, en el nombre poderoso de Cristo Jesús. Te invito a que le demos lugar al Padre, Hijo y Espíritu Santo. Bendiciones, hermana Elizabeth Villatoro, Dios la bendiga grandemente. Gracias mi querido hermano, a todos y a cada uno de ustedes. Gracias por estar siempre ahí en sintonía. Gracias, hermana Floridalma Pérez. Bendiciones, mi querido hermano. Gracias, hermano pastor Nazario Sinai. A nuestro hermano Nazario, perdón, Sinai Cojón, bendiciones. También a nuestra hermana Norma. Aleluya. Bendito Dios. Aleluya. No te desanimes. Aleluya. No te desanimes, mi hermana, mi hermano. No te desanimes, varón. Sí, no te desanimes. Vamos orando, Padre. Gracias por este momento, Señor. Gracias por darnos esta oportunidad, este privilegio. Gracias, Padre, porque usted por medio de su palabra viene a hablarnos, viene a motivarnos, viene a levantarnos en su nombre, papá. Señor, aquel que se ha sentido desalentado, aquel que se ha sentido débil, aquel que dice que ya no puede, hoy venga esa palabra a fortalecer su vida, Señor, a levantarlo, a cambiar su mente, su corazón, en su nombre, papá. Padre, su palabra es su palabra y no regresa vacía. Padre, bendiga a todo aquel que está escuchando en esta mañana, en el nombre poderoso de Cristo Jesús. Le pido, Padre, fortaleza a la vida de nuestro hermano Francisco. Bendiga la vida de Francisco, Señor, la vida de su familia. Bendiga la vida de mi hermano Francisco, Señor. Gracias, Padre. Yo les ruego por ellos que les dé fortaleza, Padre, por la pérdida irreparable de su Señor Padre, Señor. Pero usted conoce lo mejor para nuestra vida, Señor. Padre, fortalezca la vida de mi hermano Francisco. Y así por cada uno, mi hermana Claudia Arenas, allá por Villanueva. Mi hermano David, Señor. Y así a cada uno por nombre. La familia Yupe, Señor. Mi hermana Odilia Méndez. A la familia Chajón, allá por zona 13. A hermana Eulalia, hermana Floridalma. A hermano Pastor Nazario. A nuestro hermano Nazario Cojón, Señor, bendiga sus vidas de una manera especial en esta hora, en su nombre, Jehová de los ejércitos, en su nombre, Padre. Gracias por darnos este privilegio, esta oportunidad, en el nombre poderoso de Cristo Jesús.

0: Así es que muchas gracias, mis queridos hermanos. Que Dios me los bendiga. Nos escuchamos la próxima semana, si es la voluntad del Señor, la próxima semana, cuando sean las 7. Así es que con permisito, les invitamos a que sigan en sintonía, ya que en breves minutos estará el programa radial también evangelístico La Puerta es Cristo. Hasta el próximo sábado. Bendiciones.
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3: Gloria a Dios, aleluya. Muy buenos días, amados hermanos. Que el Señor les bendiga en esta preciosa hora de la mañana. Le damos gracias a Dios por otro día más. Sabe, amado hermano, estamos contentos, agradecidos con el Señor por prestarnos otro día más, ¿verdad? Sobre la faz de la tierra. Que Dios bendiga a cada uno, a cada hermana, a cada hermano que nos está visualizando y está visualizando cada programa radial, que de mucha, mucha bendición. Bendiciones allá donde está cada hermano, cada hermana, amén, aleluya, que ha estado conectado con nosotros, amén, siempre en la obra del Señor. Así que, amado hermano, vamos a aperturar con unos 2-3 minutos de oración. Quizás si usted no oró al levantarse, no oró, amado hermano, ya fue a su trabajo, inició en sus labores y sin darle gracias a Dios, pero este es el momento que lo vamos a hacer honrando al Padre, Hijo y Espíritu Santo. Dios mío, te doy gracias en esta preciosa hora de la mañana, Padre. Gracias, Espíritu Santo, por prestarme, Padre, otro día, otra mañana más, Señor eterno. Bendiga a mi hermana, bendiga a mi hermano, Señor, que están conectados. Amado Padre, muchas gracias, Espíritu Santo, porque solo tú conoces la mente, el corazón, el pensamiento. Padre eterno, sea usted, Padre, en cada mente, en cada corazón. Oh Jehová de la gloria, cada petición, Padre, que han puesto en mi mano, Señor, está puesta en tu mano. Espíritu Santo, sea usted tomando el control de esta hora de programación radial, Padre. Por favor, eterno Dios, yo me quito de este cuerpo, me quito de este lugar, y sea usted, papito lindo, Señor amado, Dios mío, bendiga, Padre, lo que es, Señor eterno, este radio, Padre, donde está, Padre, cada mañana la palabra llegando a cada hogar, llegando a cada negocio, a cada matrimonio, a cada lugar. Jehová de la gloria, pongas tu mano de poder, de sanidad, de liberación. Padre eterno, te doy a ti la honra y la gloria. Tú me llevaste con paz y con gozo a aquel lugar. Hoy estoy de regreso, Padre, acá en este lugar, Señor amado. Bendiga la vida de mi hermano Rigo, su amada esposa, su familia, eterno Dios, y a cada programador, Señor, que está día con día en este lugar, Padre, llevando las buenas nuevas a tu pueblo. Eterno Dios, hagas tu voluntad hasta donde yo pueda llegar con este programa, no donde yo quiera, Señor. Por favor, papito lindo, sea usted guardando mi familia en tus manos, Señor. Bendiga, Padre, la vida, Señor, de mi hermana, allá donde está, Padre, postrada en esa cama. Yo no sé su nombre, papito lindo, sé, Padre, que tu siervo Marcos oró por ella. Papito Dios, por favor, Espíritu Santo, atamos y sujetamos todo estorbo en ese cuerpo de tu sierva en esta preciosa hora de la mañana, Padre. El enemigo no tiene arte, ni parte, ni potestad sobre nosotros, Padre. Tú tienes, Señor eterno, la llave de la muerte, Padre. El día que tú nos llames a la presencia, Señor, mientras tanto, Padre, el enemigo no tiene arte ni parte. En el nombre de Jesús, cubrí mi vida, cubrí, Padre, la vida de mi hermano Marco, Señor. Gracias, Padre, bendiga a su familia, bendiga a cada hermana, bendiga a cada hermano, Señor. Oh, Padre eterno, allá donde está la necesidad poderosa y grande en esta mañana, Ana. Papayito lindo, por favor, en tus manos encomendamos cada petición que en esta mañana, Padre, sea puesta a cada hermano, a cada hermana, Padre, que quizás, amado Padre, están pasando por un proceso, están pasando por momentos difíciles en ese matrimonio. Padre amado, para usted no hay imposible, usted puede hacer lo imposible posible. Usted es el Dios de lo imposible, Padre eterno. Usted es el Dios que todo lo puede, Espíritu Santo. Gracias, papito Espíritu amado, yo no tengo cómo pagarte, Espíritu Santo, solo vengo a presentarme unos minutos acá, y no es nada lo que te damos, Padre. Desde ya ponemos esa vigilia de esta noche en tus manos. Oh Padre celestial, bendiga a mi hermana pastora Silvia. Padre, bendiga a la iglesia Misión Profética, Espíritu Santo. Ayuda a cada hermana, a cada hermano que predica, que canta. Usted sabe, Padre, en qué área usa su pueblo, Padre eterno. Gracias, Espíritu Santo. Usa a cada uno conforme sea su voluntad, Padre. Muchas veces nosotros queremos, Padre, hacer nuestra voluntad y no es lo que tú quieres de nosotros, Padre eterno. Hagas tu voluntad, papito Dios. Oh Padre, gracias en esta poderosa hora de la mañana. Usa, Padre, mi mente, mi cerebro. Usa mis labios para darle palabra de aliento a tu pueblo. Espíritu Santo, ahí donde aquel hermano, donde aquella hermana hoy está desanimado, está esperando esa palabra, papayito lindo. Por favor, vaya usted a inyectar ese suero espiritual. Vaya a inyectar esa vitamina. Vaya a inyectar, Padre, oxígeno a ese cerebro. Padre eterno, por favor, Espíritu Santo, bendice, Dios eterno. Gracias, Padre, por cada lágrima. Gracias, papá, porque cada mañana, Señor, más fuerte me... Ay, oh, papayito lindo, en tus manos estoy segura, Padre, que no podré, papá, quedar retroceder. Sigo adelante, papito Dios. La obra es tuya, el ministerio es tuyo. Usted, Padre, es el que me llamó, Señor. Yo no pedí, Padre, servirle, pero a usted le plació tenerme donde estoy. Ahora solo pido respaldo, Jehová de la gloria, y guárdame de toda boca, toda serpiente, papito Dios, que quiera destruirme. Padre, en tu nombre, en tus manos estoy. Muchas gracias te doy en esta mañana. Gracias, Espíritu Santo. Bendito y alabado el nombre de Jesús. Aleluya. Bendito sea el nombre de Jesús. Dios bendiga a cada hermano, a cada hermana. Que Dios le bendiga a mi hermana, a mi hermano. Muchas bendiciones en esta preciosa hora. Amén, amén, bendito sea el Señor. Claro que sí, Dios le bendiga a cada uno por nombre. Sigamos adelante en el nombre de Jesús. Allá en Proverbios 15:6 dice: honrando al Padre, Hijo y Espíritu Santo, y en la casa del justo hay gran provisión. Amén, aleluya. ¿Qué clase de provisión estamos pidiendo al Señor? Amén, aleluya. Hoy en la mañana, amado hermano, me levantaba y me decía el Señor: ¿cuántos esperan provisiones? ¿Cuántos piden, amado hermano, material? ¿Cuántos, amado hermano, están pidiendo, amado hermano, oraciones contrarias? Pedimos, amado hermano, lo que no es para nosotros. Gloria a Dios, aleluya. Los tiempos se acortan, las horas se acortan, los meses se acortan, amado hermano. Pareciera como que un mes sería, amado hermano, un día, pareciera que, amado hermano, un año serían mil años. Amado hermano, el reloj, amado hermano, si usted le quita la batería, para. Pero, amado hermano, el tiempo se detiene si usted y yo no nos ponemos cada día en las manos del Señor. La casa, amado hermano, del justo siempre va a tener provisión espiritual, amado hermano, que es la oración, que es la vigilia. Hablamos en lo secular, amado hermano, en lo material. No importa, amado hermano, esos frijoles, no importa, amado hermano, a veces no nos conformamos con lo que tenemos. ¡Ay!

a la patoja, amado hermano, a que él manda, a que ella mande en la cocina. Aleluya, usted dé lo que quiera, amado hermano, porque yo le voy a decir esto, que le dé gracias a Dios a ese niño, esa niña, ese jovencito, que aunque sea, amado hermano, un manojo de quiletes hay en esa cocina. Hay cocinas donde no hay nada, amado hermano. Hay lugares, amado hermano, donde, amada hermana, pues aunque sea agua de masa, está tomando la gente. Amado hermano, mire, gloria a Dios, aleluya. Alguien decía, aunque sea un par de zapatos, pero tengo, decía esa persona ayer. Y es de verdad, usted gócese, amado hermano, cuántas cosas no tenemos ya. Qué mal estamos pidiendo al Señor. Digámosle, Señor, úsame en sabiduría, en entendimiento. Úsame cada día conforme tu voluntad. Muchas veces le pedimos lo que ya no tenemos que pedir, gloria a Dios, aleluya. Que si, amado hermano, si tengo una casa, quiero subirle otro nivel. Que si tengo un carro, quiero el carro del 2027. Amado hermano, ¿en qué estamos? Gloria a Dios, aleluya. Sabe, gloria al Señor, su servidora es poca para pedir material. ¿Ha llegado la bendición? Sí, pero yo hago que no tengo nada, amado hermano. ¿Sabe por qué? Porque lo material es vanidad, lo material se queda. Goce su mente, su vida, cuerpo, alma y espíritu. Gloria al Señor, aleluya. Empecemos, amado hermano, a dar los primeros pasos. Hay mucha gente, amado hermano. Veníamos ahorita en un live con un siervo, pero yo me desconecté porque veníamos en el bus. Pero, amado hermano, él decía algo muy cierto: estaremos preparados para la muerte cuando Dios nos llame. Tenemos un tiempo estipulado, amado hermano. En un almanaque sabe que, amada hermana, tal fecha usted y yo cumplimos agosto. Yo sé que el 24 de agosto cumplo año, pero yo no sé qué día voy a partir a la presencia del Señor. Y muchos tienen la costumbre, amado hermano, que para tal año tal cosa, que para tal mes tal cosa, que para mire, amado hermano, vivamos el día como vivirlo un nuevo día, como si fuera el último y el primero. Amado hermano, vivamos, amado hermano, conforme la gracia del Señor. Vivamos, amado hermano, en armonía nosotros mismos. Gloria a Dios, aleluya. De verdad, amado hermano, yo bendigo este varón, que esa palabra que, ay, Dios mío, que me puso hoy en la mañana. Gracias, hermano. Usted sabe que es con usted que estoy hablando. Aleluya. De verdad que usted dijo algo. Disculpe por la palabra que va fuerte, pero es necesario aprender a soltar lo que es de tropiezo. Es necesario, amado hermano, aprender a ser felices con lo que tenemos. Aleluya. Es verdad, amado hermano, como siervos de Dios, podemos ir a Campero, podemos ir a McDonald's, podemos ir a donde querramos. Amado hermano, tenemos que ser felices con lo que tenemos, no pedirle lo que ya no tenemos. Amén. Aleluya. Porque grande es el Señor. Y meditaba hoy en la madrugada, cuánta provisión, amado hermano, tenemos. Si vamos a nuestra despensa, hay azúcar, hay frijol, hay café. Bueno, yo no tomo café, pero muchos mantienen café, cremora, leche. Amado hermano, hasta lo que nos puede hacer mal, comemos cosas, amado hermano, le metemos al templo y morada del Espíritu Santo todo el gabazo, toda suciedad. Amada hermana, vivamos con la provisión que Dios nos dé. Si nosotros podemos ser felices, amado hermano, con lo que tenemos, amado hermano, pues hágalo, amada hermana. Usted, amada hermana, si Dios le prestó un negocio, hermano, Dios le prestó un negocio, no diga, yo no quiero surtir más. Es que Dios lo va a surtir a su tiempo, gloria a Dios, aleluya. Con que no nos surta a nosotros, gloria al Señor, Él lo va a surtir a su tiempo, mi hermano. Ah, pero yo quiero un trabajo, pero ahora soy manual, yo quiero ser jefe, yo quiero ser esto. Hermana y hermano, para Dios no hay imposible, pero todo a su tiempo. Muchas veces queremos correr, amado hermano, como dice el canto, debo correr esa meta, pero la meta del Señor, amada hermana, es llegar un día ya y decirle, cuando el Señor nos diga, en lo poquito, como dice su palabra, en lo poquito me fuiste fiel, en lo mucho te pondré. Amado hermano, allá vamos a estar con aquel gozo, con aquella presencia delante del Señor. A veces nosotros nos enfocamos, nos encerramos, aquí me quedo y ya no avanzo. Amado hermano, ¿cómo queremos ganar esa carrera si no vamos a avanzar? De verdad, amado hermano, tenemos que avanzar, tenemos que correr esa meta. El hermano, en paz descanse, Julio Elías, no se equivocó al dejar ese canto. Debo correr a esa meta, porque el Señor, amado hermano, nos entregó ministerio. Él no nos entregó, amado hermano, pereza. Él no nos entregó acomodamiento. Amado hermano, la provisión es para que usted y yo le aprendamos a pedir al Señor.

frijol, gracias. Que si hay carne, gracias. Muchas veces hay frijol, hay quesito, hay arroz. ¿Y por qué pedirle más al Señor? Hay que dar gracias cuando hay. Ay, pero solo un billete de a 10 tengo, hermana Ruth. Y al menos tiene. Llegó un momento, amado hermano, que su servidora, pero ni de a 10 ni de a 20. ¿Sabe por qué? Porque Dios viene aprobando a su siervo. Cuando uno empieza el ministerio, amado hermano, es necesario, amado hermano, pasar escasez, pasar enfermedad, pasar tribulación. Y seguimos pasando. Siervos probados quiere el Señor. No siervos inútiles, gloria a Dios, aleluya. Otro día dijo una hermana, pero los siervos de Dios no padecen persecución. ¿Quién dijo que no? Claro que sí, somos los que más somos probados, tentados, amado hermano, los que más somos criticados, gloria a Dios, aleluya. El que no padece persecución, ¿sabe cuál es? Aquel acomodado, aquel hermano, aquella hermana que se sienta, amado hermano, a almorzar, amado hermano, su tele, o yo no sé, amado hermano, qué es lo que usa, pero nosotros, amado hermano, que estamos día con día buscando una salvación, amado hermano, estamos concentrados, sabemos, amada hermana, gloria a Dios, aleluya, lo que queremos, lo que tenemos, bendito sea el nombre del Señor. Oiga, amado hermano, y en la casa del justo hay gran provisión, amén. Amado hermano, aunque sea un atolito quebrantado, qué rico, gracias Señor. Ah, pero les quiero echar leche, hermana Ruth, porque sin leche, sin canela, sin jengibre, no tiene sabor. Pero sea feliz con el maíz quebrantado y cocido, que más que suficiente. Aleluya, algo le digo yo a mi hija, gloria a Dios, y le digo a ella, aprenda a darle gracias al Señor, ya no pida más, gloria a Dios. Usted quiere comer, coma. Usted quiere hacer, haga. Usted tiene manos, usted puede, usted aprenda. El patojo hoy usted le hace hacer, ah, yo no soy vaca, yo no soy caballo para comer. ¿Por qué, amado hermano? Porque los acostumbramos y que carne y pollo, o que pizza, o que McDonald's, ya basta de contemplarlos. Amado hermano, cuárdese usted, cuídese usted, aguarde de usted su vida, amado hermano, su mente para el Señor. El patojo o la patoja, el hijo, a veces, amado hermano, son malagradecidos, no agradecen. Nosotros, amado hermano, mientras tengamos salud o mientras hay vida, hay esperanza, gloria a Dios, aleluya. Bendiciones, hermana Emily, gloria a Dios, aleluya. Sabe, amado hermano, qué rico es comerse un chirmolito en paz. Qué rico, amado hermano, es comerse un bocado, amado hermano, en paz. Dice Proverbios 15:20, y el hijo sabio aleja al padre, mas oiga, el necio es tristeza al padre y de menosprecia a su madre, amén. El hijo sabio alegra al padre. Amado hermano, nosotros queremos alegrar al Señor. Démosle la honra, démosle la gloria al Señor, démosle gracias en todo momento. Ya no digamos, Señor, quisiera una mi pizza, quisiera McDonald's, quisiera. No, mi hermano, si usted tiene coma, ah, pero tengo que aguardar, hermana Ruth, porque si no aguardo, ¿para qué está guardando? Saque esa cuenta, coma. Usted no sabe si mañana Mishkamik se va. Usted no sabe, amado hermano. Es que tenemos que vivir el día como que fuera el último, amado hermano. Tenemos que ir a las vigilias, a los ayunos, como que fueran los últimos días, para concentrarnos en la presencia del Señor, aleluya. Mucha gente, amado hermano, reniega, renegona con lo que tiene. Ay, solo este pantalón, ay, solo esta falda, ay, solo estos zapatos. Dele gracias a Dios. Vaya a caminar usted a lugares donde la gente anda descalza, donde la gente, amado hermano, ahí en África, por ejemplo, yo veo, ahí andan los niñitos, amado hermano, haciendo cola para recibir su comidita. ¿Por qué no le damos gracias a Dios con lo que tenemos, amado hermano? Démosle gracias al Señor. Hijo obediente al padre y a la madre, dice el hijo sabio alegra al padre, mas el hombre necio, oiga, menosprecia a su madre. ¿Cómo, amado hermano? Gloria a Dios, aleluya. El Señor se pone triste porque nos ha puesto como cabezas, como atalaya. Y hay hijos abusivos, hay hijos rebeldes, que en vez de ser hijos pasan a ser papá. Pero es necesario, la palabra de Dios se ha cumplido, donde el hijo se levantará contra el padre y la madre. Sabe, gloria a Dios, aleluya. Esto ya no es de admirarse, solamente decirle, Señor, ten piedad y ten misericordia, porque cada mañana, amado hermano, son nuevos días, son nuevas horas, son nuevas cosas las que nuestros ojos ven. Amados hermanos, en esta hora, oiga, el versículo
21. Y la necedad y la alegría de al alto, dice su palabra, al entendimiento, más al hombre entendido endereza sus pasos. Usted le dice a su hijo, ahí no, con ella no, ahí no, en ese camino no, no te vayas hoy en moto, mijo, andate a pie o andate en bicicleta. Pero a veces el hijo no entiende, a veces, amado hermano, dicen que somos metidas, a veces dicen, ah, usted que sabe. Mire, amado hermano, las cosas no vienen porque sí. Y yo le digo en esta preciosa hora de la mañana, ¿qué cosas las que usted le ha pedido al Señor? ¿Cuál es la provisión, Señor? Te pido que no falte el sustento de diario. Te pido que no falte leche, miel, azúcar, granos en mi mesa. Qué bueno, confórmese cuando Dios lo dé. A veces decimos, si tu presencia conmigo no va, yo no voy a caminar. Ah, no, pero si yo no tengo 500, yo no salgo a orar. Si yo no tengo un dinero, yo no salgo a orar. Amado hermano, han habido momentos que hasta a pie su servidora, cruzando, como dice, el valle de lágrimas, llorando, yo he llegado a esos hogares, enferma, he llegado a esos hogares. Amado hermano, yo no nací en carro, no nací en moto, yo nací, amado hermano, sola. Amado hermano, mi madre decía, usted nació sola, no nació mal acompañada. Y me grabé esa palabra, ¿qué nos hace falta para ser feliz? Amén. Solo Dios lo conoce, pero si algo tengo en mente es aprendamos a darle gracias al Señor. Hijos, hijas, obedezcan al padre y a la madre. Recuerden que la autoridad de casa es Dios. Amén, aleluya. Luego es papá y mamá. Pero hay hijos tan necios, amado hermano, que bueno, cuando dan gasto, pues qué bueno, pero hay hijos que no dan ni gasto y pues están pidiendo lujos. Yo no quiero esto, yo no quiero aquí, yo no quiero allá. Hermano, mis hijos pequeños, yo les decía, aquí mando yo y lo que yo hago, eso van a comer, porque yo todos los días, toda mi vida tortillé, amado hermano. Amado hermano, cuando hay tortillas, qué rico, mire, con un poquito de sal o margarina, qué más que suficiente. Casi toda mi vida tortillé, amado hermano. Y cuando hay tortitas en casa, ay Dios mío, es más que suficiente. Cuando uno anda en el mundo, amado hermano, ahí sí pasa prioridades. En el evangelio no le digo que no se sufre, claro que sí, pero la vida del cristiano es muy alegre. Alegre cuando cantamos, cuando reímos y cuando lloramos también, eso es alegre. Porque amado hermano, nadie entiende, o usted y yo entendemos lo que estamos pasando, el hombre, la mujer no va a entender. ¿Por qué, amado hermano? Porque no vive, porque no está en su zapato, porque no está en nuestro zapato. Pero ustedes, hijos, pidan sabiduría, pidan conocimiento para saber qué es de Dios y qué no es de Dios. Amados hermanos, sigamos adelante en la obra del Señor. Corramos, hermana, hermano, corramos a esa meta en el nombre de Jesús. En esta preciosa mañana no tenemos cómo pagarle al Señor. Usted y yo, amado hermano, estamos por gracia y por misericordia en este lugar. ¿Sabe, amado hermano, Dios nos trajo con paz y con gozo de allá del cerro quemado? Hoy estamos acá nuevamente dándole la honra y la gloria al Señor. Estaremos, amado hermano, en esa gloriosa vigilia, que hoy nos toca vigilia en nuestra iglesia. Allá vamos a alabar el nombre del Señor, amado hermano. Sigamos adelante en la obra del Señor. No se quede, mi hermana, la provisión que Dios le ha dado en su casa con lo que tenga. Si usted tiene hierbitas, cebollitas, ¿sabe? Yo me daba gusto caminando allá, gloria a Dios, aleluya, allá por un terreno de la hermana, ahí en el cantón de Chicoa. Ay, cebolla, amado hermano, solo corta usted, hace su huevito, una torta, amado hermano, qué rico es comerse algo tranquilo, en paz, disfrutar un quetzal, dos quetzales de tortilla, pero que coma con gozo, con armonía, amado hermano. Cuando uno está enfermo, amado hermano, ¿qué pasa? No comemos. Aquí hay carne, decían mis hijos, aquí hay pollo, aquí hay esto. No, yo no quería nada. Yo lo que quería era oración y oración y oración, amado hermano, porque yo sabía que la oración del justo tiene poder. Y yo decía, la sangre de Cristo tiene poder, amado hermano. Muchos se preguntan, hermana Ruth, ¿qué pasó que se desapareció un tiempo? Hasta la fecha me preguntan, hermanos, ¿qué pasó con usted? ¿Se desapareció? ¿Se fue por ahí? ¿O qué pasó? ¿Sabe, amado hermano? Lo que pasó fue que pasé en procesos y me quedé en cama, amado hermano, casi 4 años, o quizá los 4, amado hermano, porque fue por 2 meses, amén.
Por eso, amado hermano, usted va al mercado, usted ve, usted traiga, no esté regateando. Mire, hay gente, amado hermano, yo me di cuenta allá donde me tomaban atolito antenoche, y le decía a una persona, a la doñita, ese atol, ¿cuánto vale? 5. Solo a 5, no a 4. Y yo digo, Señor Jesús, la gente, amado hermano, todavía regateando la comida. Demos gracias con lo que tengamos. Yo digo que si queremos tomar un atol rico, pues mejor hacerlo en casa y no pagamos, amado hermano. Yo me tomé, amado hermano, mis 2 vasos y mire, amado hermano, dale gracias a Dios, porque de verdad, amado hermano, va a llegar el momento que no va a haber, va a llegar el momento que, amado hermano, se va a secar la milpa, no va a llover, amado hermano. Entonces, amado hermano, pero ni tortilla, gloria a Dios, aleluya. Ahorita que, ay, demos gracias, ahorita que tenemos vida, salud, gracias, amén, aleluya. Conformémonos con la provisión que papá Dios nos da, la bendición que nos da en las mañanas, el sol, el aire. Parémonos en un hospital, ¿qué va a pasar? ¿Cómo va? Da tristeza, amado hermano, da tristeza, da, amado hermano, ¿cómo se ve la gente? A veces nosotros estamos, ay, me duele aquí, ay, ya no aguanto, ay, pero yo voy a pararme en el hospital, ay, peor, amado hermano, allá se ve gente más peor, gimiendo, amado hermano, de dolor, amado hermano. Yo le he dicho y quizá lo he testificado, en una ocasión iba con un dolor fuerte, amado hermano, y en la ambulancia, amado hermano, pero ni me atendieron. Y yo le decía, Señor, por favor. Yo sentía que algo me reventaba en mi estómago, amado hermano, porque los siervos de Dios también pasamos pruebas, y pruebas fuertes, amado hermano. Un dolor de muela, ya me quitaron una y eso me dio igual, amado hermano. Como dijo el siervo este que venía en el aire conmigo, a veces sentimos que la muerte está enfrente, pero poderoso y grande es Jehová, amado hermano. Y el Señor me decía, vas a predicar allá afuera. Señor, yo no vine a predicar, yo vine a que me curen. Señor, vas a predicar, amado hermano. Qué duro, amado hermano, ver cómo entran por heridos, por el arma de fuego, por arma blanca, ver a una gente agonizando. Amado hermano, su corazón y mi corazón se parte, amado hermano, al ver a la gente agonizando. Sé que he llorado en el dolor, en la aflicción, en la enfermedad, pero hay gente peor, amada hermana. Hay gente que de verdad necesita que nosotros oremos por ellos. Así que la provisión que Dios les dé, dele gracias al Señor. No vaya al mercado regateando la comida, pague lo que es de comida. No vaya poniendo peros, que hay que esta hierba se vino mala, que hay que estos frijoles están duros, y que mire, para todo hay solución, amén. Menos para la muerte, digo yo, y de hecho, pues eso no hay, amado hermano. Entonces usted y yo, démosle la honra y la gloria al Señor. En esta preciosa mañana vamos a escuchar ese precioso canto. Yo creo que mi hermano Julio Elías tiene uno donde dice, te doy gracias, Señor, amén, por la vida que me das, aleluya, porque solo a Él le vamos a dar honra y gloria. Vamos con ese precioso canto, aleluya.

Gloria a Dios, aleluya. Así con ese precioso canto se dan cuenta, amado hermano, el enemigo quiere ver cómo nos destruye, amén, aleluya. Pues no dejarnos ser feliz ni de un lado ni de otro lado, pero tenemos que buscar cómo la solución para poder levantarnos, aleluya. El Señor, amado hermano, nos ha llamado a ser fuertes y valientes, ¿verdad? Pues, amado hermano, duelen las pruebas. ¿Quién dijo que no duele? Claro que duele, si el Señor, amado hermano, porque fue un Dios de poder y de misericordia. Si no, Él hubiera querido, se baja de la cruz, amado hermano. Pero, amado hermano, Él pagó sus pecados, mis pecados. Y todavía somos renegones. Que ay, solo esto tengo. Que ay, mamá, solo frijoles hizo. Que ay, mamá, solo ese pollo hizo. Que ay, ay, ay, solo ay, amado hermano. Ya basta de que nosotros reneguemos con lo que tenemos. Aleluya. Si tiene vida, con eso más que suficiente. Dios te bendiga, Byron, bendiciones para ti, para tu familia, de verdad que los aprecio mucho. Bueno, a ti no te conozco, pero ya pronto iré un día a conocerte a Petén. Dios bendiga a William, Dios bendiga a la mamá Melina, sobre todo aprecio mucho a esta mujer, que Dios la bendiga, la tenga donde quiera, por su misericordia. Pues estoy acá porque pues un día Dios la usó a ella para levantarme de esa banqueta donde yo iba a pasar la noche teniendo tan solo 10 años. Yo de verdad, amado hermano, estoy agradecida con el Señor, amado hermano, no tengo cómo pagar. Aleluya, muchas veces la gente lo mira a uno, pero nadie sabe qué anda detrás de uno, amén, aleluya. A veces pareciera, amado hermano, que de verdad, amado hermano, motivamos, predicamos, oramos, exhortamos, pero también nosotros como siervos de Dios necesitamos palabra, necesitamos aliento. A veces, amado hermano, en lo que no hay, pero nosotros sí tenemos la obligación, el derecho y todo lo que tenemos para decir, sigamos adelante, luchemos, busquemos, no desmayemos. Y yo le digo en esta mañana, mi amada hermano, sigamos adelante en la obra del Señor. Hermana Ruth, pero estoy pasando un proceso, pero siga adelante. Hermana Ruth, no tengo trabajo, ni puerta, siga adelante, vaya a conseguirse, amado hermano, o cómprese unos botes y siembre rábano. Ya va a tener rábano, en un mes ya sale rábano, amado hermano, es fácil sembrar el rábano. Mire, ah, hermana Ruth, pero yo no como eso, entonces, ¿qué quiere comer tan rico que es comer con una ensaladita? Amado hermano, mire, no hay que pedir, pero antes, amado hermano, yo era tan renegona, y vive Dios, amado hermano, que si solo frijoles tenía, aunque sea un pedazo de pollo, ya estoy harta de comer frijoles. Amado hermano, hoy yo le doy gracias a Dios, y es más, me ha probado los frijoles, ya tengo ratos, porque no me da tiempo de cocer, pero tenemos que ser felices con lo que tenemos, con lo que somos. Amado hermano, gocemos, la vida es una, es única, gloria a Dios, aleluya. Gocémonos, amado hermano, con la provisión que papito Dios puso. Amado hermano, decía una persona, hermano, yo tengo mis pollos, pero mira, lástima matarlos, son mi compañía, pero para eso dejó Dios los pollos, para matar, para eso lo dejó, amado hermano, para comer y disfrutar esos animales que están en su casita, y mejor porque usted ahí le da maíz, ahí los cría a su manera. Amado hermano, no usted va a comprar gallina ya saber de qué año, amén, pero lo que usted en casita lo cría, usted lo cuida, usted siembra sus hierbitas, amado hermano, sí se puede, amén, aleluya, siembre chipilín, todo se puede, aunque sean bañitos, en cajas de tomate, sí se puede, amado hermano, el querer es poder, así como lo espiritual se puede buscar de Dios, sí se puede. Ah, pero mi esposo no me da, Dios es esposo, pero no podemos servir a dos señores, sigamos buscando del Señor. Sí, hermana Ruth, pero me tienen prohibido salir de casa, deje que usted vaya a buscar de Dios. Hermana Ruth, pero mi esposa es celosa, deja esa chamuca, vaya a buscar de Dios, hermano, porque a Dios le hemos hecho una promesa, Él nos ha dado vida, Él nos ha dado, amado hermano, la salud, la familia, nos ha dado un hogar, nos ha dado una casa, nos ha dado una iglesia. Amada hermana, de verdad, gloria a Dios, aleluya, sigamos adelante, gloria al Señor, aleluya. Dios bendiga a la familia Contreras, amado hermano, no me canso de bendecirlos, que Dios han puesto ese grano de arena para yo poder viajar al Cerro Quemado, ya fui, ya regresé. Amado hermano, este programa radial está en las manos de Dios, pues ella lo lleva a cabo al final, solita, amado hermano. Yo no sé, amado hermano, cómo Dios hará con esta familia, hijo, con esta mujer, pero que Dios la ayude y ponga su mano, amada hermana, ahí donde está ese dolor, donde está, amado hermano, el proceso. Y si usted, amado hermano, también, gloria a Dios, aleluya, en el deseo de usted está, ay, yo quiero apoyar a hermana Ruth, amén, aleluya, ahí escríbame al privado, muchos, amado hermano,
A veces, amado hermano, somos, amado hermano, mal agradecidos. Con los agradecidos hablamos cada día. Amado hermano, los agradecidos, para que la palabra del Señor vaya siempre en todo lugar. Gloria a Dios, aleluya. Sigamos adelante, dele gracias a Dios. Mire, ore para salir, ore para entrar. Si usted va en moto, si usted va en carro, si vamos en bus, no importa. Amado hermano, nos movemos en el bus, nos movemos a pie, siete bajo el agua, y vamos, aunque sea con un nylon. Hay bolsas de 3 quetzales de basura. Amado hermano, hay tantas formas para darle gracias a Dios, amén. Pero si no es en carro, yo no voy a orar. A mí me da fiebre. Es que no somos de azúcar, aleluya. Muchas veces no nos queremos mojar. Es que me voy a enfermar. Es que esto, es que lo, hermano, tenemos que darle gracias al Señor. Porque, amado hermano, si nosotros renegamos, Dios va a quitar lo poquito que ha puesto en nosotros. Mejor decirle, Señor, gracias con lo que tengo y con lo que soy, amén, aleluya. Así que también, amado hermano, vamos a felicitar, porque la hora se va, se fueron los minutos rapidito, quizás me tardé más en venir que en lo que estoy, amado hermano, amén, aleluya. Pero vamos felicitando también aquí los cumpleaños de este precioso día, sábado, hoy sábado 19 de septiembre. Yo creo que sí, septiembre, ay Dios mío, estoy perdida. Vamos con ese precioso canto a los cumpleaños. Dios bendiga a los cumpleaños de 50, 40, 100, 1, todo lo que Dios tenga. Vamos con ese precioso canto.

Gloria a Dios, aleluya. Con esos preciosos cantos hemos complacido, amén, también la vida de mi hermano Roberto Hernández. Que Dios le bendiga, buenos días, los bendiga, ánimo, dice, en la obra de Cristo. Saludos desde Miami, Florida. Dios bendiga Miami, Florida, donde está en su trabajo, su labor, donde va. Y la alabanza, madre hermana, de eso le hemos puesto, tengo gratitud, amén, aleluya. Saludos, dice, a los hermanos de la zona 21 Arenera. Que Dios bendiga zona 21 y Dios bendiga a cada lugar, a cada nación, a cada país. Hermana Eulalia Luna, Dios le bendiga, buenos días a su vida también. Ella está conectada desde que entra hermano Esteban, y ahí entra su servidora, y ahí entran otros, y sigue conectada, me imagino, a la sierva. ¿Por qué? Porque necesita, porque ella está agradecida con el Señor. Quizás a veces dejamos de los quehaceres y nos sentamos cuando están en la palabra. Nos sentamos nosotros también, amado hermano, y a veces para que no se nos olvide, vamos a un cuadernito, ¿verdad? Entonces, amado hermano, quiere decir que estamos conectados con el Espíritu Santo. Estamos en el mismo sentir. Así que Dios bendiga a cada hermana, a cada hermano en esta preciosa hora de la mañana. Hoy sabadito, rico tamalito de arroz, amado hermano, o de masa, lo que caiga, coma en el nombre de Jesús, amén, aleluya. Y si usted va para un ayuno, goces en el ayuno. Si vamos a la vigilia, también, aleluya. Así que vamos a orar, amado hermano. Y también va quedando mi hermana Anita Hernández, dice acá, programa, póngame la alabanza, debo correr, dice, hasta llegar de Julio Elías. Claro que sí, vamos a ponerla, solo vamos a orar y pues ahí va a quedar la alabanza. Padre, te doy gracias en esta preciosa hora. Señor amado, te doy gracias porque tú eres grande, eres bueno, Señor. Nosotros, Padre, a veces somos rebeldes, Padre, a veces, Señor, te fallamos al mirar, al oír, Padre amado. Bendiga a mis hermanos, Señor, bendiga, Padre, a aquellos, amado hermano, que aquellos hermanos que han sembrado en mis manos. Padre amado, bendiga a la familia Contreras, bendiga la vida de mi hermana Pérez y Pérez y su familia allá donde ella se encuentra. Padre, cuántos años tu hija me ha apoyado, Señor. Yo la bendigo también en el nombre de Jesús. La vida de mi hermana Mari, mira ese negocio, mira esas joyas allá que ella vende, papito. Dios, pon gracia en ella. Padre eterno, por favor, a cada hermana, a cada hermano, Padre, por favor, Espíritu Santo, aquellos que cuando hago esa acción de gracia, Padre, usted pone el sentir, el hacer para sembrar, donde está mi hermana Glendy López y su familia. Padre bendito, por favor, la familia Méndez, Padre, sane ese dolor, sane esa herida, Padre, aquel vacío que ha dejado la sierva en esos corazones, papito Dios, por favor, Padre. Tenemos que aprender a darte gracias como que si fuera el último día. Eterno Padre, gracias por esta preciosa hora de programa radial en este lugar, Radio Maranata. Bendiga a mi hermano Rigo, donde quiera que esté tu siervo, dale fuerza. Abre puertas, abre portones, Padre. Bendiga esa mesa, que no falte la provisión en esa mesa. Papito lindo, dele fuerza a tu sierva acá en cabina. Quédate tú con ella, Señor amado. Muchas gracias, papito lindo. Guarda mi entrada, mi salida. Guarda mis hijos, Padre. Por favor, Señor amado, en tus manos está, Padre, mi vida y la de tu pueblo. Llega donde está la necesidad. Bendice Jerusalén, Israel y lo que está, Padre, a las naciones, Padre bendito. Muchas gracias, Padre. Bendiga a mis hermanos de Iglesia Misión Profética, a cada hermano predicador, a cada siervo tuyo. Todos somos siervos tuyos, papito Dios. Padre, yo los bendigo en el nombre de Jesús. La vida, papá, de cada hermana, de cada hermano. Muchas gracias, papito Dios. Gracias por estos minutos. Sea usted, Padre, encomendando, Padre, mi salida de este lugar. Padre, no te olvides de los hospitales. No te olvides, Padre, del necesitado allá afuera. Muchas gracias te doy, Padre. Gracias, Hijo. Gracias, Espíritu Santo. En el nombre de Jesús. Jesús, amén, aleluya. Así que Dios bendiga su vida, mi amado hermano. Bendiciones a la familia Arriaga, Dios le bendiga. Sigamos adelante en esta preciosa hora. Y bendiciones a todos los que estuvieron conectados, visualizándonos, donde quiera que esté visualizando, hermana
cada programa que sea de mucha bendición. Recuerde los números telefónicos, acá hay días, horarios disponibles, claro que sí, al 32 97 37 41. Acá usted se puede comunicar en cabina y ahí estará la sierva contenta contestando, amado hermano, lo que, gloria a Dios, aleluya, usted pida. Dice Penter Lara, dice bendiciones desde la zona 5 de Misco. Bendiciones a Misco, que Dios le bendiga, amén, aleluya. Y así que vamos a dejar con ese precioso canto que nos está solicitando de Debo Correr, amado hermano. Bendiciones, si nos miramos, si no ha venido Dios, el próximo sábado. Que pase un feliz día lleno de mucha bendición.

Yo soy la puerta. El que por mí entrare será salvo, y entrará y saldrá, y hallará pastos. Juan 10:9. 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Gracias por su atención. Que nuestro Señor Jesucristo les bendiga.

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Y como está escrito: ¡Cuán hermosos son los pies de los que anuncian la paz, de los que anuncian buenas nuevas!

0: 9:28 a.m. Mis amados hermanos, les saludamos desde acá en cabina de Radio Maranata 1180 AM, llegando en su amable hogar en esta hora de la mañana. Mis amados hermanos, muy buenos días a cada uno de ustedes, donde quiera que se encuentre. En este día sábado 19 de septiembre del año 2026, mis amados hermanos, ¿cómo están? ¿Cómo han amanecido el día de hoy, mis amados hermanos? Esperando en Dios que haya amanecido, hayan levantado bien al lado de su familia, mis amados hermanos. Así que muchas bendiciones en esta hora de la mañana, mis amados hermanos. Gracias por su fiel sintonía. Saludamos, lo bendecimos en el nombre de nuestro Señor Jesucristo, donde quiera que se encuentre. Saludos cordiales, mis amados hermanos. También esperamos su comunicación. Queremos saber en dónde nos está escuchando, en qué zona nos está escuchando en esta hora de la mañana, mis amados hermanos. Así que gracias por su fiel sintonía. 3297-3741 es el número que está disponible, donde usted pueda llamarnos, puede solicitarnos su alabanza en esta hora de la mañana, mis amados hermanos. Así que arriba ese ánimo, mis amados hermanos. Esperamos su comunicación. Saludos cordiales allá nuestro hermano Roca, el del León. Muchas bendiciones, mi amado hermano. Muchas gracias por su fiel sintonía. Saludos cordiales a toda su amada familia en esta hora de la mañana. Allá en kilómetro 14, allá está nuestro hermano Rocael a todo volumen en esta hora de la mañana. Así que muchas bendiciones, mis amados hermanos.
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0: También usted nos puede enviarnos su mensaje a través de WhatsApp 3297-3741.
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0: Ya entre unos breves minutos, mis amados hermanos, nos va quedando 29 minutos para presentarles el programa radial de nuestro hermano Walfredo Chan, nuestro hermano Norberto Chan. Así que saludos cordiales donde que se quiera que se encuentre a nuestro hermano Norberto Chan. Muchas bendiciones, saludos cordiales allá donde usted se encuentra, a toda su amada familia en esta hora de la mañana, como también nuestro hermano Walfredo Chan ya viene en camino ya para llevarles este bendecido programa. Si no fuera por el Señor, ¿qué haría yo? Así que usted, mis amados hermanos, usted también puede llamar a nuestro hermano Walfredo Chan para pedirle su oración o petición de oración o algún consejo. Mis amados hermanos, usted puede llamar a nuestro hermano Walfredo Chan en esta hora de la mañana. Gracias, mis amados hermanos, por su fiel sintonía. 9:32 a.m, mis amados hermanos. Así seguimos escuchando más cantos de bendición.

Así, mis amados hermanos, estamos escuchando estas hermosas alabanzas acá en Radio Maranata 1180 AM, presentándole, llevándoles alabanzas de mucha bendición en esta hora de la mañana. Así que muchas bendiciones, mis amados hermanos. 9:40 a.m, mis amados hermanos. Nos va quedando 20 minutos para presentarles el programa radial. Si no fuera por el Señor, ¿qué haría yo? Ya nuestros hermanos ya están presentes, ya nuestro hermano Walfredo Chang ya vienen en camino para llevarles este bendecido programa, como también nuestro hermano Norberto Chang. Así que muchas bendiciones, mis amados hermanos, gracias por su fiel sintonía. Bendecimos la vida de nuestra hermana Dora Gómez. Muchas bendiciones, hermana Dorita, allá en la zona 6. Allá nuestra hermana Dora Gómez está a todo volumen en esta hora de la mañana. Saludos cordiales allá a toda su familia. Como también nuestro hermano Edgar Boch. Muchas bendiciones, hermano Edgar, allá por la zona 18, Colonia El Limón. Saludos cordiales.

como también bendecimos la vida de nuestro hermano allá en la zona 6. Muchas bendiciones, hermano Tomás Mejía. Saludos cordiales en esta hora de la mañana. Saludos a nuestros hermanos en diferentes lugares, como también nuestro hermano Rogel Morales. Saludos cordiales hasta allá en Jalapa. Nos está escuchando nuestro hermano Rogel Morales. Muchas bendiciones. Como también nuestra hermana Mercedes, también allá en Jalapa, nos está escuchando en esta hora de la mañana. Así que saludos cordiales. Allá también se encuentra nuestra hermana Olga. Saludos cordiales a nuestra hermana Olga. Allá en Colonia El Limón, zona 18, como también nuestra hermana Gregoria Córdoba. Saludos cordiales allá en San Pedro, Ayampú.

También bendecimos la vida de nuestra hermana Juana. Saludos cordiales a nuestra hermana Juana de Estayul, nuestro hermano pastor José Manuel Estayul. Saludos cordiales. También allá en la zona 18, allá están nuestros hermanos en esta hora de la mañana, ya que el día de mañana también nuestro hermano pastor José Manuel Estayul con su programa radial, porque el reino de Dios no es comida ni bebida, sino justicia, paz, gozo en el Espíritu Santo. Romanos 14:17. Así que nuestros hermanos, saludos cordiales a toda su amada familia en esta hora de la mañana.

9:44, mis amados hermanos. Va quedando 16 minutos para puntualizar la hora 10 de la mañana, mis amados hermanos. Así seguimos escuchando más cantos de bendición en esta hora de la mañana. Esperamos su comunicación al 3297-3741. Vamos con la participación de la solista Laura López con el canto Abre mis ojos, oh Cristo.

Así hemos escuchado esta hermosa alabanza en esta hora de la mañana, cuando estamos llegando a la hora 9:52, mis amados hermanos. 8 minutos para puntualizar la hora 10 de la mañana, mis amados hermanos. Aquí, así que seguimos adelante, mis amados hermanos. Lo animamos a seguir adelante, quizás. En su vida hay enfermedad o hay problemas, pero sabemos que nuestro Señor Jesucristo, mis amados hermanos, Él nunca nos deja y nunca nos dejará. Mis amados hermanos, sabemos que Él es nuestro Padre Celestial que está con nosotros en cada momento, mis amados hermanos. Así que seguimos escuchando más cantos de bendición en esta hora de la mañana. Vamos a escuchar esta hermosa alabanza, dime por qué estás triste.

¡Qué bendición, mis amados hermanos! ¡Muchas bendiciones! Lo bendecimos en el nombre de nuestro Señor Jesucristo, mis amados hermanos. Estamos llegando a la hora 9:58, mis amados hermanos. Nos va quedando 2 minutos para puntualizar la hora 10:00 a.m, mis amados hermanos. Ya entre 2 minutos viene su programa radial de nuestro hermano Walfredo Chaña, que nuestro hermano ya se encuentra acá en cabina número 2 de Radio Maranata para llevarles este bendecido programa en esta hora de la mañana. Mis amados hermanos.

Con esa alabanza quiero bendecir la vida de nuestro hermano Rocael de León. Muchas bendiciones, mi amado hermano, siervo del Señor, ya que nuestro hermano Rocael es un fiel oyente de la programación Radio Maranata. Así que lo bendecimos en el nombre de nuestro Señor Jesucristo, su amada familia. Muchas bendiciones.

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0: buenos días, mis amados hermanos. Que el Señor me los bendiga nuevamente en esta preciosa mañana. Le damos gracias a nuestro Padre Celestial por permitirnos estar nuevamente acá en cabina número 2 de Radio Maranata, 1180 AM en esta preciosa hora de la mañana. Es una bendición. Quiero bendecir la vida de nuestro hermano Pastor Luis Sánchez, nuestro hermano Francisco Osorio, ya que nuevamente estamos acá, mi amado hermano, para alabar y glorificar y exaltar el santo nombre de nuestro Padre Celestial en su programa radial. Si no fuera por el Señor, ¿qué haría yo? Así que en esta preciosa hora de la mañana bendecimos también la vida de nuestro hermano Pastor Nazario Soto. Que el Señor le bendiga en esta preciosa hora, que seguramente quizás ya está allá en Cobán o va de camino. Que el Señor le bendiga, hermano Pastor Nazario, en esta preciosa hora de la mañana. Así que mis amados hermanos, es una bendición realmente del poder saludarlo en esta mañana y decirle: sigamos adelante en la obra del Señor. Y vamos a leer una porción de la palabra del Señor, y lo encontramos allá en la primera carta, mi amado hermano, de Juan. Primera de Juan, su capítulo 5 y su versículo 1. Vamos a leer en esta preciosa hora de la mañana. Así que vamos a leerlo bajo la guianza del Padre, del Hijo y del Espíritu Santo. Primera de Juan 5:1 dice: todo aquel que cree que Jesús es el Cristo es nacido de Dios, y todo aquel que ama al que engendró ama también al que ha sido engendrado por él. En esto conocemos que amamos a los hijos de Dios, cuando amamos a Dios y guardamos sus mandamientos. Pues este es el amor a Dios, que guardemos sus mandamientos, y sus mandamientos no son gravosos, porque todo lo que es nacido de Dios vence al mundo, y esta es la victoria que ha vencido al mundo, nuestra fe. ¿Quién es el que vence al mundo, sino el que cree que Jesús es el Hijo de Dios? Padre, muchas gracias te damos en esta mañana, Señor Todopoderoso. Muchas gracias, Dios Todopoderoso, en esta mañana, Señor. En esta hora, Padre bendito, te damos gracias, Señor, primeramente, Padre, porque nos has dado la oportunidad, Señor, de abrir nuestros ojos, Padre, y nos has traído con paz y bendición, Padre bendito, y nos has librado de accidentes, Señor eterno. Gracias por habernos traído con paz y bendición, Señor eterno, en esta preciosa hora de la mañana, mi Dios amado. Gracias, Dios maravilloso. Gracias, Dios todopoderoso, en esta hora, Padre celestial. Aquí está nuestra vida, Señor, en esta mañana, Señor eterno, para alabarte, para glorificarte, Señor. Mis hermanos y yo, Padre, hemos venido a darte la honra, la gloria, Dios todopoderoso, en esta preciosa hora, Padre, bendito y alabado sea tu nombre, Jehová de los ejércitos. Señor, no tenemos cómo pagarte, Padre bendito. Desde ya, Señor, vengo clamando, Dios mío de la gloria, en esta preciosa mañana, Dios, por la sintonía, Señor, por la fiel audiencia, Padre bendito, de Radio Maranata, Padre, 1180 AM, Padre, ahí en su casa, ahí en el negocio, Padre, en el trabajo, Señor, en esta gloriosa mañana, Padre bendito. Bendiga a mi hermana Ana, Padre, ahí en cabina número 1, Señor. Te adoramos, Padre celestial, te adoramos, Padre bendito, en esta preciosa hora, Padre bendito de la gloria. Alabado sea tu nombre, Señor, glorificado seas tú, Señor, por los siglos de los siglos, en esta preciosa mañana, Señor. Muchas gracias, Dios eterno, muchas gracias, Padre maravilloso. Una mañana tan especial, señores, que tú nos brindas del poder estar, señores, en este lugar y alabar tu nombre, Padre. Oh, Señor amado, gracias, Padre, gracias, Hijo, y gracias, Espíritu Santo. Amén y amén. ¡Qué bendición, mis amados hermanos! Realmente nos sentimos contentos, amado hermano. Y qué alegre verdaderamente que el Señor nos da el privilegio. Es un privilegio tan especial en que usted y yo en esta mañana podamos respirar, podamos levantarnos. Amado hermano, usted que ya está trabajando, dele la honra y gloria al Señor. Usted que está ahí en su casa y haciendo los quehaceres, la limpieza, dele gracias al Señor, porque, amado hermano, si no fuera por Él, ¿en dónde estaríamos hoy? Así que en esta mañana es una mañana, mi amado hermano, en la cual usted y yo podemos alabar y glorificar el santo nombre de nuestro Padre Celestial. Quiero bendecir la vida de nuestro hermano Balbino Torres, siervo del Señor. Que el Señor le bendiga allá en Brisas del Lago, o donde él se encuentre en esta preciosa mañana. Hermano Balbino, ánimo, ánimo en la obra del Señor. Nuestra hermana Jamie Sontay, hermana Jamie, que el Señor le bendiga en esta mañana. También queremos bendecir a Caleb y a Cristel, que el Señor le bendiga en esta preciosa mañana, y a todos los niños ahí en el hogar en esta preciosa mañana. Ánimo a seguir hacia adelante en la obra de nuestro Padre Celestial, ya que es una bendición del poder saludarlo, mi amado hermano, ya que estamos juntamente con nuestro hermano Pastor Luis Sánchez, nuestro hermano Francisco Osorio también. Mi amado hermano, para nosotros es un privilegio del poder venir a animarlo, poder venir a traer palabra del Señor, mi amado hermano, y decirle, motivarlo cada día a que sigamos hacia adelante en la obra del Señor. Así que estaré dejando un tiempo a nuestro hermano Francisco Osorio para que salude al pueblo en esta mañana. El tiempo con usted, siervo del Señor, en esta mañana.
1: Amén, amén. Dios los bendiga en esta hermosa mañana. Dios le bendiga a todos por donde se encuentran. Y algunos hermanos están conectados, pues Dios los bendiga a cada uno en esta hermosa mañana. Dios le bendiga, hermano, también el hermano siervo Walfredo Chan, y el hermano Luis, y la hermana Ana están en la cabina. Pues estamos bendiciendo a nuestro Dios a través de ese programa, que sabemos que es necesario oír la palabra de Dios, es nuestros alimentos diarios. Pues aquí estamos nuevamente, gracias a Dios. Dios nos dio la oportunidad de compartir un poco la palabra de Dios. Y así Dios le bendiga al hermano Nazario, hermano pastor, por van una gira allá por Cobán. Pues siempre Dios va con ustedes, también el piloto también, que Dios le bendiga. Y a todos, a mi familia y por donde se encuentra, pues Dios le bendiga a cada uno en esta hermosa mañana. Así seguimos el programa.
0: Qué bendición, nos seguimos gozando en esta preciosa hora de la mañana. Dice por acá nuestra hermana Jamie Sontay, dice, buenos días, hermano, que el Señor le bendiga, respalde su vida. Gracias, saludos a todos los que nos escuchan. Una alabanza, algo grande viene a la tierra, sigamos adelante, dice nuestra hermana Jamie. Qué bendición. Así que el tiempo con nuestro hermano pastor Luis Sánchez en esta mañana, para que también salude al pueblo del Señor, un pueblo, mi amado hermano, realmente, amado hermano, que tenemos que seguir hacia adelante. Sabe, amado hermano, recuerde que cada día, amado hermano, nosotros tenemos un adversario, amado hermano, el que él busca la manera en que nosotros cada momento tratemos la manera de no buscar al Señor. Pero usted y yo, mi amado hermano, tenemos que buscar más y más a nuestro Padre Celestial. Así que el tiempo con nuestro hermano pastor Luis Sánchez en esta preciosa mañana.
2: Gloria a Jesús, que el Señor les bendiga en esta mañana a todos, hermanos, agradecidos con Dios, porque nuevamente nos regala la oportunidad de estar en este lugar para bendecir su nombre. Y qué bueno que tenemos vida, y es una bendición tan grande.

0: a según sea su obra. Que el Señor me los bendiga a todos. Amén.
1: Qué bendición realmente, una mañana tan especial en la cual usted y yo alabamos y glorificamos el santo nombre de nuestro Padre Celestial. Dios bendiga también la vida de nuestro hermano Rocael de León Reyes, que el Señor le bendiga, hermano Rocael, allá en el kilómetro 14, ruta al Atlántido. Hermano Rocael, bendiciones, ánimo a seguir hacia adelante, ya que es un fiel oyente de Radio Maranata 1180 AM, y también que hoy nos está visualizando a través de Estéreo Plenitud TV en esta preciosa hora de la mañana. Así que mis amados hermanos, usted que nos está visualizando, comparta en esta preciosa mañana, mi amado hermano. Así que en esta mañana quiero compartir un texto de la palabra del Señor. Se encuentra allá en Hebreos su capítulo 10 y su versículo 38. Oiga, mi amado hermano, dice la palabra del Señor bajo la guianza del Padre, del Hijo y del Espíritu Santo: mas el justo vivirá por fe, y si retrocediere, no agradará a mi alma. Oiga, amado hermano, sabe, amado hermano, muchas veces en la vida de nosotros, de los creyentes, mi amado hermano, vienen momentos difíciles, vienen momentos de angustia, momentos, mi amado hermano, en que el hombre, en que ya se siente sin fuerza, mi amado hermano, pero la palabra bien dice, mi amado hermano, que el justo, oiga, mi amado hermano, vivirá por fe. Oiga, mi amado hermano, nosotros tenemos que vivir por fe. ¿Y qué es la fe? Es la convicción, amado hermano, de lo que se espera, la certeza. Oiga, mi amado hermano, entonces, mi amado hermano, esta palabra primeramente habla a mi vida, amado hermano, y sabe, con esto lo quiero motivar a seguir hacia adelante. Dice el Señor a través de su palabra: y si retrocedieres, no agradará mi alma, dice la palabra del Señor, amado hermano. Entonces, nosotros tenemos que seguir hacia adelante en medio de la lucha, en medio de la prueba, en medio de la dificultad. Tenemos que seguir hacia adelante. Y me agrada lo que Jesús dijo en una ocasión allá en Lucas 9:62. Y dijo Jesús: oiga, mi amado hermano, nunca, oiga, amado hermano. Digo Jesús: ninguno que poniendo su mano en el arado mira hacia atrás, oiga, es apto para el reino de Dios. Oiga, usted que ha puesto la mano en el arado no es apto para que mire hacia atrás, porque si no, mi amado hermano, oiga, usted no puede llegar al trono de la gracia, oiga, al trono de los cielos en aquel día, mi amado hermano. O sea que, como dice la palabra, que el reino de los cielos sufre violencia y solo los valientes lo arrebatarán, dice la palabra del Señor, mi amado hermano. Y sabe, amado hermano, nosotros como hijos de Dios, el Señor nos ha dado un espíritu de poder, no un espíritu de cobardía, dice la palabra del Señor, mi amado hermano. Así que usted que ha pensado y ha dicho: Señor, ya no puedo más, mejor me voy para el mundo, oiga, mi amado hermano, no sea un cobarde, amado hermano, sino que póngase a orar y dile al Señor: dame ese poder, Señor, que yo necesito para poder vencer las tentaciones, para vencer al maligno, dice la palabra del Señor. Así que, mi amado hermano, en esta mañana te vengo a motivar, te vengo a decir: sigamos hacia adelante en la obra del Señor. Sabe, mi amado hermano, este camino no es fácil, pero tampoco es imposible, dice la palabra del Señor, que todo lo puedo en Cristo que Él me fortalece, dice la palabra del Señor, mi amado hermano. Así que usted, en esta preciosa hora que está atravesando, amado hermano, quizás una situación difícil en su vida, amado hermano, recuerde que el Señor está con su vida, amado hermano, el Señor está con usted en esta mañana, amado hermano. Y si es una prueba del Señor, dice la palabra, mi amado hermano, que el Señor no da carga que el hombre no pueda aguantar, porque el Señor conoce nuestra capacidad. A cambio, si es por su rebeldía, mi amado hermano, reconcíliese con el Señor en esta mañana, que Él es

fiel para perdonar, mi amado hermano. Así que en esta preciosa mañana los motivo a seguir hacia adelante en la obra del Señor. También queremos bendecir la vida de nuestra hermana Tamaris Soto, dice por acá. Muchas bendiciones, hermanos. Qué bendición poderlos dice por acá, poderlos verlos. Ánimo, ánimo a seguir hacia adelante, hermanos. Saludos al hermano Walfredo, gracias. Saludos también al pastor Luis, dice nuestro hermano Francisco. Un saludo para mi papá, que dice por acá, vamos a ver, saludos para mi papá que está en su trabajo. Me complace con una alabanza. Hay un lugar donde yo quiero estar. Bendiciones. Así también queremos bendecir la vida a nuestro hermano pastor Paudani Álvarez. Dios le bendiga a nuestro hermano Paudani. Bendiciones allá en la zona 6. Que el Señor le bendiga, dice nuestro hermano pastor. Gloria a Dios. Saludos, amado hermano. Saludos, hermano Walfredo Chang. Una alabanza a la gran tribulación. Nuestra hermana Santa Ana. Que el Señor le bendiga en esta preciosa hora de la mañana. Así que, mis amados hermanos, tenemos alabanzas en cabina número 1. Así que sígase gozando en esta mañana. Comparta la transmisión, que ya viene palabra del Señor, mi amado hermano. Así que en esta hora, hermana Ana, vamos en cabina número 1 con estas preciosas alabanzas.

Amén, gloria a Dios. Dios les bendiga nuevamente. Saludando a cada uno en esta hermosa mañana. Gracias a Dios que Dios nos dio la oportunidad. Así como nosotros y ustedes también que están escuchando a través de la radio Maranata 1180 AM. Así es, bendecimos nuestro Dios a través de la palabra de Dios, a través de las alabanzas. Qué bueno es escuchando las alabanzas, voy a solicitar sus alabanzas. Ahí está la hermana Ana en la gabina, lo puede entender a través de las alabanzas. Si Dios les bendiga de cada uno en esta hermosa mañana por diferentes lugares, en esta nación Guatemala, afuera nuestra nación, se encuentra mis hijas allá por en el norte americana, pues también a través de ellos también escuchen este programa por donde se encuentra. Se acuerde, Dios siempre está con ustedes. Así juntamente podemos escuchar las alabanzas, escuchar la palabra de Dios. Juntamente vamos luchando por nuestras vidas espiritual. Así Dios les bendiga en esta hermosa mañana. Quizás están trabajando o manejando, están en su cocina, están en su trabajo, pero si acuerde Dios, la palabra de Dios, el justo por la fe vivirá. Por la fe estamos en este hermoso día, en esta hermosa mañana, pues creemos Dios siempre está con nosotros en cualquier momento. Así Dios les bendiga en esta hermosa mañana. Amén.

Aleluya, qué bendición en esta mañana, hermanos. Estamos saludando la vida de nuestra hermana Blosón. Blosón dice: bendiciones, mis amados hermanos. Dice: Dios le bendiga a nuestro hermano Walfredo, dice, en todas sus áreas de su vida. También dice: bendiciones para nuestro hermano Luis, dice, que Dios use su vida poderosamente. También saludamos a nuestra hermana Norma Lisset, dice, es hija de nuestro hermano ministro, nuestro hermano Francisco Osorio, que quizás nos está viendo o nos está escuchando, ¿verdad? También nuestra hermana Blosón. Blosón dice: quisiera escuchar el canto "No dejes que otro tome su corona", dice. Es una bendición tan grande, hermanos, poder saludar a todos los que están oyendo en esta mañana y los que están viendo también. Saludos para todos y adelante con Cristo, que nada hay perdido en esta mañana. Gloria a Jesús.

bendición, mis amados hermanos, algo grande viene a la tierra. Así que, mis amados hermanos, cada día tenemos que seguir hacia adelante en la obra de nuestro Padre Celestial sin desmayar. Sigamos adelante, mis amados hermanos, porque Cristo pronto viene. Así que en esta hora vamos con otra preciosa alabanza en cabina número 1.

Qué bendición grande en esta mañana, hermano. Estamos saludando a nuestra hermana Eulalia González, dice carretera a San Pedro, a Yampuc. Saludos, hermano. Sigan adelante en su bendecido programa. Dice, quisiera escuchar la alabanza. Viajando voy para aquel hogar del dúo Líbano. Y muchas bendiciones también para nuestro hermano Pastor Nazario, está en sintonía, dice ya. Ya casi está a punto de salir para Cobán. Dice que Dios lo bendiga y lo cuide en su camino, ¿verdad? Hoy no vamos con él para allá porque estamos aquí siempre en la obra del Señor. Bendiciones, mi siervo. Que Dios lo guarde y lo ayude en ese camino, ya que sabemos que no es fácil, pero tampoco difícil, porque como Dios está aquí con nosotros, también Dios irá con usted en ese vehículo. Muchas bendiciones para todos los hermanos, dice nuestra hermana Blosón. Blosón dice, los animo, mis amados, con el versículo 58 de Primera de Corintios, capítulo 15 y libro de Josué 1:9. Bendiciones para nuestra hermana y ánimo a seguir adelante ahí con sus hijos. Y yo creo que nos está viendo, nos está escuchando, pero adelante con Cristo. Bendiciones para todos, hermanos.

Muchas bendiciones, siervos amados, muchas bendiciones. Qué gusto de saludarlos en esta hora de la mañana. Por cierto, me es una gran bendición poderlos saludar, siervo amado. Muchas bendiciones al pastor Luis Sánchez y un cordial saludo a nuestro hermano Francisco, a nuestra hermana Ana en cabina número uno. Muchas bendiciones, siervos. Le cuento, siervo, que ya estamos a punto de salir para Cobán, Alta Verapaz. Saludos muy cordiales ahí a todos los que nos escuchan. Quisiera escuchar la alabanza. Muchas cuentas tengo con mi Señor. Muchas bendiciones, mi siervo amado. Esperamos en Dios que este audio sea de mucha bendición a todos los que nos van a escuchar. Bendiciones, siervo amado. Adelante con Cristo.

Hey, ¡qué bendición, amados hermanos! Una mañana tan especial en la cual usted y yo nos gozamos con estas bellas alabanzas. Cada alabanza trae un mensaje a nuestra vida. Así que ánimo a seguir hacia adelante. Queremos bendecir la vida de nuestra hermana Floridalma Pérez, sierva del Señor. Adelante, adelante en la obra del Señor. También nuestra hermana Carmen Bamaca, allá en la zona 10. Que el Señor le bendiga en esta preciosa hora de la mañana. También queremos bendecir la vida de nuestro hermano Jorge Méndez, allá en Florida. Que el Señor le bendiga la vida de nuestro hermano Jorge Méndez en esta preciosa hora de la mañana. Y en el trabajo, dice nuestro hermano, sigamos adelante. Muchas gracias, hermano Jorge, en esta preciosa hora ha solicitado una alabanza de Tomás Gómez. Sigamos adelante, dice, feliz sábado. Muchas gracias, hermano Jorge, y ánimo, ánimo, con cuidado ahí en el trabajo. Así que vamos con esta preciosa alabanza. Muchas cuentas tengo con mi Señor.

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1: Amén, gloria a Dios, Dios les bendiga nuevamente, hermanos. Les saludamos en el nombre de Dios, gracias a Dios que es los alabanzas que edifican nuestras vidas. Los alabanzas son muy importantes para que haya alegría en nuestros corazones, que haya gozos. Dios les bendiga a los hermanos que solicitaron los alabanzas, pues, ¿y dónde se encuentra? Pues, seguimos nuestro programa con el hermano Walfredo Chang y el tiempo para él.

0: esta mañana. Que el Señor los bendiga, hermanos. Vamos a ver esta mañana unos versículos de la palabra de Dios en esta gloriosa mañana, y para eso le invito, vamos a ver la palabra de Dios en el libro de Primera de Tesalonicenses, en el capítulo 4, versículo 13, para la gloria de Dios. Y el tema de esta mañana dice: la venida del Señor. Hermano, es importante hablar en esta mañana de lo que es la venida del Señor, porque esto es real, lo que va a suceder. Y yo no sé, hermano, hermana, amigo y amigo, si realmente estamos viviendo como Dios quiere, y si estamos preparados para ese encuentro con nuestro Dios. Vamos a ver algunos puntos en esta mañana, unos 4 puntos respecto a la venida del Señor. Y dice la bendita palabra en el libro de Primera de Tesalonicenses, capítulo 4, versículo 13, dice: tampoco queremos, hermanos, que ignoréis acerca de los que duermen, para que no os entristezcáis como los otros que no tienen esperanza. Porque si creemos que Jesús murió y resucitó, así también traerá Dios con Jesús a los que durmieron en él. Por lo cual os decimos estas palabras del Señor, que nosotros que vivimos, que habremos quedado hasta la venida del Señor, no precederemos a los que durmieron. Porque el Señor mismo, con voz de mando, con voz de arcángel y con voz de trompeta de Dios, descenderá del cielo, y los muertos en Cristo resucitarán primero. Luego nosotros, los que vivimos, los que hayamos quedado, seremos arrebatados juntamente con ellos en las nubes, para recibir al Señor en el aire, y así estaremos siempre con el Señor. Por tanto, alentaos los unos a los otros con estas palabras. Amén. Padre, te damos gracias en esta mañana, Señor, por habernos permitido primeramente estar aquí, haber leído estos versículos de tu palabra. Señor, es tiempo que esta palabra bendita venga, Señor, a redarguir nuestra mente, nuestro corazón. Que venga, Padre, en esta mañana, para llenarnos de confianza, de seguridad, que tú pronto vienes en la nube, Señor. Permítenos hablar de estos 4 aspectos de tu palabra, Señor, que aquí dejaste tú escrita por hombres inspirados, llenos por el poder del Espíritu Santo, Señor. Bendice a las almas, Señor, aquellos que están en Ocales, aquellos que están en el Manzano, en el Pajón, en Ciénega Grande, en la Laguna, aquellos que van en sus vehículos, que estarán escuchando esta mensaje de tu palabra, lo que es la venida del Señor. Padre, muchas gracias en el nombre del Padre, del Hijo y del Espíritu Santo. Amén. Cuando vemos esta palabra bendita, hermano, dice: tampoco queremos, hermanos, que ignoréis acerca de los que duermen, para que no os entristezcáis como los otros que no tienen esperanza. Cuando vemos esta palabra, hermano, vemos que el Señor aquí nos está advirtiendo, hermano. Creemos por esta palabra bendita que ahora ya no hay quien ignore la palabra de Dios. Ya no hay ignorancia, hermano, porque en este momento, por esta emisora radial, hermano, Dios bendiga al director, nuestro hermano Walfredo Chan, hermano, que se interesa porque la palabra de Dios sea predicada de esta forma, de esta manera. Hermano, es una bendición tan grande. Por eso, cada uno de los que están escuchando esta palabra, hermano, ya no hay ignorancia. Ya no hay: a mí no me lo dijeron, a mí no me lo contaron, porque en este momento está siendo predicada esta palabra acerca de los que duermen. ¿Por qué, hermano? Porque si nos damos cuenta, dice que mucha gente está muriendo sin Dios y sin esperanza. No hay a dónde, hermano. Y la palabra de Dios dice que así
1: El libro de Sofonías, capítulo 1, versículo 18, dice: porque así como mueren, así se van a levantar. ¿Por qué? Porque ya muerto, ni tu oro ni tu plata podrá salvar. Hoy es el día en la cual, hermano, que no suceda como dice acerca de los que duermen, oiga, para que no nos sintamos tristes, sino que sigamos confiando en esta bendita palabra, como dice, como los otros que no tienen esperanza, hermano. Esos son aquellos que oyen el evangelio, oyen la palabra de Dios, pero no reafirman sus pasos, no reafirman su corazón, no cambian esa manera de vivir, hermano. Por eso hoy, a Dios la gloria, dice, porque el Señor mismo, hermano, descenderá del cielo con grito de júbilo, dice, con arcángel de trompeta de Dios, y los muertos en Cristo resucitarán primero. Oiga, los que vivimos, los que quedemos, seremos arrebatados juntamente con ellos en las nubes para recibir al Señor en el aire. Hermano, Cristo volverá de manera gloriosa y visible y llevará consigo a su iglesia para estar con Él por siempre. Esta es la predicación de esta mañana, el mensaje, hermano, que Cristo está a las puertas. Ahora, hermano, para nosotros va a ser una bendición, pero para aquellos, hermano, que no han creído, oiga, en el evangelio de Jesucristo, hermano, hay cristianos, hay pastores, hay evangelistas, hay líderes, hermano, que se han enfatizado, le han dado prioridad a otras cosas que por naturaleza no sirven para nada, no aprovechan para nada, hermano, a la fe, a la vida eterna, sino solamente en la carne. Y Pablo dijo en el libro de Romanos, en el capítulo 1, versículo 16, dice: porque no me avergüenzo del evangelio, porque es poder de Dios. Oiga, hermano, oiga, pero también en este mismo libro, capítulo de Romanos, capítulo 1, versículo 1, dice Pablo, siervo de Jesucristo, escogido, oiga. Y abajo dice que Dios lo escogió, no solo lo escogió, sino le dio poder, le dio autoridad, hermano, pero le dijo también que viviera en santidad. Eso es lo que nosotros necesitamos en este tiempo, hermano, porque la Biblia dice que los tiempos y los días son malos, pero no es eso, consiste en nuestra manera de vivir. ¿Cómo estamos viviendo? ¿Cómo estamos actuando? Si realmente, hermano, estamos listos para recibir al Señor cuando lo veamos en las nubes, hermano. Eso va a ser precioso, eso va a ser lindo, hermano. Por eso es importante el evangelio de Jesucristo. Hermano, no se trata de todo, de mucho. ¿Sabe de qué se trata? Es de obedecer y de vivir y de poner en práctica esta

de Tesalonicenses, primera, capítulo 4, versículo 3 y 5, dice: pues la voluntad de Dios es vuestra santificación, que os apartéis de fornicación. Oiga, que cada uno de vosotros sepa tener su propia esposa en santidad y en honor, no en pasión de concupiscencia, como los gentiles, oiga, que no conocen a Dios. Hay gente, hermano, que lo que trata es de agradar la carne. Hermano, trata de cumplir la concupiscencia de la carne, los deseos mundanos de la carne, y la carne para nada aprovecha. Mucha gente va en pos de pensamientos vanos, de pensamientos ajenos que no aprovechan a la vida del cristiano, aún cristianos, hermanos, que complacen la carne. Hermano, y nosotros ya no tenemos que vivir en la carne, sino vivir en el Espíritu, o por el Espíritu Santo, hermano. Eso es lo que necesitamos para agarrar esa autoridad, ese poder, hermano, que Dios habla, que le dio al apóstol Pablo, hermano, el gran apóstol. Después que este apóstol recibió, hermano, ese poder, esa autoridad, y trató de vivir en santidad, hermano, él dice: porque no me avergüenzo del evangelio. ¿Y cuántos, hermanos, allá afuera se avergüenzan de ser cristianos? Se avergüenzan de ser evangélicos. ¿Por qué, hermano? Porque tanto la mujer como el hombre se visten de una manera que no es agradable a Dios. Hermano, debemos de llevar una vida santa para Dios, en el trabajo, en la calle, en el hogar. Hermano, hay cristianos que andan en pantaloneta, en camiseta. Hermano, esos no son hijos de Dios. Se tiene que echar de ver el hijo de Dios, hermano. Se tiene que echar de ver la hija de Dios, hermano. ¿Cómo se va a diferenciar un siervo, una sierva de Dios, si no hay santidad, hermano? Por eso muchas veces en las iglesias, en las casas de oración, no hay prodigios, no hay milagros, no hay sanidades, no se ve la gloria de Dios, hermano, porque en la casa de Dios somos una cosa y en la calle otra cosa. Tenemos que ser cristianos afuera y adentro. Juan dice que somos luz en las tinieblas, y Mateo dice que se enciende una luz y no se pone debajo de la mesa, porque si no, no alumbra. Tenemos que ser antorchas encendidas, hermano, porque si no, va a venir Cristo y la mayor parte de gente se va a quedar, porque está viviendo en tinieblas, hermano. Oiga, por eso la palabra de Dios dice que Hebreos 12:14: seguid la paz y la santidad para con todo, porque sin la cual nadie verá al Señor. Nadie va a ver al Señor, hermano. Por eso es importante, oiga, hermana, oiga, hermano, cambia tu forma de ser, cambia tu forma de vivir. Ya no te vistas como el mundo se viste, no, vístete como una sierva de Dios, como un siervo de Dios, como un, Pablo dijo, como un siervo aprobado delante de Dios, que no tenga de qué avergonzarse. Porque cuando te vean entrando bien compuestito a la casa de Dios, no tengan que hablar de ti. No tengan que decir: óigame, pero si ese acaba de estar allá y miren cómo va para la iglesia. No tiene que ser así, hermano. Por eso, cuando vemos, dice: porque la voluntad de Dios es que ustedes se santifiquen, que se abstengan de las morales, de las inmoralidades sexuales, que cada uno de ustedes sepa controlar, oiga, su propio cuerpo. Y lo que decía el siervo Timoteo, Pablo le decía a Timoteo: porque no nos ha dado Dios un espíritu de cobardía, sino un espíritu de poder,

0: un espíritu de amor y un espíritu de dominio propio. O sea, cuando alcancemos el dominio propio, vamos a poder gobernar nuestro propio cuerpo. Oiga, porque dice que cada uno, oiga, tenga que tener su propio cuerpo en la santificación y honor. Oiga, dice, Dios nos llama a una vida santa, obediente y vigilante, porque el día del Señor vendrá como ladrón en la noche.
1: ¡Aleluya!
0: Y no es que sea un ladrón, no. Él viene a traer lo que ganó en aquella cruz del Calvario, cuando dijo, consumado es. Padre, perdónalos, porque no saben lo que hacen. Ahí nos ganó a nosotros. Hermano, hermana, a Dios sea la gloria, porque somos partícipes de esa vida eterna. Participamos en el dolor, hermano, que Cristo sufrió cuando le metieron aquellos clavos. Ahí entramos nosotros, hermano, a esa bendición tan grande de ser herederos de la gloriosa vida eterna. Oiga, dice, ¿estamos viviendo como hijos de luz? Esa es una pregunta con signos de interrogación. Oiga, dice, ¿estamos viviendo como hijos de luz? Dice, nuestra esperanza es viva. Por eso, cuando vemos en el 4, 17 y 18, dice, luego, nosotros los que vivimos, los que hayamos quedado, seremos arrebatados con ellos en las nubes para recibir al Señor, oiga, en el aire, y estaremos siempre con el Señor. Esto es lo que tenemos que anhelar, hermano, que un día seamos transformados, que un día seamos levantados semejante a los santos. Oiga, eso no quiere decir de que usted esté, hermano, por fuerza en la casa de Dios, no. Podemos estar en nuestro hogar, podemos estar en nuestro trabajo, podemos estar en la calle, oiga, pero si estamos preparados, de ahí seremos transformados, de ahí seremos levantados. Por eso es importante que nuestro pensamiento y nuestro corazón se mantenga en paz con todos los hombres. Hermano, por eso dice, oiga, porque luego nosotros, los que vivimos, los que hayamos quedado, seremos arrebatados juntamente con ellos en las nubes para recibir al Señor. Oiga, en el aire. Hermano, pero esto es lo que le cuesta creer a la gente. Esto es lo que le cuesta creer aún, hermano, a los cristianos, que un día vamos a ser arrebatados. Vamos, hermano, ¿cómo es posible que si no hemos muerto, esta carne se va a quedar? Vamos a subir, pero ya en un cuerpo transformado, en un cuerpo glorificado, hermano. Oiga, hermano, dice que vamos a ser transformados semejante a los santos. Oiga, pero si estamos en pecado, no vamos a subir. Oiga, pero si estamos viviendo de una manera desordenada, no vamos a ser levantados. Oiga, esto es un mensaje de alerta para todos aquellos cristianos y cristianas que tienen en poco el evangelio, viviendo tras las propias concupiscencias de pecado, concupiscencias de la carne, hermano, porque no quieren agradar a Dios. Lo que quieren es agradar a su carne a través de las modas, a través, hermano, de las pinturas, de la ropa. Y Dios no quiere esto, hermano. Él quiere, oigan lo que dice, dice, estamos viviendo como hijos de luz, nuestra esperanza es viva. Oiga, el arrebatamiento trae consuelo, regocijo, vida eterna con Cristo. Nuestra esperanza no termina en la tierra, sino en el cielo. Oiga, hermano, ¡Qué bendición tan grande es! Por eso dice, oiga, dice que todos vamos a ser arrebatados, oiga, en la nube para recibir al Señor. Por eso desde ya tenemos que vivir como hijos de Dios. Tenemos que vivir, hermano, óigame, tenemos que ser de bendición para el mundo. Oiga, tenemos que dar testimonio que somos hijos de un rey, hermano, que nuestro rey en este momento está en los cielos, sentado a la diestra del Padre, y para allá vamos nosotros. ¿Cuántos lo creen, hermanos, hermanas? Tenemos que estar allá un día viviendo, hermano, con Cristo Jesús. Por eso esta bendita palabra, hermano, dice que tenemos que vivir como luz, porque nuestra esperanza es viva. Y dice, el arrebatamiento trae consuelo, regocijo y vida eterna con Cristo. Oiga, nuestra esperanza, o sea, lo que hoy anhelamos, no está en esta tierra. Lo que hoy proclamamos, lo que hoy deseamos, no está en esta tierra. Aquí, todo lo que hoy vemos, todo lo que hoy hay aquí, esto se va a quemar, hermano. Esto se va a acabar, porque nuestra esperanza no termina en la tierra, sino está en el cielo, hermano. Es una bendición tan grande. Por eso nosotros tenemos que ser positivos, hermano, en nuestra forma de ser, en nuestra forma de hablar, en nuestra forma de vivir, hermano, vivir en santidad. Por eso dice esta bendita palabra, oiga, nosotros tenemos que vivir positivos, oiga, tenemos que orar, vigilar, santificarnos, servir a Dios, mantener viva nuestra esperanza, oiga, porque de Cristo pronto viene. Y dice, lo negativo que existe hoy en la mayor parte de gente, hermano, dice, vivir en el pecado, descuidan la oración, se conforman con el mundo, olvidan que Cristo pronto viene. ¿Por qué? Porque no hay oración, no hay vigilia, no hay ayuno, no hay santidad, hermano. Cuando la persona ya no ora, hermano, esa persona pierde fuerza, pierde poder, es blanco perfecto del diablo. Por eso hay mucha gente engañada que dice, no, no es la ropa, es el corazón. No, Cristo dice que quiere alma, cuerpo y espíritu, irreprensibles para la venida de Cristo. Hermano, esta palabra de Dios es una gran verdad. Aquí no venimos a engañar a nadie, no venimos a decirle, no tenga pena, hermano, no tenga pena, hermana, así como está, se va a ir. No, si no ora, si no vigila, si no ayuna, si no se santifica y si no busca al Señor. Pero el término fundamental de todo esto es obedecer a Dios y guardar sus mandamientos. Así de que en esta mañana Dios bendiga a todos los que nos escucharon, y vamos a dejar hasta aquí esta bendita palabra. Y recuerde, pues, Cristo pronto viene por su iglesia. Así de que vamos a orar en esta mañana, y Dios bendiga a nuestros hermanos y nuestras hermanas que nos están escuchando y nos están viendo en esta hora de la mañana. Padre, te damos gracias, Señor, por la vida de todos los que escucharon tu palabra, Señor. Gracias, porque hoy es el tiempo que nos estamos ya listos, Señor, para el encuentro contigo, Señor. Por eso, hoy, amigo, hoy, amiga, hoy es importante que tú entregues tu vida al Señor, para que no te quedes al lloro y al crujir de dientes. Hermano, hermana, párate por un momento, haz un momento de reflexión y mira dónde estás parado. Si tu fundamento es Cristo, si tu fundamento es la roca, para que no seas movido ni por carta, oiga, ni por espíritu, sino que tu fundamento sea la roca, y la roca es Cristo. Hermano, es tiempo que hagas una reconciliación si le has fallado al Señor. Busca a Dios, búscalo en oración, y Él va a fortalecer tu alma, va a fortalecer tu espíritu, va a fortalecer todo tu ser, para que un día que suene esa trompeta podamos ser arrebatados. Padre, te damos gracias en esta mañana y bendice a todos los que han escuchado este mensaje de salvación. Gracias, Padre. Gracias, Hijo. Gracias, Espíritu Santo. Amén. Gloria al Señor.
1: Qué bendición, mis amados hermanos. Realmente nos seguimos gozando en esta preciosa mañana, dándole gracias a nuestro Padre Celestial que cada día nos habla a través de su palabra. Amado hermano, sabe, amado hermano, dice la palabra del Señor, que nosotros estamos en esta tierra es por misericordia, no es porque nosotros seamos buenos, sino que la misericordia de nuestro Padre Celestial nos ha alcanzado. Así que, como dice la palabra del Señor, no nos entristezcamos, dice la palabra del Señor, mi amado hermano, porque, sabe, mi amado hermano, ya nuestra ciudadanía ya no es Guatemala, su ciudadanía ya no es allá que usted está allá en Estados Unidos, ya no, nuestra ciudadanía está allá en los cielos. Pero hay requisitos, mi amado hermano, hay requisitos para poder vivir allá en aquella ciudadanía. Si usted se va para Estados Unidos, allá hay requisitos. Aquí en nuestra bella Guatemala hay requisitos. En cada país hay requisitos, hay reglamentos, mi amado hermano. Entonces, para poder entrar allá en los cielos, dice la palabra del Señor que tenemos que apartarnos de todo pecado. Si usted es fornicario, ya no fornique más. Si usted es un adúltero, ya no adultere más. Si usted le gusta, mi amado hermano, la borrachera, andar emborrachándose y quiere un día llegar allá en los cielos, ya no se emborrache más. Así que la palabra del Señor nos habla en cada momento, mi amado hermano. Así que la palabra, saben, cada momento nos habla a través de su palabra. Así que si usted nos está sintonizando en esta mañana, hagamos las cosas como al Señor le agrade, porque Él tiene preparado algo especial para nosotros, los que obedecemos la palabra del Señor. Y si usted no quiere obedecer la palabra del Señor, usted quiere hacer lo que se le da la gana, también hay recompensa para usted. Tesalonicenses, segunda de Tesalonicenses, dice en su capítulo 1, versículo 12, en llama de fuego para dar retribución a aquellos que no conocieron a Dios ni obedecieron el santo evangelio, dice la palabra del Señor. Mi amado hermano, sabe, amado hermano, esto no es obligatorio, esto es, mi amado hermano, que usted tiene que nacer de nuevo, mi amado hermano, tiene que proponerse, mi amado hermano, en apartarse del pecado. Amado hermano, Apocalipsis dice, mi amado hermano, el que se está limpiando, límpiese más. A cambio, el que está en la mundicia, siga en su mundicia, dice mi amado hermano. Entonces, yo no sé cuál camino quiere llevar usted, a dónde, mi amado hermano. Lo único que le digo, que cada camino trae sus consecuencias. Usted quiere obedecer la voz de nuestro Dios Todopoderoso, obedezca la voz de nuestro Dios Todopoderoso, que algo el Señor tiene preparado para nosotros. Y los que no quieren obedecer, mi amado hermano, aquellos incrédulos que dicen, ah, bueno, si el infierno no existe, porque hay mucha gente que dice, no, hombre, si el infierno es aquí en esta tierra, aquí vamos a pagar todo lo que estamos haciendo, dice mi amado hermano. Pero la palabra me enseña, mi amado hermano, y dice mi amado hermano, que allá el más valiente va a gritar, amado hermano, donde el gusano nunca muere, dice la palabra del Señor, mi amado hermano. Entonces, mi amado hermano, recuerde, Portémonos bien delante de nuestro Padre Celestial. Hagamos las cosas que al Señor le agrada, para que usted y yo estemos un día allá en la patria celestial. Así que vamos a escuchar otro mensaje en labios de nuestro hermano Francisco Osorio. Dios bendiga la vida de nuestro hermano Pastor Luis Sánchez en esta mañana, que ha impartido la palabra del Señor bajo el tema La Venida del Señor. Así que vamos con nuestro hermano Francisco Osorio, que él trae también otra palabra, amado hermano, otra reflexión de la palabra del Señor que nos motiva a cada momento a seguir hacia adelante. Así que vamos el tiempo con nuestro hermano Francisco Osorio en esta mañana.
2: Amén, gloria a Dios, Señor les bendiga nuevamente. Vamos a leer unos versículos de la palabra de Dios. Vamos a leer en el libro Habacuc, su capítulo 2 y verso 4, para la gloria de Dios. La palabra de Dios, bajo dirección del Padre, del Hijo y Espíritu Santo, dice así: He aquí que aquel cuya alma no es recta se enorgullece, mas el justo por fe vivirá. Gloria a Dios. Vamos a orar que Dios nos ayude a entender la palabra de Dios. Señor, en el nombre de Jesús, Padre Dios, muchas gracias, Señor, por la oportunidad que nos das, Señor Jesús. Padre, tu palabra en Dios es eficaz para nuestras vidas, Señor, Padre Dios de los cielos. Gracias, Señor, por la oportunidad que nos das, Señor, compartir tu palabra en Dios por diferentes familias. Yo sé que hay necesidad en nuestras vidas, Señor. Hay momentos difíciles de creer tu palabra, Señor. Pero a través de tu Espíritu Santo, de Dios, que nos fortalece nuestras vidas, que nos puede ayudar, Señor. Que ponemos por obra, por práctica tu palabra, Señor Jesús. Muchas gracias, Señor. Si algunos están escuchando tu palabra, de Dios, dale un consuelo de cada corazón, Señor. Ayuda de cada uno en el nombre, Señor Jesús. Muchas gracias, Dios. La gloria en el nombre del Padre, del Hijo, Espíritu Santo. Bendito nuestro Dios, la palabra de Dios. El pequeño tema es: el justo por la fe vivirá. La palabra de Dios a través de este libro de Habacuc nos enseña que Habacuc era un profeta de Dios, pero él a través de la fe esperó, tuvo paciencia con Dios, esperó las bendiciones de Dios. Bendito nuestro Dios. Él tuvo paciencia de muchos tiempos, tuvo la fe con Dios. Y nosotros también, no solo el profeta Habacuc, no solo el pueblo de Israel, nosotros también, la palabra de Dios nos habla a través de la palabra de Dios. Nosotros como cristianos ya sabemos la palabra de Dios. Hay momentos nosotros como que perdemos la fe, pero la palabra de Dios: el justo por la fe vivirá, dice la palabra de Dios. Así seguimos adelante. La palabra de Dios nos exhorta, nos dice, nos anima a través de la palabra de Dios. Seguimos luchando, seguir creyendo la palabra de Dios. Pero aquí hay un requisito: la palabra no solo creemos por fe, también la palabra de Dios nos habla a que hacer humildes en sí, porque la palabra de Dios dice en el verso 4, dice el verso 2: He aquí que aquel cuya el alma no es recta se enorgullece, dice. A veces nosotros entre el orgullo en nuestros corazones, o ya no creemos Creemos que más nosotros somos más superior, más que Dios, pero no es así. El Dios quiere es la humildad de nuestro corazón, y seguimos creyentes por fe que el Espíritu Santo, Él es que nos fortalece nuestras vidas. Él es siempre, está con nosotros en cualquier momento. La palabra de Dios hay veces nos cuesta poner por obra, poner por práctica la palabra de Dios. La palabra nos tiene por la sangre de Cristo que derramó en su sangre en la cruz, y creemos por fe que Él es que nos salvó, Él es que nos perdona nuestros pecados. Bendito nuestro Dios. La palabra de Dios, así como en el pueblo de Israel, no solo guardara la palabra de Dios, también el profeta Habacuc tuvo su fe con Dios, porque era un profeta justo, dice. Además que era justo, también tuvo fe con Dios, esperó lo que Dios quería por ese profeta. Y hoy nosotros también seguimos creyendo la palabra de Dios. Por supuesto, hay diferentes religiones. La humanidad, hay gente que no cree por fe, quiere las cosas así que se mira. Pero nosotros, así como estamos en esta mañana, aquí no hay nada. Lo que hay aquí es la palabra de Dios. Estamos compartiendo, está la palabra de Dios. Por fe vivimos. La palabra de Dios no es material, sino es espiritualmente. Bendito nuestro Dios. La palabra de Dios, el Espíritu, es invisible. Donde están usted, ahí está Dios. Solamente crea por fe. Ahí está el Espíritu. A donde quiere está. Ahí está en su hogar, ahí está en su corazón. No se mira, pero ahí está el poder de Dios. No se ve, dice la palabra de Dios, pero ahí está Dios. Nos puede ayudar, nos puede dar, nos fortalece en nuestras vidas. Así como estamos en esta mañana aquí en la radio, no se mira nada. Pero yo creo que el Espíritu Santo está en mi vida, está en mi alma. Aquí está a mi corazón, y Él es que me guarda de todas tentaciones. Por supuesto, hay tentaciones. Ahí llega tentaciones, llega pruebas, llega problemas, llega enfermedades. Pero como nosotros ya sabemos la palabra de Dios, vivimos por fe, que es el Espíritu Santo. Él es que nos puede ayudar. Él es que nos fortalece nuestras vidas. Ya no miramos más cosas del mundo. Miramos que solamente Dios y el Hijo de Dios, el Espíritu Santo, Él es que nos puede ayudar. Bendita nuestro Dios. Voy a leer otros versículos, la palabra de Dios. Voy a leer en el libro de los Romanos, capítulo 1, en verso 17, que también el apóstol Pablo y hablaban en los Romanos que solamente Jesús, que por la fe vivirá el hombre, la mujer, el joven o las señoritas. Hoy en día ya es por fe, ya no más holocausto, ya no más sacrificio por el pecado, más que solamente del Espíritu Santo. Bendito nuestro Dios. La palabra de Dios en el Romano capítulo 1, verso 17, la palabra de Dios dice: porque del Evangelio la justicia de Dios se revela por fe, y para fe, como está escrito, mas el justo por la fe vivirá. La palabra de Dios, también no solo el profeta Habacuc, también el apóstol Pablo exhortaba a los romanos, que los romanos, según sus creencias, según que ella que tenía en sus corazón, a veces no lo cree por fe. Ella quería ver, pero el Espíritu es por fe, creemos el Espíritu Santo. Bendito nuestro Dios, es lindo, tan grande, poderoso nuestro Dios. Su misericordia está siempre con nosotros. Vivimos por la fe. Depende de nosotros si tomamos una nueva decisión. Caminamos por la fe, que solamente el Espíritu Santo nos puede guiar. Y confiadamente a nuestro Dios, y triunfamos por la fe, alcanzamos la victoria. Bendito es nuestro Dios. Hay victoria si nosotros triunfamos. Pero la palabra de Dios, venceremos, dice, por la fe. También hay tentaciones que llegan a nuestra. Hay veces fallamos, como no miramos al Espíritu Santo. Ahí en cuanto nosotros fallamos en nuestra fe. Pero la palabra de Dios, si nosotros venceremos el mundo a través de la oración, a través del ayuno, de la vigilia, a través leer la palabra de Dios, a través de la humildad y la fe, creemos que el Espíritu de Dios, Él es, está siempre con nosotros. Bendito nuestro Dios. Alcanzamos la promesa por la fe. ¿Qué significa? Es un regalo y un propósito de Dios que nos tiene preparado para cada uno de nosotros. Dios nos tiene un propósito, nos tiene unas promesas. Si escudriñamos las sagradas escrituras, Génesis hasta Apocalipsis, diferentes profetas, diferentes pueblos de Dios, algunos creyeron por fe y vivieron por fe, y algunos fallaron en el camino. Hoy en día también, quizás no todas las familias tenemos la misma fe, pero Dios hoy en día nos da la oportunidad si nosotros creemos a Cristo Jesús. Yo aquellos tiempos, yo no creía en el Evangelio. Yo creía en las cosas así en el mundo. Y me gustaban muchas cosas en la humanidad. Pero poco a poco Dios me cambió mi vida. Y gracias a Dios me dio la oportunidad de compartir la palabra de Dios. Y voy a compartir con usted. El que cambia nuestras vidas es Jesús. Él es que perdona nuestros pecados. ¿Quién que no hemos fallado? Por la misericordia, por la gracia, por su amor, nos llamó por ese camino y seguimos luchando, porque no sabemos la vida por día de mañana. Quizás ya no vamos a estar en este mundo. ¿Qué cuenta vamos a entregar cuando nos morimos? Para Dios no hay nada de edad de la muerte, solo Dios que nos guarda nuestra salida, nuestra entrada. Bendito nuestro Dios, la palabra, seguimos luchando por esa fe, no desmayemos, seguimos del Evangelio, porque solamente el Evangelio hay salvación, porque solamente Jesús, Él es que nos perdona a nuestros pecados. Bendito nuestro Dios. Voy a compartir otros versículos, la palabra de Dios. Voy a leer en el segundo de Corintios, su capítulo 5. Bendito nuestro Dios, es grande su misericordia. Qué buena nuestra nación Guatemala, Hay muchos hermanos que buscan de Dios. Hay muchas iglesias tratando de la manera alcanzar esta salvación. Bendito nuestro Dios. Segundo de Corintios capítulo 5, verso 7, para la gloria de Dios. Dice así la palabra de Dios. Porque por fe andamos, no por vista. Palabra. Apóstol Pablo exhortaba en aquellas iglesias. Hay gente hoy en día, hasta que se mira las cosas, cree. Que no se mira, no cree. Pero nosotros ya creemos, por fe viviremos, dice la palabra de Dios. Así seguimos luchando, creemos por fe. Si usted donde está en este momento, ahí está Dios con usted. Si quiere orar, ahí está Dios ahí. Y Dios está atento para escuchar nuestras peticiones. Bendita nuestro Dios. Es grande su poder y su misericordia, nuestro Dios. Así, hermanos y hermanas, ese es el pequeño palabra de Dios. El tiempo ya nos va luego. Pero la próxima, si Dios nos permite, estaremos en este lugar. Dios las bendiga a los hermanos que están conectados en diferentes lugares a través de redes sociales. Algunos están escuchando en la radio, hay otros en sus teléfonos, hay otros en sus Bluetooth. Pero importante es recibir la palabra de cada corazón. Dios las bendiga en esta hermosa mañana. Vamos a orar por la palabra de Dios. Amén. Señor, en el nombre de Jesús, Padre de los cielos, muchas gracias, Señor, por la oportunidad que nos da, Señor, venir en este lugar, Padre. Gracias por el tiempo, gracias por los momentos que nos da, Señor, compartir tu palabra, Señor Jesús. Bendice a mis hermanos, hermano Alfredo, Señor, su familia, su esposa, su papá de Dios, su iglesia donde está congregado, Señor. Ayuda en el nombre de Jesús. Hermano Luis también, Padre, dio la gloria. Gracias, Señor. También te pido de Dios por mi iglesia donde estoy congregado, Señor. Bendice a toda la congregación, Señor. Padre, muchas gracias. Bendice a mi familia. Bendice a mi hermana que está en esta cabina, Señor Jesús. Bendice a su familia. Ayúdalo, Dios, de cada día, Señor, está en este lugar. Padre, dio la gloria. Y bendice todo en esta nación Guatemala, afuera nuestro país, donde se encuentra, donde están la familia. Bendice de cada uno en el nombre de Jesús, Padre. Muchas gracias en esta mañana, en el nombre del Padre, del Hijo y del Espíritu Santo. Amén.
1: Qué bendición, amados hermanos, realmente nos hemos gozado con la palabra del Señor. El justo por la fe vivirá. Qué bendición realmente, amados hermanos, desde usted, amado hermano, por dichoso usted que ha creído, mi amado hermano, en aquel que vino un día, mi amado hermano, a dar su vida por usted y por mí. Cuando nosotros, mi amado hermano, no valíamos nada, dice la palabra del Señor, que por un hombre entró el pecado, dice la palabra del Señor, amado hermano. Y amado hermano, por mientras uno pecó, dice que todos fuimos destituidos de la gloria de Él. Pero mi amado hermano, por amor al mundo, Él mandó a su Hijo unigénito para que todo aquel que en Él crea no se pierda, mas tenga vida eterna. Así que en esta preciosa mañana, gracias le damos a nuestro Dios Todopoderoso, porque Él ha sido bueno en nuestra vida. Él ha sido grande con nosotros y nosotros no tenemos con qué pagarle a nuestro Dios Todopoderoso. Así que este fue su programa radial, Si no fuera por Él, señores, qué haría yo, ya que estamos todos los sábados de 10 de la mañana para las 12 del mediodía acá en Radio Maranata 1180 AM. Amado hermano, así que es una bendición y haciéndole una cordial invitación para el día de hoy, ya que hoy estaremos gozándonos en la terminal en la Aguacatera, en una gloriosa vigilia. Mi amado hermano, ahí estaremos, ya que cada 15 días, mi amado hermano, organizamos vigilias ahí en la terminal en la Aguacatera. Dios bendiga a todos los organizadores en esta preciosa hora de la mañana. Así que es una bendición, mi amado hermano, sigamos adelante. Recuerde, cada día guardémonos para el Señor en cada momento, mi amado hermano. No nos distraigamos, mi amado hermano, no nos distraigamos, sino que, amado hermano, cada día sigamos hacia adelante en la obra del Señor, buscando, amado hermano, el blanco perfecto que es Cristo Jesús. Así que en esta preciosa hora sigamos hacia adelante, que la paz de Cristo en sus corazones, si el Señor lo permite, estaremos el otro sábado nuevamente. Así que le estaré dejando el tiempo a nuestro hermano Francisco Osorio, que se despida en esta preciosa hora de la mañana.
2: Amén, gloria a Dios. Señor, les bendiga nuevamente. Pues aquí ya vamos a finalizar nuestro programa. Dios le bendiga, el hermano director Alfredo Chan. Dios le bendiga, hermano Noberta Chan, también de donde se encuentra, pues Dios está siempre con ustedes. Dios le bendiga, hermana Ana, está en la cabina número uno, y el hermano Luis, y también hermano Nazario, hermano pastor, por donde se encuentra, también Dios va con usted, y todo el pueblo de Dios en nuestra nación Guatemala. Dios les bendiga de cada uno en esta hermosa mañana. Amén, gloria a Dios.
3: Qué bendición, hermanos, en esta mañana haber estado con ustedes compartiendo la palabra de Dios. Dios bendiga a nuestra hermana Blosón, dice, yo en mi comedor recibiendo el pan del cielo. Quiere decir que esta mañana se ha llenado de la palabra de Dios. Muchas bendiciones para la sierva del Señor. Y adelante, hermana, me saluda a sus hijos, a su hija y a su hijo. Muchas bendiciones, y en esta mañana no les decimos hasta nunca, sino hasta una próxima oportunidad, que el Señor nos conceda estar en este lugar. Y Dios les bendiga a todos. Nuestra hermana Ana en cabina número uno, muchas bendiciones para usted, y adelante con Cristo Jesús. Y Dios bendiga también a nuestro hermano Norberto Chan, ya no lo hemos visto, el siervo de Dios. Muchas bendiciones, siervo, donde quiera que esté. Y así que en esta mañana pues quedamos despedidos, y hasta una próxima oportunidad. Que el Señor me los bendiga a todos. Amén, gloria a Dios.

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3: Dios les bendiga, mis amados hermanos y hermanas, en esta bendecida tarde. Que Dios continúe bendiciendo su vida, ya que, amado hermano y hermana, pues cada programación trae bendición para nuestras vidas. Y pues bendito sea el Señor, amados hermanos, pues aquí estamos ya con la programación Hora de Vida, que se lleva a cabo gracias a Dios primeramente y al pueblo bendito del Señor que ofrenda para que esta programación pueda llevarse a cabo y predicar el Evangelio del Señor, el cual, amado hermano, nos demanda al Señor que anunciemos el Evangelio a todo el mundo, a toda criatura. Dice la palabra que el que cree será salvo y el que no será condenado, amado hermano. Pero nosotros tenemos la obligación, la responsabilidad, el deber de anunciar el Evangelio de nuestro Señor y Salvador Jesucristo. Así es que bendiciones, mis amados hermanos y hermanas. Vamos a leer una porción de la palabra del Señor. Ahí en el libro de Eclesiastés, Eclesiastés capítulo 11, versículo 5, dice la palabra de nuestro gran Dios: como tú no sabes cuál es el camino del viento, o cómo crecen los huesos en el vientre de la mujer encinta, así ignorad la obra de Dios, el cual hace todas las cosas. Volvemos a leer una vez más, mis amados hermanos, esta palabra bendita, este versículo bendito, la palabra del Señor. Dice: como tú no sabes cuál es el camino del viento, o cómo crecen los huesos en el vientre de la mujer encinta, así ignorad la obra de Dios, el cual hace todas las cosas. Padre, gracias, Señor amado, por la vida, gracias por esta palabra, gracias, Señor, por bendecirnos en el nombre de Jesús. Muchas gracias, Padre amado, gracias por esta programación que se realiza. Gracias a ti, Padre, primeramente porque tú lo permites, y luego por los hermanos y hermanas que se esfuerzan para dar esa ofrenda para el pago de esta emisora, Señor amado, en el nombre de Jesús. Gracias, te pedimos que tú bendigas esta programación, que tú bendiga grandemente, Padre Santo, la vida de mis hermanos y hermanas que están conectadas, Señor amado, a esta programación, en el nombre de Jesús te lo pedimos. Háblanos en esta hermosa tarde, háblanos a través de los cantos, a través de la palabra, en el nombre de Jesús te lo pedimos, amén. Mis amados hermanos y hermanas, Dios les siga bendiciendo. Felicidades a mis hermanos que están de cumpleaños en este hermoso día, en esta fecha, 19 de septiembre de 2026. Bendiciones, hermanos, bendiciones, bendiciones, en el nombre de Jesús. Y bendiciones, hermano Pastor Miguel Rivas, allá en su hogar, a su familia y a toda la congregación de la Iglesia Nueva Palestina. Bendiciones, mis hermanos, bendiciones a mi hermana Julita Alonso, que ya está conectada, y a todos los hermanos que están conectados. Dios les bendiga, les fortalezca, les anime y les consuele, mis amados hermanos, porque estamos pasando por tiempos muy difíciles. A veces hay pruebas, hay lucha, hay problemas, pero sobre todo somos más que vencedores en el nombre maravilloso de Jesús. Y amado hermano, somos servidores de Cristo y también servidores para ustedes. Amado hermano, ustedes sea un canto, ustedes sea oración, comuníquese con nosotros, amado hermano. Nosotros hacemos, le haremos, amado hermano, su petición, amado hermano, llevaremos a cabo amado hermano, esa oración, ese saludo que usted quiera enviar a su pastor, a su congregación. Amado hermano y hermana, esperamos su llamada en el nombre maravilloso de Jesús. Vamos a cabina número 1 para iniciar, amado hermano, con los cantos de este hermoso programa La Hora de Vida.

Damos gracias a Dios, mis amados hermanos y hermanas, en esta hermosa tarde estamos gozando acá, amado hermano, de a través de los cantos que alegran y animan nuestra alma, nuestra mente y nuestro corazón, esperando que también usted, amado hermano y hermana, esté gozándose ahí donde usted se encuentra, que es el negocio, la tortería, en la tienda, en el mercado, donde usted se encuentre, en la casa, quizás haciendo ya, preparando los almuerzos, amado hermano, goces en la presencia del Señor, a través de los cantos, amado hermano, y queremos aprovechar el tiempo para hacer unos anuncios del programa de los servicios de la Iglesia Nueva Palestina, amado hermano. Nosotros, Padre Santo, le servimos a Dios en la Iglesia Evangélica Pentecostés Nueva Palestina. Estamos ubicados en la 23 calle 1654, zona 5. Ahí estamos, amado hermano, por el Estadio Mateo Flores, 12 Avenida. Ahí, amado hermano, está la 23 calle. Al fondo estamos nosotros, Iglesia Evangélica Pentecostés Nueva Palestina. Amado hermano, ahí estamos sirviéndole al Señor. Ahí nos levantó Dios de hace 26 años. A mi persona, amado hermano, andaba perdido, andaba sin Dios, sin esperanza, pero tuve un encuentro con el Señor. El Señor tuvo un encuentro con mi persona, amado hermano, y desde esa fecha, amado hermano, que ya van a ser 26 años, 22 de septiembre, fue un día que es inolvidable para mí, amado hermano, es un día que tengo que recordar toda mi vida, que tuve ese encuentro con Cristo Jesús, 22 de septiembre, amado hermano, vamos a tener ya 26 años de estar en los caminos del Señor, bendito y alabado sea nuestro Dios, mis amados hermanos, tenemos servicio el día de mañana, pueblo de Dios de la Iglesia de la Palestina, pueblo de Dios que está cerca, si quiere visitarnos, amado hermano, tenemos servicio el día de mañana, de las 10 de la mañana en adelante.

0: adelante, los días lunes, el día martes, día jueves, día viernes, de 6:30 de la tarde en adelante, mis amados hermanos. Los días miércoles, pues vamos a anunciar el evangelio, vamos a, amado hermano, llevamos el mensaje de Cristo y su palabra a Rehabilitación Zona 5, Nueva Luz, amado hermano. El día de hoy, sábado, los días sábados, vamos a predicar también, amado hermano, a Rehabilitación Nueva Luz de la terminal. Ahí estamos anunciando el evangelio del Señor. Ahí estamos, amado hermano, predicando el evangelio a esas personas que están, amado hermano, rehabilitadas ahí por droga, por alcoholismo, amado hermano. Y como nosotros, amado hermano, de ahí nos sacó el Señor, conocemos ese camino, conocemos ese mundo, amado hermano, donde solamente la mano de Dios puede obrar para libertarnos, para hacernos libre y para sacarnos de ese vicio, de esa ansiedad, amado hermano, que produce ese vicio, amado hermano. Así es que ahí estamos sirviéndole al Señor, amado hermano, donde usted esté, amado hermano, en Guatemala, en cualquier zona de acá de Guatemala, del centro de Guatemala, de la ciudad, amado hermano, en cualquier departamento, municipio, fuera de Guatemala, hasta donde llega esta señal, amado hermano, que Dios le bendiga, que Dios le guarde y que Dios le dé fuerza, le fortalezca y ánimo, mis hermanos, a seguir peleando la buena batalla de la fe, amado hermano. Todos los días hay que pelear esa batalla de la fe, amado hermano, porque la vida del cristiano es vida y muerte, amado hermano. Si usted ve para atrás, se muere, amado hermano. Usted siempre, su mirada está siempre hacia adelante, donde está Cristo. Su mirada está siempre en el cielo, donde nos espera Cristo, amado hermano. Dice la palabra allá en Filipenses 3:19-20, dice que nuestra ciudadanía no está aquí en la tierra, está en los cielos, amado hermano. Y Colosenses capítulo 3, versículo 1-3, dice la palabra del Señor que pongamos nuestra mirada en Cristo, amado hermano. Pongamos nuestra mirada arriba, donde está Cristo sentado a la derecha del Padre, no en la tierra, amado hermano. Esta tierra un día usted y yo la tenemos que dejar, esta tierra de juicios, amado hermano, programados por la palabra del Señor. Por eso, amado hermano, también Hebreos capítulo 12, versículo 12 y versículo 2, capítulo 12 de Hebreos, versículo 1 y 2. Hebreos 12, versículo 1 y 2, dice la palabra del Señor que estamos, amado hermano, rodeados, amado hermano, de testigos, amado hermano. La Biblia nos enseña que hubo gente que sufrió, pero peleó la buena batalla de la fe y está en el cielo, amado hermano. Estando rodeado de testigos, amado hermano, de fe, dice la palabra del Señor que pongamos nuestra mirada en Cristo Jesús, autor y consumador de la fe. Así es que adelante, pueblo de Dios, adelante, mi hermano, adelante, mi hermana. Está sufriendo, sigamos adelante. Si está alegre, sigamos adelante. Si tiene, sigamos adelante. Si no tiene, sigamos adelante. Si está sano, siga adelante. Si está enfermo, siga confiando en el Señor, porque Él ha prometido, amado hermano, no dejarnos ni desampararnos. Así es que vamos a cabina número 1 para escuchar otro hermoso canto en esta hermosa tarde, esperando siempre su comunicación.
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Gloria a Dios, gloria a Dios, gloria a Dios, mis amados hermanos, bendición viene para su vida, dice ese canto, amado hermano, y así es. El Señor promete allá en eso, en Génesis capítulo 12, dice, te bendeciré. Si me obedeces, te bendeciré, le dijo a Abraham. Y ahora es para usted y para mí, amado hermano, si obedece usted, si obedezco a Dios, Dios promete bendecirnos. No sé si usted quiere esa bendición, solamente tiene que accionar obedeciendo los mandamientos de nuestro Dios. Así es que bendiciones, mis hermanos, mis hermanas, en esta hermosa tarde. Yo deseo que Dios siga fortaleciendo su vida. Yo deseo que Dios siga animando y consolando su vida, amado hermano, ya que muchas veces estamos pasando por momentos muy difíciles, hermano. La vida del cristiano es bastante complicada, difícil, pero, amado hermano, dice la palabra allá en San Juan 16:33, en este mundo tendréis aflicción. Amado hermano, hay cosas que nos afligen. Amado hermano, hay cosas que nos entristecen, hay cosas que nos desesperan, que nos preocupan, pero, amado hermano, Dios nos da la salida, dice, pero confiad en mí. Amado hermano, el reto, el desafío es confiar en Dios en medio de que a veces lloramos, amado hermano, desesperados porque la economía está, amado hermano, está dura, la economía no alcanza el dinero, amado hermano, y nos desesperamos porque recibo de la luz y recibo el agua, no falta, amado hermano, son puntuales, amado hermano, ¿qué vamos a hacer para pagar el agua, para pagar la luz? Amado hermano, todo está subiendo, amado hermano, ¿qué hacemos para comprar lo que necesitamos? Amado hermano, nos desesperamos, nos inquietamos, amado hermano, nos sentimos a veces abrumados, amado hermano, pero tranquilo, dice la palabra, amado hermano, allá en Salmo 34, dice que los leoncillos, dice, necesitan comer, amado hermano, y Dios dice que les da su alimento, dice, nada falta a aquellos que creen en Dios, nada les hará falta, amado hermano. ¿Qué tenemos que hacer? Amado hermano, pedirle a Dios, dijo el Señor allá en los Evangelios de San Mateo, amado hermano, dice, si comen las aves, dice, ¿cómo no comerán ustedes, hombres de poca fe? Amado hermano, si usted ve las aves, amado hermano, no trabajan, no hacen nada, pero comen, amado hermano, y cuánto más nosotros que valemos más que un ave. Amado hermano, usted tenga la plena confianza y la seguridad que Dios nunca nos va a dejar ni desamparar. Así es que bendiciones, mis hermanos, sigamos adelante confiando en nuestro Dios. Y amado hermano, pues yo de acá le animo de cabina, amado hermano de Radio Maranata 880 AM, yo le animo a que sigamos adelante confiando en nuestro Dios, amado hermano, confiando en las promesas de nuestro Dios, mi amado hermano, y amado hermano, sigamos adelante confiando en Dios. Ánimo, mis hermanos, ánimo, mi hermana y mi hermano, usted que está cumpliendo años en este día, bendiciones, bendiciones, amado hermano, usted que está quizás en una cama porque está enfermo, levántese en el nombre de Jesús, en la fe en Cristo, amado hermano, hay promesa que es Jehová tu sanador. Se siente solo, dice el Señor, no temas, yo estoy contigo, amado hermano, en el nombre de Jesús, sigamos firmes en la fe, confiando en nuestro Dios, amado hermano. Y la palabra nos dice allá en primera de Pedro 5:7, dice que echemos toda ansiedad, toda carga, toda preocupación, toda tristeza, toda angustia, todo problema que tenga con el esposo o la esposa, con los hijos, económico, de salud, échelo en las manos de Dios, porque Él tiene el poder para cuidarnos, mis amados hermanos y hermanas. Dios les siga bendiciendo, y vamos a cabina número 1 para escuchar otros hermosos cantos. Amado hermano, estamos esperando su llamada, amado hermano, comuníquese, amado hermano, con nosotros, denos ánimo también usted, en el nombre de Jesús.

Gloria sea a Dios, mis amados hermanos, y enviamos un cordial saludo a mi hermana Julita de Alonso. Bendiciones, mi hermana Julita, bendiciones para usted, para su familia, para su amado esposo, también Dios le bendiga, y a todos los que están en sintonía de Maranata 1180 AM, Dios les bendiga, acá en Guatemala, amado hermano, si usted está en un municipio, hasta donde llegue esta señal, Dios le bendiga y le fortalezca, amado hermano y hermana, y también si usted está fuera de Guatemala, en otro país, Estados Unidos, no sé dónde, hasta donde llegue esta señal, también mis hermanos, Dios les bendiga, en el nombre de Jesús. Y amado hermano, dice la palabra de Dios, Efesios 6:10, dice la palabra que nos fortalezcamos en el Señor, hermano. No en el hombre, amado hermano, no en la ciencia. El hombre nos decepciona, amado hermano. Usted fortalezcase en el poder de Dios, en la fuerza de Dios. Hágase fuerte, hágase, amado hermano, fuerte en la presencia de Dios, con el poder de Dios, amado hermano. Y sigamos adelante. Todavía tenemos unos minutos para escuchar otro hermoso canto. Y vamos, amado hermano, a escuchar otros hermosos cantos en esta hermosa tarde, porque aquí estamos alegres, bendecidos. Nosotros también, amado hermano, esperando que usted también se esté gozando en esta hermosa tarde.

amigos, mis amados hermanos y hermanas, y saludamos a mi hermano Rocael de León, donde nos está escuchando mi hermano Rocael. Dios le bendiga a usted y a su familia, donde usted se encuentre. Bendiciones, bendiciones en el nombre maravilloso de Jesús, y así a todo el pueblo de Dios que está en sintonía de Maranata 1180M, amado hermano, y todo amado hermano en todo lugar donde esta emisora entre a través de su señal internet. Amado hermano, Dios le bendiga. Bendiciones a mis hermanos y hermanas que pues están en sintonía, amado hermano, bendito sea el Señor. Bendiciones a aquellos hermanos que están de cumpleaños, están celebrando su cumpleaños. Bendiciones, mi hermano, acuérdense de nosotros, que también nosotros queremos pastel. Así es que bendiciones, mis amados hermanos y hermanas, amado hermano, en la obra del Señor. Así es que sigamos adelante confiando en Dios. Invitamos al pueblo de Dios para el día de mañana. Mañana tenemos servicio, mis hermanos de la Iglesia de la Palestina, y todo hermano que esté cerca de la 23 calle 16-5405, le invitamos, amado hermano, para que si puede y quiere acompañarnos, pues ahí estaremos sirviendo al Señor. Y amado hermano, estamos luchando por enseñar, por predicar la palabra de nuestro Señor Jesucristo. Así es que sigamos adelante confiando en nuestro Dios, y vamos a cabina número uno para escuchar otros hermosos cantos. Y ya viene la palabra de Dios, amado hermano, que es el centro de esta programación.

0: Bendito y alabado sea nuestro Dios, mis amados hermanos. Y vamos a meditar unos momentos en la palabra del Señor. Para todo hay tiempo, dice Eclesiastés capítulo 3. Y amado hermano, la palabra es el centro. La palabra, amado hermano, es el centro de toda programación, de todo servicio a Dios. Ahí donde leímos la palabra, dice Eclesiastés capítulo 11, versículo 5. Como tú no sabes cuál es el camino del viento, o cómo crecen los huesos en el vientre de la mujer encinta, así ignoras la obra de Dios, el cual hace todas las cosas. Amado hermano, Dios habla, amado hermano, al ser humano, a nuestros corazones, a nuestras vidas, amado hermano. El ser humano, amado hermano, aún nosotros como cristianos, amado hermano, desconocemos a veces los planes de Dios para nuestra vida. Ignoramos, amado hermano, qué es lo que Dios puede hacer por nosotros y con nosotros, amado hermano. A veces nosotros terminamos frustrados. A veces, amado hermano, nosotros pensamos que esto es todo. Y hasta llegamos a conformarnos, amado hermano, con lo poquito o con todo lo que hacemos. Decimos, esto es lo que Dios me ha dado. Dice la palabra de Isaías 55. Isaías 55, amado hermano, 8 y 9, dice que los pensamientos de Dios no son los de nuestros, amado hermano. ¿Qué es lo que piensa usted, amado hermano? Muchas veces nosotros tenemos un Dios que nosotros, amado hermano, nuestro pensamiento limitamos las bendiciones de Dios en nuestra vida. A veces decimos, estoy enfermo y esa enfermedad me va a matar, como que si no tuviéramos nosotros un Dios sanador. A veces decimos, yo estoy tan pobre que así nací, así soy, así voy a morir en pobreza. Y muchas cosas, amado hermano, que nosotros confesamos con nuestras bocas que no nos benefician a veces. A veces hasta decimos, Dios me está castigando. Pero, amado hermano, es porque usted y yo, así como no sabemos de dónde nosotros viene el viento, amado hermano. Usted solo respira y siente el aire, pero de dónde viene el camino, por donde vino y por donde el viento se va, usted no lo ve. A la mujer encinta, amado hermano, vemos cuando empieza su embarazo. Y, amado hermano, vemos cómo empieza a crecer su vientre. Y cuando la mujer empieza, amado hermano, con su embarazo, no siente señales. Pero, amado hermano, ese niño o esa niña va creciendo en el vientre, sus huesos van creciendo y nadie sabe, ni la ciencia puede, amado hermano, descubrir en qué momento, en qué instante, en qué día, en qué fecha el niño crece. Lo que sí es real es que crece, amado hermano. Llega su tiempo, amado hermano, donde tiene que nacer, porque ya no puede estar más tiempo en el vientre. Así como el hombre ignora de dónde viene el viento y a dónde va, así como el hombre y la ciencia ignora cómo crecen los huesos de un niño o una niña en el vientre de la madre encinta, dice la palabra, así ignora el hombre, a un cristiano, la obra de Dios. Le decía hace un momento, amado hermano, nosotros a veces decimos mi enfermedad, mi pobreza, mi fracaso, mi situación que estoy pasando. Pero, amado hermano, es porque ignoramos realmente la obra, el propósito de Dios en nuestra vida. Ni siquiera nos podemos imaginar, amado hermano, lo que Dios tiene preparado para usted. Usted podrá decir en casita, donde usted está, hermanos, que estoy sufriendo, sí. Pero, amado hermano, dice la palabra, amado hermano, que Jeremías 18, del 1 al 8, usted puede leer. Dice que él es el alfarero. Y tenemos, amado hermano, que pasar por las manos del alfarero, porque muchas veces estamos desnivelados, amado hermano, no somos fieles a Dios. Y la Biblia dice, amado hermano, Efesios 5:27, dice que él viene por una iglesia sin arrugas, amado hermano, y el alfarero quita la arruga, quita la maldad, la impureza de nuestros corazones, amado hermano. Dice que viene por una iglesia santa, amado hermano, Muchas veces no queremos consagrarnos a Dios, apartarnos del pecado, apartarnos del mundo. Y cuando somos pasados por la mano del alfarero, amado hermano, nuestra mente, alma, espíritu recibe restauración y se renueva, amado hermano. Entonces duele cuando Dios está enderezando nuestra vida. A veces nuestro corazón está torcido, amado hermano, queremos buscar a Dios a nuestra manera y estamos conscientes de que tenemos un llamado, un servicio a Dios, pero queremos hacerlo de nuestra manera. Entonces Dios, para usarnos, tiene que limpiarnos del odio, rencor, resentimiento, envidia, amado hermano. Y eso duele muchas veces, porque muchas veces no queremos dejar eso como que si fuera beneficioso. Entonces, amado hermano, por ello es que se nos va el tiempo en ese proceso. Muchas veces ignoramos la obra de Dios. Un día le dijimos a Dios: Señor, quiero ser pastor, evangelista, profeta, apóstol, solista. Quiero dones espirituales, talentos, y Dios quiere darlo, pero amado hermano, no estamos dispuestos a veces a pagar el costo. Pensamos, amado hermano, que todo viene sin ningún sacrificio, sin ningún esfuerzo para nosotros. Está sencillo entender, amado hermano. Usted en un vaso de vidrio, amado hermano, donde haga cucaracha, tela de araña, esté sucio, usted no va a tomar su agua ahí. Usted no lo va a usar, mi hermano, mi hermana. Entonces, amado hermano, es fácil comprender que Dios desea usar mi vida y la suya, levantar su vida y la suya. Dios quiere ejecutar sus planes en nosotros, pero muchas veces el vaso está sucio. Hay un vocabulario pésimo, hermano. Hay un corazón que está herido del pasado. Hay un corazón que fue engañado, amado hermano, traicionado. Hay un corazón que no está dispuesto a dar perdón, porque lo que le hicieron en su juventud, en su adolescencia, fue bastante serio. Amado hermano, muchas veces estamos con odio en el corazón por los vecinos, la familia. Muchas veces hay rencor porque no nos dieron la herencia que nos correspondía. Muchas veces la esposa o el esposo nos traicionó, fue infiel, y son heridas profundas. Pero amado hermano, estamos dispuestos a no perdonar. Entonces, amado hermano, no somos el vaso que Dios quiere usar. A veces hay celo, amado hermano, maligno. Hay perversidad en la mente, en el corazón. Hay ira, amado hermano, y deseos de venganza. A veces decimos: ojalá este hermano le vaya mal, no prospere, que sufra. Está bien si está enfermo, es porque es malo, se lo merece. Y amado hermano, el vaso está sucio. Y por ello es que ignoramos, amado hermano, los planes de Dios. Allá en Salmo 138, versículo 8, la palabra dice que Dios cumplirá su propósito en nosotros, amado hermano. Dios quiere usar tu vida, levantar tu vida. Dios quiere ayudarte. Pero aún, amado hermano, como cristianos y creyentes en Dios, preferimos sufrir y no pedirle ayuda, socorro a Dios, amado hermano. Hebreos 2:18 dice que Él es poderoso para socorrer a aquellos que están sufriendo, a aquellos que están siendo tentados por el pecado, amado hermano. Pero preferimos pecar. Preferimos cargar el corazón lleno de odio y resentimiento, cargado de falta de perdón, de envidia. Preferimos, amado hermano, andar empurrados. Preferimos cargar el mal humor, el mal carácter, amado hermano, que pedirle ayuda a Dios que limpie nuestra mente y corazón, nuestra alma, nuestro espíritu, y que sea diferente en nuestra vida, amado hermano. Que podamos sonreírle a la vida, al vecino, a la familia. Que podamos demostrarle ese amor a nuestros hijos, a los nueras, a los nietos, amado hermano, a los yernos. Que vea, amado hermano, esos yernos, esas nueras, esos nietos, que en nosotros está la presencia de Dios. Que nos vean sonreír, que nos vean orar, clamar. Que nos vean, amado hermano, que usted es una mujer o un hombre feliz de la vida, de conocer en Cristo. Estamos conscientes, amado hermano, que la palabra nos enseña, dice que de modo que si alguno está en Cristo, segunda de Corintios 5:17, de modo que si alguno está en Cristo, amado hermano, nueva criatura, En esa nueva creación, en esa nueva persona hay un corazón, una mente nueva, amado hermano, donde tenemos que, amado hermano, recibir la enseñanza, recibir la palabra, el mandamiento de Dios. Y la Biblia dice que todos los mandamientos se resumen en dos: amarás a Jehová tu Dios con todo el corazón, tu alma, tu mente y tus fuerzas, y también a sí mismo, a tu prójimo. Hay esposos, hay matrimonios que aún estando juntos no se quieren, no se aman, amado hermano. Hay hijos que aborrecen a su papá, a su mamá. También hay madres y padres que aborrecen a sus hijos, amado hermano. Tienen problemas. Hay hijos que odian a su padre por el maltrato que le da a su mamá. Yo en una oportunidad oí a un joven de 18 años. Él dice: yo solo espero que mi papá vuelva a tocar a mi mamá, yo lo mato, lo voy a matar. Y él decía: es que la cárcel no come, la cárcel es para hombres. Entonces, amado hermano, ignoramos los planes de Dios. Por eso dice la palabra, amado hermano, como tú no sabes el camino del viento o cómo crecen los huesos en el vientre de la mujer encinta, así dice, ignorás la obra de Dios, el cual hace todas las cosas. Amado hermano, Dios hace todas las cosas. Él puede hacer un milagro en tu corazón, en tu mente, en tu alma. Él puede ahora hacer un milagro en tu cuerpo. Pero no ignores que Él lo puede hacer. Quita de tu mente, de tu corazón, que Él no lo va a hacer. Él lo va a hacer, pero no ignores la obra de Dios. No ignores que Él te llamó para que le sirvieses. No ignores que Él es bueno y que para siempre es su misericordia. No ignores a Dios, mi hermano y mi hermana, porque por un tiempo le serviste, pero has dejado de servirle a Dios. No ignores la obra de Dios. No ignores esa obra, amado hermana, amado hermano, mi hermano y mi hermana, no ignores la obra de Dios. Un día dirigías el servicio en un culto. Un día tocaste un instrumento. Un día predicaste la palabra. Un día hablaste lenguas. Un día profetizaste. Un día evangelizaste. Diste un tratado. Pero ignoraste la obra de Dios. Pensaste que Dios no está contigo. Pensaste que no tenías un llamado. Pero no ignores la obra de Dios, porque Él va a cumplir su propósito en ti. Con esto quiero terminar. El hijo pródigo lo perdió todo. San Lucas 15, del 11 al 24. Evangelio de San Lucas 15, versículo 11 al 24. El hijo pródigo lo perdió todo. Ignoró la obra de Dios. Ignoró las bendiciones de Dios. Pero versículo 19 al 20 dice que el hijo pródigo volvió en sí y dijo: en la casa de mi padre hay abundancia de pan y yo aquí sufriendo. Él estaba arrimado en un lugar de cerdos. Dice que yo me levantaré, dijo el hijo pródigo, iré a mi padre. Y cuando el padre vio que iba en el camino, ese hombre iba asqueroso, iba sucio. Pero Dios dice que fue tocado a misericordia y corrió, lo abrazó y lo besó. No ignores la obra de Dios, porque Dios quiere hacer lo mismo contigo. Tú que te apartaste de Dios, tú que no conoces a Dios, Dios quiere hacer lo mismo contigo. Quiere abrazarte en esta hermosa tarde. Date un beso, una bienvenida en los brazos del Señor. Padre, te damos gracias en el nombre de Jesús por esta palabra. Dios eterno, Jehová, gracias, Señor. Gracias porque has hablado a nuestras vidas, Señor, en el nombre de Jesús. Gracias. Te ruego, Señor amado, por mi hermana, mi hermano que está sufriendo, consuela, anímalo, restáuralo, sánalo, levántalo. Perdónale, en el nombre de Jesús te lo pido. Gracias por esta palabra, en el nombre de Jesús. Amén. Dios les bendiga, pueblo de Dios. Dios les siga bendiciendo y nos vemos, si Dios lo permite, dentro de 15 días, porque dentro de 8 está mi hermano Pastor Miguel Rivas acá. Venimos un sábado cada uno, así es que bendiciones en el nombre de Jesús.
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2: 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Y como está escrito: cuán hermosos son los pies de los que anuncian a paz, de los que anuncian buenas nuevas.

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Le damos gracias a nuestro Dios Todopoderoso que nos permite estar nuevamente al aire por medio de Radio Maranata. Aquí estamos, bendito sea Dios. Como diría mi hermano Rocael de León, con el favor de nuestro Señor Jesucristo. Ya que en este momento no nos pudimos presentar en cabinas de Radio Maranata, ya que sabemos de que siempre hay situaciones en las cuales hay emergencias de toda índole. Que Dios tome el control sobre la vida de mi hermana Telma, allá donde ella está, donde se conduce. Dios la siga bendiciendo de una manera muy especial. Así, hermano, Dios lo siga bendiciendo a cada uno por nombre, el cual va a escuchar el programa radial Rescatando Almas para Cristo. Usted puede vernos también o puede escuchar el programa a través de Estéreo Plenitud TV en la página oficial de Facebook. Plenitud TV es la página oficial de Radio Maranata. Usted puede escuchar por medio de ahí, puede pedir sus cantos, puede mandar su mensaje también al número de Radio Maranata, que sería el 3297-3741. Es una bendición que usted y yo estemos con vida. Así también, en un momento estaremos escuchando palabra de nuestro Dios Todopoderoso en los labios de mi hermano Rocael de León. Es que este varón es un varón valiente, es un varón que Jehová Dios lo ha tenido con vida, es un varón sufrido, el cual es un gran ejemplo para usted y para mí, hermano y hermana. Porque a pesar de todo, nuestro hermano Rocael de León está de pie, está alabando a nuestro Dios Todopoderoso. Él está ahí, hermano, siempre atento. Y es una bendición nuestro hermano Rocael. Así, para iniciar este hermoso programa, vamos a estar leyendo una hermosa lectura ahí en el libro de Lucas, su capítulo 17, versículo 11. Si usted no tiene su Biblia a la mano, pues puede escuchar, puede estar ahí, ¿verdad?, atento a la palabra de nuestro Dios Todopoderoso. Y hasta ahora, a la hora del almuerzo, pues provecho. Dios bendiga esos alimentos, Dios los santifique, Dios los sane. Por medio de ese alimento que se pueda deleitar, su cuerpo pueda adquirir vitaminas. Ahí, provecho, Dios los siga bendiciendo. Así, vamos a leer, honrando al Padre, al Hijo y a su Santo Espíritu. Dice a la letra lo siguiente: San Lucas, el Evangelio según San Lucas 17, versículo 11. Dice la palabra: yendo Jesús a Jerusalén, pasaba entre Samaria y Galilea, y al entrar en una aldea, le salieron al encuentro 10 hombres leprosos, los cuales se pararon de lejos y alzaron la voz, diciendo: Jesús, Maestro, ten misericordia de nosotros. Cuando él los vio, les dijo: id, mostraos a los sacerdotes. Y aconteció que mientras iban, fueron limpiados. Entonces uno de ellos, viendo que había sido sanado, volvió glorificando a Dios a gran voz, y se postró rostro en tierra a sus pies, dándole gracias, y este era samaritano. Respondiendo Jesús, dijo: ¿no son 10 los que fueron limpiados? ¿Y los 9 dónde están? No hubo quien volviese y diese gloria a Dios, sino este extranjero. Y le dijo: levántate, vete, tu fe te ha salvado. Padre bendito que estás en los cielos, te damos gracias, Señor. Gracias, mi Dios amado, que tú nos has permitido, Señor, transmitir nuevamente por medio de Radio Maranata, Señor. Reconociendo, Padre, que tú eres el grande y el poderoso, reconociendo, Dios eterno, que aquí no hay otro Dios fuera de ti, reconocemos que nuestra dependencia está en ti, Señor.
Señor, Padre bendito, tú conoces las situaciones, tú sabes, Padre eterno, lo que está pasando a nuestro alrededor, aún con nosotros, Señor eterno, tú lo conoces, Padre bendito. Señor eterno, te pedimos que tomes el control de nuestros corazones, de nuestra mente, Señor. Padre eterno, he aquí, mi Dios bendito, nos presentamos delante de ti como hombres y mujeres pecadores, Señor, los cuales necesitamos tu perdón. Yo necesito tu perdón, Señor eterno. Perdona mis iniquidades, mis rebeliones, mis deficiencias, Señor, mis flaquezas. Perdóname, Señor, ten misericordia, como decía el salmista, Padre. Ten piedad de mí conforme a tus misericordias y ten misericordia conforme a tus piedades, Señor. Toma el control de nuestra vida, de nuestro ser por completo. Te pedimos, Padre, que seas tú morando en nuestros corazones. Abre las puertas de nuestro entendimiento, Padre, para poder asimilar tu palabra en esta hermosa tarde. Que seas tú hablándonos por medio de la vida de tu siervo Rocael de León, señores. Que seas tú hablando a la vida de cada uno de mis hermanos, de mis hermanas, los que van a estar ahí al aire, Señor eterno. He aquí, Padre bendito, que seas tú, mi Dios amado, tomando el control de su vida, Padre bendito, en el nombre de Jesús, Hijo amado. Y el que ya está a la hora del almuerzo, Señor, que sea su Padre bendito, ahí tomando el control de su mente, Padre, aprovechando esos alimentos, Padre, terrenales, y así también aprovechando ese alimento espiritual que tú darás en esta hermosa tarde, Padre. En tus manos ponemos todo, Señor, la vida de tu sierva, Señor, allá donde ella se encuentre, en el camino que ella va, Padre, que seas tú guardándola, que seas tú, mi Dios eterno, tomando el control de ese bus, tomando el control del piloto, tomando el control de todo el camino, Señor eterno, en el nombre de Jesús, tu Hijo amado. Que seas tú, Padre bendito, tomando el control de ese piloto, de ese motor, de ese volante, de ese freno, Señor. Quita todo estorbo que hay en el camino, Padre, Señor eterno, en el nombre de Jesús, tu Hijo amado, Padre, a donde ella se conduce, Señor, que seas tú guardándola de una manera muy especial. Atamos al hombre fuerte de pies y manos y los echamos fuera. Toda saeta del enemigo, todo estorbo que haya venido, Padre, a su vida. He aquí, Padre, declaramos victoria en su vida en el nombre de Jesús por el poder de tu palabra. Señor eterno, mira, Padre bendito, que sea llevándola en paz y con bendición y asimismo regresándola, Padre, a este su hogar, Señor. Así, Padre, a cada uno de mis hermanos y hermanas que van a escuchar tu palabra, que sea haciendo rema tú en sus corazones, en nuestros corazones, Señor, que podamos escuchar tu palabra y atesorarla en nosotros, Padre bendito. Te damos gracias, Padre, Hijo y Espíritu Santo. Aleluya. Amén. Así, mis amados hermanos, bendito sea el nombre de nuestro Señor Jesucristo. Así que vamos a estar pasando desde ya a la palabra de nuestro Dios Todopoderoso ahí en los labios de mi hermano Rocael de León, el cual ahí va a estar usted escuchando la voz audible de mi hermano Rocael de León hablando palabra de nuestro Dios Todopoderoso, y así también animándole a cada uno de ustedes, hermano y hermana, amigo, amigo, si deseas poner tu petición en las manos de Dios, puedes mandar un mensaje, ¿verdad?, por medio de Estéreo Plenitud o al número de Radio Maranata. Puedes tú ahí mandar tu mensaje pidiendo tu petición o tu canto desde ya, para que nuestra hermana Anita también ahí se vaya alistando con esos hermosos cantos. Aleluya. Así que el tiempo es allá en cabina número 1 con mi hermana Anita reproduciendo esa hermosa prédica.

y luego a mi hermanita directora de nuestro bendecido programa, como lo sigue siendo, Rescatando Almas para Cristo, que me conceden el privilegio de compartirles un pequeño segmento de la palabra de Dios, que yo sé que va a ser de mucha bendición para todos aquellos hermanitos, que amigos que lo van a escuchar y que abran su corazón en estos momentos. Así es de que yo, bueno, soy el hermano en Cristo Rocael de León Reyes, y aquí estoy muy agradecido con papá. Pues voy a iniciar elevando una oración hacia nuestro Padre Celestial para que sea Él el que tome el control en esta tarde. Soberano Dios y buen Padre que estás en el trono de los cielos, Papito Santo, aquí estoy delante de ti, delante de tu presencia, agradecido contigo, mi amado Dios, por tu gran amor, tu bondad, tu fidelidad, por tu misericordia tan grande que día con día tú sigues derramando sobre todos nosotros, la humanidad. Gracias, bendito Dios, por el don de la vida, por la salud y su control. Padre, gracias por todos nuestros alimentos que este día nos has iniciado a proveer, por todas tus bendiciones que de buena mañana hemos estado gozando y que aún seguimos gozando del don de la vida, como la salud, el aire que respiramos, papaito lindo. Gracias, gracias, mi amado Dios. En esta tarde, Padre, te doy a ti una vez más el primer lugar sobre mi vida. Que seas tú y no yo, Padre. Yo menguo para que tú crezcas esta tarde, papaito lindo. Que seas tú ministrando mi boca, mis labios. Que tu palabra no regrese vacía, papá. En el nombre poderoso de tu Hijo amado, yo te lo ruego, Papito Santo, que sea el respaldo de tu Espíritu Santo, que esté con cada uno de nosotros, toda la bella audiencia que ya está en sintonía de este bendecido programa, como lo es Rescatando Almas para Cristo. Que Dios bendiga a nuestro subdirector, bendícelo, Padre, a nuestro hermanito Gonzalo de la Cruz Jiménez Nájera, hasta allá al país del norte, a mi hermanito Víctor Uriel Vázquez, Padre, a mi hermanita María Esther, a toda mi familia en Cristo de Iglesia Pentecostés Evangélica, Rescatando Almas para Cristo, a toditos sin excluir a ninguno. Mi amado Dios, gracias porque sé que tu palabra no va a regresar vacía, Padre. Toma tú el control en el nombre poderoso de tu Hijo amado. Yo te lo ruego. Amén, amén y amén. Bien, amados hermanitos, ya pusimos este pequeño momento en las manos de nuestro Padre Celestial, que sea Él el que tome el control, que dirija, que bendiga todo lo que esta tarde aquí se va a hacer para la gloria de su nombre. Los voy a invitar a que vayamos a la palabra de Dios, allá en el libro de Juan, en su capítulo 16, versículo 33. El libro de Juan, capítulo 16, versículo 33, que nos dice la palabra de Dios, honrando al Padre, al Hijo y a su Santo Espíritu.

Estas cosas os hablo hoy para que en mí tengan paz. En el mundo tendréis aflicción, pero confiad, yo he venido al mundo. Aleluya. Palabra bendita de mi Padre Celestial. Cada vez que yo voy a este pasaje de la Biblia, viene a mi mente una historia que me comentara mi gran amigo y hermano en Cristo, William Arana, de allá de la ciudad de Medellín, Colombia. Él me contaba a través de la dosis diaria, que yo también día con día la reparto aquí en todo Guatemala y en todo el mundo, la historia de un hombre que en un momento sufría persecuciones, lo buscaban para quitarle la vida. Este hombre entró en una gran aflicción, en una gran angustia, pues obviamente él no quería perder su vida. Tanto fue la angustia que decidió abandonar su hogar y se dijo él: me voy a ir a internar a unas cuevas que hay en cierto monte, y ahí no me encontrarán y podré salvar mi vida. Y encaminó sus pasos, se dirigió hasta esas cuevas, porque eran varias, no solo era una. Ahí se apostó en una de esas cuevas, pero algo que a mí me llama la atención es desde que él llegó, él no llegó a dormir a esa cueva. Él fue entrando y dijo en el nombre de Jesús, y allá adentro donde se instaló, él dobló rodillas y comenzó a clamar a nuestro Padre Celestial que le ayudara en ese momento de angustia que él estaba viviendo. Y clamando estaba, pero de pronto escuchó las voces que decían: en una cueva de esas puede estar escondido, hay que revisar cueva por cueva. Y cuando él escuchó esto, la angustia se acrecentó en él y comenzó y seguía clamando, suplicando, rogando la misericordia de papá. Y entonces cada vez que escuchaba más cerca las voces, le dijo a nuestro Padre Celestial, en una de sus oraciones le dijo: Padre, por favor, haz algo por mí, manda, pon ángeles en la entrada de esta cueva para que nadie entre aquí, en el nombre de Jesús te lo ruego. Y bueno, y seguía clamando, y cuando de pronto él comenzó a escuchar un ruido bastante fuerte como un zumbido, y volvió su mirada hacia la entrada de la cueva y vio que una araña, no pequeñita ni tan grande, un poco mediana, de un tamaño regular, tejía incansablemente su nido, como estos animalitos siempre lo hacen para que sus presas caigan ahí y alimentarse de ellos. Y aquella arañita, pero a una velocidad tremenda, construyó rápidamente su tela de araña y se quedó ella en el centro, esperando si alguna víctima le caía en su trampa. Y cuando él, este hombre que andaba afligido huyendo, vio que una araña estaba tejiendo ahí, le volvió a decir a nuestro Dios: Padre, por favor, escúchame, yo te pedí un vallado de ángeles, tú tienes ejército de ángeles allá arriba, uno de esos te pedí, oh Padre, no una araña, le dijo. Pero cuando estaba podríamos decir, queriendo renegar,
las voces más cerca y dijo: falta esta, que era donde él estaba. Y el hombre que iba de adelante a ingresar iba, cuando el que los comandaba le dijo: alto, le dijo, un momento, detente, no te das cuenta que aquí no hay nada. Estás viendo que hasta tela de araña hay en la entrada de la cueva. ¿Cómo puede estar aquí? Mejor retirémonos de aquí, porque si te acercas y esa araña te muerde, te pica, se te convierte en gangrena, le dijo. Y es así como no entraron en esa cueva donde él estaba, y siguieron avanzando hasta que desaparecieron de ahí, se marcharon. Y este hombre, cuando vio que aquella tela de araña, aquel animalito simple, le había salvado la vida, él entendió, él reaccionó, entendió que había sido el medio que nuestro Padre Celestial había usado para guardar su vida. Aleluya. Una historia que me llena mi corazón, porque cuántas veces tú y yo, querido hermano, hermana, amigo que me oyes, cuántas veces a nosotros nos ha tocado vivir momentos de angustias, tribulaciones, aflicciones. Y este hombre, cuando reaccionó, cayó al suelo humillado ante nuestro Padre Celestial y pidiéndole perdón, porque él había en alguna manera renegado. Y así nos puede pasar a nosotros. A veces pasamos desapercibidos y no nos damos cuenta de los medios que Dios usa para siempre estar defendiendo nuestras vidas. Hace un tiempo atrás, mi hermana Telmita Ramos es testiga. Yo la llamé. Estaba angustiado porque de pronto, ustedes saben que aquellos que lamentablemente nos afecta esa terrible enfermedad de diabetes, que Dios la reprenda, a veces uno de la nada se le forman infecciones, erosiones, que ya son difíciles de que a uno le sanen. Pues yo de la nada una noche sentí que me dolían mis dos dedos pequeños del pie de la extremidad que sufrió el accidente. Yo sentía mucho dolor y como pude medio me toqué ahí, me sentí húmedo el calcetín, pero me quedé así toda la noche. Al otro día, más mojado el calcetín, ya con un cierto mal olor, yo le comuniqué a una mi hija que vive aquí cerca de mí y le dije: mi hija, mira esto y esto. Y me dijo: andaba, ¿te vas a bañar hoy? Sí, mi hija, le dije yo, bañate, papá, y después de que te bañé yo te voy a revisar bien, me dijo. Pero me quitó el calcetín y sí detectó ella que tenía un mal olor el calcetín. Y bueno, yo acudí a aplicarme mi baño, me bañé, me asé bien ahí con jabón, me sequé bien, me vestí y me acomodé a una misilla de esas perezosas que le llaman. Y ahí vino mi hija y me comenzó a examinar y me dijo: sí, me dijo, ahí tenés un hoyito y te está supurando. Y bueno, cuando ella me afirmó que sí había un espíritu de infección en mi cuerpo, ella me curó, me envolvió ahí, me protegió y me dijo: mañana vamos a ver si nos atiende el médico, vamos a solicitar una consulta para que él te examine.
Pero yo lo que hice fue, amados hermanitos, amigo que me escuchas, yo me recordé de aquella palabra que Jesús en una ocasión le dijo a sus discípulos, que oraron por un enfermo, pero no lo pudieron liberar. Cuando él les dijo, les he dicho que estos malos géneros solo salen con ayuno y oración. Aleluya, bendito sea el nombre de mi Padre Celestial. Y yo desde ese momento, yo le dije a mi Dios, Padre, yo desde mañana inicio un mi ayuno de 21 días, un ayuno de Daniel, le dije, y yo sé, confío en ti, tú nunca me has abandonado, y yo sé que voy a ver tu gloria sobre mi pie. Y bueno, inicié mi ayuno y orando, suplicándole a papá su misericordia, mi hija me llevó donde el médico. Yo clamaba, yo le decía, Señor, que tú le des sabiduría, inteligencia a este médico terrenal que me va a examinar el día de mañana, que si me va a recetar algún tipo de medicamento, que sea el adecuado, el que yo necesito, papito, por favor, en el nombre de tu hijo amado. Y fuimos y me examinó el doctor y ciertamente me recetó un antibiótico. Y bendito Dios, que Dios nunca llega tarde, Él siempre llega a tiempo. Alguien por ahí me había sembrado una ofrendita y entonces yo tuve para mi consulta y para mi medicamento. Y para la honra y gloria de Dios, yo les puedo decir que 10 días llevaba de ayuno cuando yo ya no sentía dolor, no sentía dolor ni me tocaba nada húmedo en mis dedos. Le volví a decir a mi hija, me volvió a examinar y me dijo, ya te está terminando de cerrar, papá, me dijo. Solo una agüita como amarillenta se te ve, pero apenita, no es en exceso que te está saliendo. Yo le dije a mi hija, gracias a Dios, mi hija, bendito y alabado sea el nombre de papá, le dije. Y yo contento. Ese día, hermanita Telmita sabe que yo la llamé bastante afligido. ¿Saben por qué, amados hermanitos, amigos que me escuchas? Porque uno lamentablemente como ser humano, uno siempre piensa primero lo negativo. Y como tanto que se oye, que se ve, alguien llega con una molestia, una infección en uno de sus pies o dedos a los hospitales de aquí, lo primero que los médicos dicen, ah, es pie diabético, hay que amputarlo. Ellos luego le buscan la solución, la salida más rápido para ellos. Pero yo día con día, hasta hoy día, valga la redundancia, yo sigo clamando la misericordia de papá, cubriendo con la sangre preciosa y poderosa de nuestro Señor Jesucristo de Nazaret, declarando que la sangre de Cristo tiene poder, la sangre de Cristo tiene poder para desaparecer todo lo malo de nuestro ser. Desde ese día yo no dejo de ministrarme mis dos pies, mis dos extremidades, todo mi cuerpo en general. Y hasta aquí les puedo decir que ya no se me ha repetido eso, para la honra y gloria de mi Padre Celestial. Así es, amado hermanito, que en esta tarde yo te quiero preguntar, ¿qué es lo que a ti te está agobiando en estos momentos? Quizás una enfermedad también, mi hermano, mi amigo. Quizás alguna deuda. Quizás algún tu hijo que anda por malos caminos.
sea cual sea la razón por la que tú te sientes agobiado, te sientes afligido, pero yo te digo en esta tarde que para eso vino el Hijo del Hombre, para deshacer todo lo malo del enemigo y darnos vida y vida en abundancia. La palabra de Dios también nos dice allá en Salmos 34:19, nos dice la palabra de Dios: muchas son las aflicciones del justo, pero de todas ellas le librará Jehová. Aleluya. Aquí está claro en la palabra de Dios. Él nunca nos dejó dicho que todo iba a ser color de rosa en la vida del cristiano evangélico. No, Él nos dejó dicho claro que en el mundo íbamos a tener aflicciones, pero que teníamos que confiar porque Él ya ha vencido al mundo. Aleluya. Bendito y alabado sea su nombre. Yo te recuerdo, amado hermano, hermanita, amigo, amiga que me estás escuchando, mismo nuestro Señor Jesucristo, siendo el Hijo de Dios, Dios mismo, Él hubo un momento que se sintió solo, se sintió abandonado cuando le exclamó a nuestro Padre Celestial: Dios mío, ¿por qué me has abandonado? Él sintió aflicción en su alma también, pero nuestro Padre Celestial nunca le había abandonado. Él nunca le había abandonado. Cuando nuestro Señor Jesucristo se sintió solo, Él estaba preparando aquel lugar donde iba a tener a su Hijo sentado a su derecha para revestirlo de más gloria, de más poder al llegar allá con Él. Aleluya. Así nos puede suceder a nosotros. Yo no creo que no haya nadie que me diga: yo jamás, hermano Roca, jamás me he sentido abandonado. A veces no lo expresamos, pero lo pensamos. Y es lo mismo como que lo estuvieras declarando con tu propia boca. Pero a veces yo te digo en esta tarde, en ese silencio que tú sientes, ahí nuestro Padre Celestial está trabajando en ti. Él está trabajando, haciendo algo que Él sabe. Acuérdate que nuestro Dios es un Dios soberano. La soberanía de Él consiste en que Él hace las cosas como a Él le place hacerlas, no como muchas veces nosotros quisiéramos. ¿Qué te puedo decir yo, amado hermano, hermanita, amigo, amiga que me escuchas, sobre 21 años de estar en esta condición, movilizándome a través de una silla de ruedas? Pues no puedo caminar a causa de un terrible accidente de tránsito que sufrí desde el 2005 hasta hoy día. Pero yo, en el nombre de Jesús, te puedo declarar que yo aquí, día con día, yo le doy gracias a mi Padre Celestial al sentir que abro mi vista. Veo la luz de un nuevo amanecer cada día. Sigo con el don de la vida, vida en abundancia. Yo sé que mientras hay vida, hay esperanza en Cristo Jesús. Aleluya. Mi alma te alaba, mi alma te bendice. Mi alma te da toda la honra y toda la gloria, Papito Santo. Así, amado hermanito, yo no sé cuál es el momento que tú estás atravesando. Hay momentos de deudas que lo pueden llevar a uno a caer en la aflicción también. Si nuestro Señor Jesucristo, siendo el Hijo de Dios, siendo Dios mismo,
sufrió todas estas cosas. ¿Quiénes somos nosotros, amados hermanos? Nosotros no estamos exentos, aleluya, de padecer de estas cosas, pero todo lo que nosotros podemos padecer aquí en la tierra no se compara con todo lo que nuestro Señor Jesucristo de Nazaret fue vituperado, fue escupido en su rostro, lo latigaron, lo golpearon, lo humillaron, le pusieron aquella corona de espinas en su frente en forma, en señal de burla. Mas sin embargo, él nunca abrió su boca. Dice su palabra que como cordero fue llevado al matadero. A él no le mataron. Él entregó su vida por amor a ti, por amor a mí. Ahí está el verdadero ejemplo de ese gran amor que en ningún lado lo vamos a encontrar. El amor de Dios es incomparable. Por eso yo no me canso de agradecerle todos los días de mi vida mientras Él me permita estar respirando de este aire que día con día Él nos da. Yo sigo con mi corazón agradecido, no solo por mi vida, por la vida tuya, la de tu familia, la de mi familia, como de todo el resto de la humanidad que aún no le ha llegado a sus pies, que aún no tienen el conocimiento. Por eso me agrada el nombre de este programa, Rescatando Almas para Cristo, porque aquí hemos visto la mano de Dios, la gloria de Dios derramarse, usando poderosamente la vida de mi hermana Telmita Ramos. No es para vanagloria de ella. Yo sé que ella, el primer lugar, toda la honra y toda la gloria se la da a nuestro Señor Jesucristo, pero una sierva que no anda ella pensando si está bueno su carro, si su carro no está bueno. Ella toma un bus y ya va a visitar aquellas almas necesitadas de nuestro Padre Celestial. Quiero compartirte en esta tarde otra porción de la palabra de Dios que nos dice allá en Mateo 11:28. Dice: venid a mí todos los que estáis trabajados y cargados, y yo os haré descansar. En esta tarde, querido hermanito, querida hermana, querido amigo, amiga que me estás escuchando, descansa en los pies de nuestro Señor Jesucristo. Él también nos dice en su palabra que un corazón contrito y humillado Él no lo desprecia. ¿Y cuando es que tu corazón es contrito y humillado? Cuando tú reconoces que tú solo ya no puedes con esa carga que estás llevando, ya no puedes, que no son tus fuerzas. Por eso yo te invito en esta tarde que dejes todas tus cargas, se las entregues a nuestro Señor Jesucristo de Nazaret, sea cual sea el tipo de carga, deposítalo en sus pies, descansa en Él. Ábrele tu corazón y dile: Señor Jesús, Señor Jesús, ten misericordia de mí. Yo ya no puedo, papito. Yo te necesito. Necesito de tu ayuda. Necesito de tu misericordia. Si no le has entregado tu vida a nuestro Señor Jesucristo, es tiempo que lo hagas, querido amigo, amiga que me estás escuchando. Es algo de lo que no te vas a arrepentir. Yo no te voy a decir que todo va a ser color de rosa para ti, porque cuando uno entre más busca a nuestro Señor Jesucristo,
El diablo, que Dios lo reprenda, el más enojado, va a estar con nosotros. ¿Por qué? Porque son vidas, almas que ya han sido rescatadas para el reino de nuestro Señor Jesucristo. Porque déjame decirte que el diablo, que Dios lo reprenda, él trabaja sutilmente. Él solo anda viendo cómo tú le abres, medio le abres una puerta y entra a ser de las suyas en tu corazón, en tu vida. Tu alma si no la puede tocar, tu alma no la puede tocar. Si bien es cierto que él ejerce algún tipo de poder, pero ese poder tiene límite hasta donde nuestro Padre Celestial le permite hacer. Él puede hacerlo, pero el poder de nuestro Señor Jesucristo es grande, grande, grande, que no tiene límites. Su misericordia, dice su palabra en Salmo 63:3, que es mejor aún que la propia vida. Imagínate si una vida llena de salud, sin problemas, con buen trabajo, buena casa, sueldos, puntos, es feliz para ti. ¿Cuánto más no es la misericordia de papá? ¿Por qué nuestro Señor nos dice que es mejor aún que la propia vida? Porque la vida es pasajera, pero la misericordia de Dios no tiene límite, no tiene fin. Por eso nuestro Señor Jesucristo, él se agrada que le busquemos, que le entreguemos nuestra vida, nuestro corazón, para pasar de muerte a la vida eterna. Solo es una transición que vamos a sufrir tú y yo, pero vamos a seguir con vida allá en el descanso eterno. Aleluya. Así de que yo te invito en esta tarde, querido amigo, amiga, querido hermano, hermana, en la fe, anímate, ánimo, ánimo, no declines en tu fe, no te canses de buscar el rostro de nuestro Señor Jesucristo de Nazaret. Nuestro Dios, él es un Dios de tiempos, pero tú y yo sabemos que sus tiempos también son perfectos. Así que yo te bendigo en esta tarde, querido hermano, querida hermana, querido amigo, amiga, que posiblemente vas a escuchar esta pequeña porción de la palabra de Dios. Yo le pido a Dios, es el deseo, el anhelo de mi corazón, que algo haya hablado a tu vida, que algo haya motivado en ti, que te intereses por poner en práctica todo lo que nuestro Padre Celestial le agrada que hagamos. Así que yo te bendigo en esta tarde, y este es el corto mensaje que Dios ha puesto en mi corazón, y es el deseo de mi corazón que la palabra de papá no regrese vacía. Que Dios los bendiga a todos en esta tarde. Gracias a mi hermanita Telmita Ramos, una vez más, a mi hermano Gonzalo de la Cruz, subdirector de este bendecido programa, y a todos los que siempre colaboran con mi hermanita Telmita cuando ella está ausente, porque anda siempre trabajando en la obra de papá. Estoy enviando un cordial saludo a mi hermana en la fe, Lucila Asensio, hasta allá San Miguel Panán, Suchitepeques, a mi hermana Norma de Ortiz, allá en Los Ángeles, California, allá también. Le estoy enviando un cordial saludo, bueno, se me escapa el nombre que tenía en mente, Normita, Lucila,
A mi hermanita Micaela Hernández le digo ánimo, ánimo. Adelante en el nombre de Jesús, querida hermanita. Como bien lo dijo la palabra de Dios en esta tarde, en este mundo tendremos aflicciones, pero tenemos que confiar porque Él ha vencido al mundo. Que Dios bendiga a mi hermanito Osvaldo Rangel, hasta allá Las Vegas, Nevada. Ánimo, ánimo, querido hermanito, adelante con Cristo. Usted no está solo allá en Las Vegas, allá está en la cobertura del Padre, del Hijo y de su Santo Espíritu, con usted también, mi amado hermano. Ánimo, ánimo, que Dios bendiga a sus queridos padrecitos, a toda su familia. De último quiero dejar encargado, hermanita Anita, que más adelantito me complazca con mis cantos, que usted ya los conoce, amada hermanita. Que Dios les continúe bendiciendo, y fue un privilegio para mí compartir aquí a través de los micrófonos de Maranata 1180, la señal de Dios. Maranata, Cristo viene. Dejo el tiempo con mi hermana Telmita Ramos, que continuará en esta bendecida tarde. Dios les bendiga, con permiso.

hermosa palabra. ¿Ha escuchado de los labios de mi hermano Rocael de León esa palabra que nuestro Dios Todopoderoso ha puesto en él? Es impresionante, es de admirar, ¿verdad? Sí, pude escuchar la palabra de nuestro Dios Todopoderoso. Pude escuchar también una parte del testimonio de mi hermano Rocael de León. La situación que ha pasado, y realmente, hermano y hermana, como decía el versículo en el cual él se sentó, estas cosas os he hablado para que en mí tengáis paz. En el mundo tendréis aflicción, pero confiad, yo he vencido al mundo. Entonces, si usted se pudo dar cuenta, amado hermano, amada hermana, Dios siga bendiciendo la vida de mi hermano Rocael de León. Porque como decía la palabra, en el mundo tendréis aflicciones, pero confiad en mí, porque yo he vencido al mundo. La palabra de Dios ahí nos da a nosotros a entender de que la confianza tiene que estar puesta en Cristo Jesús. Así como mi hermano Rocael la puso en su momento y la sigue poniendo en Cristo Jesús, y Cristo Jesús así también lo respaldó de una manera muy especial. Porque como decía él, hay situaciones duras, hay situaciones en las que nos toca llorar, hay situaciones en las cuales nosotros venimos y decimos, Señor, ayúdame, ten misericordia de mí. Yo creo que no solo él, ni yo, ni usted, hermano, yo creo que todos hemos tenido esas situaciones, esos momentos duros, difíciles. Pero la confianza en quien ha estado tiene que estar en nuestro Dios Todopoderoso. Bendecimos de una manera muy especial la vida de nuestro hermano Rocael de León, ya que si él también puede mandar o quiere mandar un su mensaje, un su audio, ¿verdad? Pues saludando o hablando, ¿verdad? Ya que mi hermano Rocael es muy especial para nosotros, pues ahí él también lo puede hacer, ¿verdad? Si se quiere seguir expresando más, pues ahí están las puertas abiertas para que mi hermano Rocael pueda mandar ahí su mensaje de voz, ¿verdad? Mientras tanto, vamos a ir a cabina número uno con esos hermosos cantos que ha solicitado mi hermano Rocael de Dios. Aleluya.

Aleluya. Dios iba bendiciendo la vida de hermano Rocael de León, ya que ahí hemos puesto esos hermosos cantos que a él le gustan, ¿verdad? Dios iba bendiciendo su vida. Y no sé si mi hermano Rocael ya se volvió a comunicar o mandó su audio, pues en lo que él se comunica, o si quiere seguir mandando saludos, hermano, lo puede hacer. O también usted, amado amigo, amado hermano, que está en sintonía de Radio Maranata, del programa radial Rescatando Almas para Cristo. Así que también vamos a estar ahí leyendo unos hermosos comentarios, ¿verdad? Ahí va a escuchar mi hermano Rocael. Ahí ese comentario dice mi hermana, por medio de Estéreo Plenitud. Dice aquí mi hermana Esther Ahmad: qué bendición que ya está al aire el programa Rescatando Almas para Cristo. Que Dios use las vidas de mis hermanos. Dios bendiga la vida de mi hermano Rocael de León. Poderosa palabra de nuestro Señor Jesucristo. Dios le dé fuerzas a mi hermano, que se perfeccione en su vida y obre de una manera muy especial. Adelante, mi hermano, con su ministerio. Dios está con usted. Así también saludos a mi hermano Gonzalo Jiménez Nájera y mi pastora, que Dios la lleve con paz y bendición. Asimismo la traiga aquí a la casa de nuestro Señor Jesucristo. Saludos a mi hermana Anita. Me puede complacer con dos cantos: Levantaré Banderas con Maura Tumac y Abre Mis Ojos, oh Cristo. Aleluya. Así pues, puede recibir usted esos cordiales saludos de mi hermana Esther Akmal, mi hermana Marita, Dios la siga bendiciendo. Saludos ahí a mi hermana Anita, a mi hermano Rocael de León, a mi hermano Gonzalo Jiménez, Dios lo siga bendiciendo, dice mi hermana Anita, mi hermana María. Reciba sus cordiales saludos, hermanos. Así que también vamos a ir ahí a cabina número uno con mi hermana Anita, que está pendiente, la hermana Anita, complaciendo con esos hermosos cantos. Entonces, vamos a cabina número uno y seguir complaciendo.

0: Aleluya, bendito sea el nombre de nuestro Dios Todopoderoso. Yo siga bendiciendo la vida de mi hermana María Marta, que ella ha comunicado, ¿verdad?, por medio de Stereo Plenitud, la página oficial de Radio Maranata. Yo la siga bendiciendo y hemos complacido con esos hermosos cantos a la vida de nuestra hermana María Marta. Yo la siga bendiciendo. Así que también usted, amado hermano, amado amigo, si tiene deseos en su corazón de solicitar un canto, pues se lo puede mandar ahí su audio, puede mandar ahí su mensaje al número de Radio Maranata, que sería el número 32 97 37 41. Dios siga bendiciendo a cada uno por nombre, hermanos y amigos. Así también en un momento estaremos escuchando, hay un audio que nos ha mandado nuestro hermano Rocael de León. Dios lo siga bendiciendo, mi hermanito. Sigamos adelante en la obra de nuestro Señor Jesucristo. Sabemos de que Jehová Dios tiene el control de todo, siervo del Altísimo. Sigamos adelante. Sabemos de que las fuerzas provienen del Padre, del Hijo y del Espíritu Santo. Se va a seguir levantando cada día, amado hermano. Así que vamos a cabina número uno, ahí con mi hermana Anita, que felizmente va a estar poniendo ese audio, ¿verdad? Amén.
1: Amén, amén, aleluya, gloria a Dios. Gracias a mi hermanito Víctor Uriel Vázquez por la oportunidad que me da de volver a mandar mi audio. Pues claro que sí, yo quiero bendecir, saludar muy cordialmente a nuestra directora de este bendecido programa, Rescatando Almas para Cristo, a mi hermana Telmita Ramos, que Dios la bendiga, la guarde, la respalde siempre con su Espíritu Santo, donde quiera que ande ella y sus acompañantes haciendo la obra de papá. Y esta tarde pues ha sido una tarde de mucha bendición. Que Dios me bendiga, hermanita María Esther, por su comentario. Claro que sí, hermanita, es bien recibido. Igual deseo para su vida, en la fe también de usted. Sigamos adelante con Cristo, siempre no apartando nuestra mirada del blanco perfecto, que solo es nuestro Señor Jesucristo. Aleluya. Una vez más, saludos cordiales a mi hermanito Gonzalo de la Cruz, hasta allá Canadá, Estados Unidos. Que Dios lo bendiga. A todita la bella audiencia que estuvo en sintonía en esta tarde, yo siempre con el anhelo, el deseo en mi corazón de que esta palabra haya hecho rema en tu vida. Bendiciones y les deseo una linda tarde. Si hay un tiempito, hermana Anita, que Dios me la bendiga a usted también por su trabajo ahí tras los micrófonos de Radio Maranata 1180, la alabanza preciosa, que viva nuestro Rey, aleluya. Bendiciones, feliz tarde, hasta luego.

0: Bendito sea el nombre de nuestro Señor Jesucristo. Yo siga bendiciendo la vida de mi hermano. Mi hermano Rafael de León, ya que ahí se puede escuchar nuevamente su mensaje, hermano. Yo lo siga bendiciendo, mi amado hermano, siervo de nuestro Dios Altísimo. Amigo, aquí vamos a seguir leyendo los mensajes que nos han caído por medio de Estéreo Plenitud, la página oficial de Radio Maranata. Dice este hermoso mensaje, respuesta a los saludos de mi hermano Rocael de León, dice nuestra hermana Esther Ahmad. Amén, mi hermano, siervo del Dios Altísimo. Gracias. Sigamos adelante. Dios es su fuerza y su fortaleza y su ayudador. Lo amamos en el amor de Cristo. Bendiciones. Reciba también esos cordiales saludos, mi hermano Rocael de León, de parte de mi hermana Marita Ahmad, mi hermana Esther Ahmad, ya que también las hermanas ahí lo aprecian de una manera muy especial, amado hermano, se le aprecia bastante. También vamos a seguir leyendo aquí los hermosos mensajes. ¿Sí? Nuestra hermana Bianca Miranda dice que nuestro Dios Todopoderoso está derramando muchas bendiciones en la vida de mi hermano Uriel. Dios siga usando su vida, así que Dios siga dando fuerza y fortaleza en la vida de mi hermano Rocael de León. Es de gran bendición escuchar sus audios, que nuestro Dios Todopoderoso sea su fortaleza, mi hermano. Así también saludando la vida de mi hermano Gonzalo Jiménez, que Dios lo siga bendiciendo, y aquí lo esperamos, mi hermano, que Dios sea su fuerza. Que Dios cuide y guarde la vida de mi hermana pastora, que Dios sea su respaldo de mi hermana. Así también, mi hermano, si me puede complacer con una alabanza, prefiero a Cristo con Jesús Adrián Romero. Gracias, dice nuestra hermana. Bendiciones a nuestra hermana Bianca, ahí donde ella se encuentre. Que Dios le siga dando fuerza y fortaleza. Sigamos adelante. Reciba usted, hermano Rocal de León, también esos cordiales saludos. También mi hermano Gonzalo, ¿verdad? A todos los hermanos y hermanas que se comunican con nosotros. Mi hermana ahí estará, ¿verdad?, tomando sus datos. También ahí estará poniendo sus hermosos cantos. Así que vamos a cabina número uno, ahí con mi hermana Anita, con este hermoso canto. Prefiero a Cristo con Jesús Adrián Romero. Amén.
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Bendito sea el nombre de nuestro Señor Jesucristo. Te damos gracias a Dios, ¿verdad?, de que Él todavía aquí sigue teniendo misericordia de nosotros. También saludamos a nuestra hermana Hermelinda, ¿verdad? Si no estoy mal, es del Aguacatal. Dios la siga bendiciendo, hermana, a nuestra amada hermana Hermelinda, ya que también con ella tuvimos la oportunidad de estar, de llegar, de compartir con ella en su momento, ¿verdad? Dios la siga bendiciendo, no nos olvidamos de su persona, hermana. Así que también vamos a pedirle a nuestra hermana Anita que nos ponga el siguiente canto, que va como tema canto porque eres bueno, ¿verdad? Porque usted y yo le tenemos que cantar a nuestro Dios Todopoderoso, porque Él ha sido bueno para con usted y para conmigo. La misericordia de Dios es grande para nuestras vidas, amén. Así que el tiempo es con mi hermana Anita, ¿verdad? Aleluya.

0: que Dios va a descender ahora.
1: Bendito sea el nombre de Jesucristo. Hemos escuchado esos hermosos cantos, hermanos y hermanas, amigo y amigo. Déjame decirte que Cristo Jesús te ama. La misericordia de Dios ha sido grande para con nosotros. Dios siga bendiciendo la vida de nuestros hermanos que se comunicaron, de los hermanos que están al pendiente. Es una bendición, amados hermanos. Así que también ya vamos a estar ya culminando, ya estamos ya sobre la hora. Sobre la hora, ya estamos ahí llegando. Así que Dios siga bendiciendo la vida de cada uno por nombre. Amén. Dios siga bendiciendo la vida de nuestra hermana Gregoria Córdoba, ¿verdad? Ya que la hermana ahí se comunicó en cabina de Radio Maranata. Dios le siga dando fuerza, amada hermana, fortaleza. Dios la levante de una manera muy especial. Los anhelos de tu corazón, póngalos en la mano de Dios. Dios va a hacer la obra perfecta. Dios es un Dios del cual su palabra dice que al hijo que lo honra a él, él también lo va a honrar. Entonces, amado hermano, amada hermana, hermana Gregoria Córdoba, Dios la siga bendiciendo, amada hermana. Bendiciones a cada uno por nombre. Ya estamos llegando sobre la hora para culminar este hermoso programa. Así que para terminar, vamos a elevar una oración y quedar despedidos, no de este lugar, sino ni de la presencia de Dios, sino que será un hasta pronto, ¿verdad? Y de la presencia de Dios siempre estamos nosotros ahí presentes, valga la redundancia. Así oramos en el nombre de Jesús. Padre bendito que estás en los cielos, te damos gracias, Señor amado, que tú nos has permitido, mi Dios eterno, culminar un programa más, Señor. Culminar, Padre bendito, este programa, Padre bendito. Mi Dios eterno, gracias porque tus bendiciones han sido grandes para con nosotros. Mis hermanos, mis hermanas que pudieron escuchar, Padre, un programa radial rescatando almas para Cristo, Señor. Que seas tú dándole fuerza, fortaleza, Señor, a la vida, Padre bendito, de mi hermano, Señor eterno, Rocael de León. Dale fuerza, dale fortaleza, síguelo ayudando cada día, Señor. Síguelo fortaleciendo, Señor, que sea tu mano de poder, Padre, ahí donde él está ministrando su vida, ministrando su cuerpo, ministrando sus piernas, Padre, ministrando sus riñones, Señor, ministrando su sistema digestivo, ministrando, Padre, esa sangre. Padre, que este colon, Señor eterno, funcione, Padre, al 100, Padre bendito. Que produzca insulina, mi Dios eterno, ese sistema, Dios mío, en el nombre de Jesús, tu hijo amado, que seas tú tomando el control de su vida, Señor. Dale fortaleza, Padre, que seas tú, Señor amado, controlando su cuerpo, sanándolo cada día, Señor eterno, para que él pueda testificar, Padre bendito, el grande y el poderoso eres tú, mi Dios eterno. Bendice a su familia, bendice a su hijos, gracias por esa palabra, Padre, que él ha traído, Señor eterno, en esta hermosa tarde. Bendecimos la vida de tu siervo, Señor, y sabemos que tú lo seguirás levantando cada día, mi Dios amado. Tú lo seguirás llevando, Padre, de victoria en victoria, porque ciertamente tus hijos van de victoria en victoria, Señor. Bendecimos a cada uno por nombre, Padre. Mis hermanos que ya van a quedar con este tiempo también para repartir tu palabra, Padre. El siguiente programa radial, que seas tú, Señor, tomando el control de sus corazones, de su mente, respaldándolo de una manera muy especial a cada uno por nombre, Señor eterno. Que den esa palabra, Padre bendito, así como tú la has mandado, Señor, que seas tú dándole fuerza y fortaleza. Lo bendecimos de una manera muy especial, Padre bendito. He aquí, en tus manos están, Señor, en tus manos estamos, Padre amado. Así nos despedimos, mi Dios eterno, del programa radial, ¿no?, de tu presencia, Señor. Y si tú lo permites, dentro de 8 días, Padre, estaremos nuevamente, mi Dios. Te damos gracias, Padre, Hijo y Espíritu Santo. Amén y amén. Bendiciones a cada uno por nombre, hermanos y hermanas. Esto ha sido todo, si Dios lo permite, el próximo sábado. Aleluya. Thank you.
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Muy buenas tardes, queridos hermanos y amigos en Cristo Jesús. Hoy sábado 19 de septiembre damos inicio a un programa más, programa de las promesas de Dios mías son. Hoy me encuentro con mi hermano Israel y su servidor, hermano Joel. Estamos en este lugar gozosos por llevarles la palabra, un mensaje, una palabra de exhortación a tu vida y también a nuestra vida, porque la palabra de Dios nos habla a todos. Vamos a dar inicio a este programa, como te decía, programa que tiene por nombre Las promesas de Dios mías son, y lo vamos a hacer con un texto bíblico. Si tienes a tu mano tu Biblia o tal vez lo tienes en tu teléfono, puedes abrirlo. Ábrelo en el libro de Daniel, capítulo 2 y su verso 47. Libro de Daniel, capítulo 2 y su verso 47. Si lo has encontrado, puedes leer con tus ojos o bien le puedes dar lectura. Yo le voy a dar lectura y dice así la palabra de nuestro Dios en el libro de Daniel, capítulo 2 y su verso 47. El rey habló a Daniel y dijo: ciertamente el Dios vuestro es Dios de dioses y Señor de los reyes, y el que revela los misterios, pues pudiste revelar este misterio. Al Dios que nosotros bendecimos y alabamos, dice la Biblia, es Dios de dioses, el único Dios. Amado Dios, Padre eterno, bendecimos tu nombre, Señor, y exaltamos tu nombre, Padre eterno. Toma el control, Señor, de esta hora, Padre, que se va a impartir tu palabra, el consejo, Señor, a las personas, a los radioescuchas, a los oyentes, a los amigos, Señor, a los hermanos que han sintonizado Radio Maranata, Señor. Que tu palabra, Señor, que vaya a predicar mi hermano, entre al corazón, que sea de bendición esa motivación para la vida de mis hermanos, Señor. Bendice la vida de tu pueblo, Señor, de la iglesia en general, de toda esta bella nación de Guatemala, Señor, a toda la iglesia de Guatemala. Bendícelos, Padre, cúbrelos con tu sangre, cúbrelos con tu presencia, Señor. Usa nuestros labios para transmitir tu palabra, un consejo, Señor, para el corazón herido, para el corazón lastimado, Señor. Que tu palabra sea medicina, como escrito está, a nuestros huesos, Señor, un refrigerio a nuestras almas, Padre. Toma el control, Señor, de este lugar. Bendecimos tu nombre, porque para ti es toda honra y toda gloria, bendito Dios. En el nombre de Jesús, amén y amén. Es así como hemos dado inicio a este bello programa, Las promesas de Dios mías son, con un texto bíblico y con una oración a nuestro Padre Celestial, porque Él es el único que merece toda la honra y toda la gloria. Mandamos un fuerte saludo a todos nuestros hermanos que nos están escuchando a través de Radio Maranata 1180 AM, hasta donde llega la señal de radio. Tal vez estás en un departamento, tal vez estás en un caserío, no lo sé, tal vez estás fuera del país, no lo sé, pero Dios sí lo sabe y Dios conoce dónde estás, qué es lo que está pasando. Así que recibe un fuerte abrazo, una bella bendición de parte de nuestro Dios a través de nuestros labios. Porque la señal de la radio llega a muchos lugares a donde nosotros físicamente como personas pues quizás no visitemos, quizás no lleguemos, pero la señal sí está llegando hacia ese lugar. Por eso, siéntete feliz, siéntete dichoso, porque Dios te ama. Ese es lo más bello de esta vida, mi hermano, mi amigo, el saber de que Dios cuida de nosotros, el saber de que Dios nos ama, que Él siempre está al pendiente de nosotros. Hace un momento acá en la ciudad de Guatemala, pues hubo una pequeña lluvia y se siente fresco. Y uno se pone a meditar, así se siente la presencia de Dios cuando nos visita. Cuando sentimos la presencia, nos sentimos frescos, nos sentimos libres, gozosos, porque ese es nuestro Dios. Dice la Biblia que nuestro Dios es Dios de dioses y Señor de señores. Y Él es real, Él es un Dios vivo que lo podemos sentir, lo podemos experimentar. Por eso es que hablamos de Él. Y te mandamos un fuerte saludo donde quiera que estés, si estás trabajando en tu panadería, en una tienda, en un local, en un negocio. Nunca menosprecies tu negocio, porque es lo que Dios te ha dado. Más bien ponlo en las manos de Dios, trabaja cada día, esfuérzate cada día, encomienda a Jehová tu camino y Él hará grandes cosas en tu vida. Vamos a escuchar un canto como una flor.

0: Qué bendición es poder escuchar las alabanzas a nuestro Dios y poder glorificarte. Después de la palabra de nuestro Dios, si quieres pedir oración para tu vida, puedes llamar o escribir al teléfono 3297-3741. Te repito nuevamente, el teléfono es 3297-3741. Esto es para orar después del mensaje de la palabra de Dios si estás pasando por alguna enfermedad, alguna necesidad en tu vida. Le doy el tiempo a mi hermano Israel, que tiene unas palabras para ustedes.
1: Gracias, hermano. Que muy buenas tardes a cada uno de ustedes, mis amados hermanos y amigos que nos están sintonizando por medio de Radio Maranata 1180 AM. Es una bendición de parte de Dios, ¿verdad?, hacia mi vida, que Dios me da el privilegio una vez más de poder estar acá. Pues antes de seguir, vamos a leer un texto bíblico. Lo encontramos en el libro de Jeremías, en su capítulo 32, versículos 26 y 27. Allá en el libro de Jeremías, capítulo 32, versículos 26 y 27. Dice la palabra de Dios en el libro de Jeremías, capítulo 32, versículo 26. Y vino palabra de Jehová a Jeremías diciendo, verso 27. He aquí que yo soy Jehová, Dios de toda carne. ¿Habrá algo que sea difícil para mí?, dice Dios en su palabra. Si hay algo difícil para Dios, solo que Dios nos está hablando hoy a nuestras vidas. Yo no sé por qué situación tú te puedas estar encontrando hoy en día, pero yo te invito a que tú abras tu corazón en esta hermosa hora. Y que saludamos a cada uno de mis hermanos y hermanas que nos está viendo por medio de Facebook, por las redes sociales, por internet. Es una bendición poder llegar hasta el lugar donde ustedes se encuentran, en sus hogares. Tal vez tú estás en tu casa o estás en tu trabajo, en tu negocio, tu tienda, yo no sé, o vas en camino en tu vehículo. Pues ya que tú has puesto esta emisora, deja que Dios venga a hablar a tu vida, a tratar a tu vida. Yo no sé la necesidad que tú tienes, pero Dios viene a hablar a nosotros acerca de que, no importando qué situación nosotros podamos estar pasando, tal vez estás en quebranto de salud. La palabra de Dios dice que no hay nada imposible para Dios. Tal vez nosotros decimos ya no puedo, pero para Dios es posible. Así que en esta hermosa hora vamos a escuchar un hermoso canto. Lo llevaron al Calvario.

Qué bendición. Nos sentimos gozosos de poder estar en este lugar hablando de nuestro Dios, de lo que Dios hace con cada uno de nosotros, porque cada día Dios hace algo maravilloso en nuestras vidas. Lo hace en la vida de mi hermano, lo hace en la mía y lo hace en tu vida, tú que nos estás escuchando. Si eres hermano en Cristo Jesús, si eres amigo, yo estoy seguro de que Dios hace grandes maravillas. Quiero mandar un fuerte saludo a todas aquellas personas, hermanos o amigos que están de cumpleaños, que están cumpliendo años, que Dios bendiga grandemente su vida. El cumplir un año más de vida es algo maravilloso, es algo precioso, el saber de que durante todo un año Dios nos ha guardado, Dios nos ha cuidado, Dios ha tenido misericordia de nosotros. Y si bien es cierto que estamos en este mundo y pasamos dificultades, mas sin embargo también es cierto de que Dios nunca nos ha dejado y nunca nos abandonará. Si nosotros confiamos en Él y esperamos en Él, dice la palabra de Dios que todo lo que sucede, que todo lo que nos pase, actuará a favor de nosotros conforme nosotros tengamos la fe en Cristo Jesús. Así que si estás de cumpleaños, disfruta este día con tu familia, disfruta este día con los hermanos de la iglesia, con la bendición que Dios te ha dado. También mandamos un fuerte saludo a todos nuestros hermanos que nos están viendo a través de internet, a través de las redes sociales, a través de Stereo Plenitud TV. Que Dios bendiga grandemente tu vida. Quiero leerte un pasaje de la palabra de nuestro Dios y lo encontramos en el libro de los Salmos, el Salmo 146, su verso 2 al verso 5. Si estás manejando y no puedes buscarlo, pues escucha que dice la palabra del Señor, porque es palabra de Dios y aunque sale de nuestra boca, que somos personas, es palabra divina de nuestro Dios que está escrito en la Biblia. Salmo 146, su verso 3, dice así: No confíes en los príncipes, ni en hijo de hombre, porque no hay en él salvación. Pues sale su aliento y vuelve a la tierra. En ese mismo día perecen sus pensamientos. Y el verso 5 dice: Bienaventurado aquel cuyo ayudador es el Dios de Jacob, cuya esperanza está en Jehová su Dios. Confiemos en el Señor, queridos hermanos y amigos, porque Él no va a fallar. Fallamos nosotros que somos hombres, nos equivocamos.

Vamos, pero Dios no falla. Él siempre permanece fiel, aunque nosotros seamos infieles, aunque cometamos errores. Si tú estás apartado de Dios, vuelve a los caminos del Señor, porque Él no te juzgará. Él está con los brazos abiertos, esperando a que tú vuelvas una vez más como el hijo pródigo, como la oveja descarriada. Él te está esperando, querido amigo. Si te has apartado del Señor, vuelve a sus caminos. Como un padre que extraña a su hijo que no lo ha visto desde hace días, mayor es el amor de nuestro Dios. Ahí donde quiera que estés, si estás en tu trabajo, si estás en tu taller, en tu negocio, quizás estás con tu familia, no lo sé, y llevas la radio, alguna radio portátil, no lo sé. Lo único que sé es que Dios bendice tu vida ahí donde quiera que tú estás. Te voy a dar los números de teléfonos. De teléfonos de Radio Maranata 1180 AM. Si quieres escribir para que haya una oración o para que oremos por tu vida al finalizar la predicación, la palabra de nuestro Dios, lo puedes hacer. El teléfono es 3297-3741. Te repito nuevamente, el teléfono es 3297-3741. Dice la Biblia que oremos unos por los otros, porque la oración del justo es eficaz. Nunca desesperes, no desmayes, sigue confiando en el Señor. Sé muy bien por experiencia propia que hay momentos difíciles, situaciones duras, pero más sin embargo, como te decía antes, Dios no se olvida de nosotros. Dios siempre está con nosotros. Él siempre nos da la fuerza y la fortaleza para seguir adelante, porque Él es nuestro Padre, nuestro ayudador. Si un padre terrenal, humano, al ver a su hijo caer, tropezar, le da la mano, lo levanta, lo sacude, lo abraza, mayor es el amor de nuestro Padre Celestial para con cada uno de nosotros. Un fuerte saludo a todos los que nos están viendo a través de internet y a través de las redes sociales. Vamos a escuchar un canto. Oh, qué bueno es Jesús.

0: 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Ha llegado un momento muy maravilloso de poder escuchar la palabra de nuestro Dios. La palabra de nuestro Dios es la que nos fortalece, la palabra de nuestro Dios es el alimento para nuestras almas. Es lo que nos ayuda a seguir adelante, es lo que nos da las fuerzas. Así como la comida terrenal le da la fuerza a este cuerpo físico, la palabra de nuestro Dios nos da la fuerza espiritual, pero no solamente espiritual, porque dice la Biblia que la palabra de nuestro Dios es sanidad para nuestros huesos, es medicina para nuestro cuerpo. La palabra de nuestro Dios lo es todo para nosotros. Y lo vamos a escuchar en boca de mi hermano Israel, que trae la palabra de nuestro Dios.
1: Gracias, hermano, por el tiempo, que es una bendición el que Dios nos regala, un privilegio más, que Dios ha sido bueno, ha sido maravilloso. Él ha tenido misericordia de nuestras vidas, a pesar de cuántas veces nosotros nos hemos equivocado, pero Él permanece fiel con cada uno de nosotros. Y en esta hermosa hora vamos a compartir la palabra. El tema que traigo a compartir se titula Dios hace lo imposible. Y para desarrollar este tema vamos a ir en el libro de San Mateo, en su capítulo 19, versículo 6. En el libro de San Mateo, capítulo 19, versículo 26, dice la palabra de Dios. Dice así la palabra de Dios en el libro de San Mateo, en su capítulo 19, versículo 26. Y mirándolos, Jesús les dijo: para los hombres esto es imposible, mas para Dios todo es posible. Ahí donde tú estás, cierra tus ojos. Vamos a pedirle la dirección al Padre Celestial. Mi amado Señor, tú que estás en gloria y estás en todo lugar, Padre bendito. Venimos delante de tu presencia en esta hermosa hora, Padre Celestial, poniendo nuestras vidas en tus manos. Toma el control, Padre Celestial, de mis labios, de mi garganta, Padre Celestial. Toma el control, Señor, de cada uno de nosotros, de nuestras vidas. De aquellos que nos están escuchando al otro lado, Señor, de la radio, Padre Celestial. Tú conoces, Señor, sus vidas. Conoces la necesidad que están viviendo hoy en día, Padre Celestial. Señor, habla nuestras vidas. Habla nuestras vidas, Señor. Pues tú eres Dios Todopoderoso y conoces nuestras vidas. Conoces a cada uno de nosotros, Padre Celestial. Mi amado Señor, en el nombre de Jesús, limpia los aires, Padre Celestial. Todas huestes de maldad sean atadas y echados fuera en tu santo nombre, Jesús. Atado está todo gobernador de las tinieblas. Padre, limpia los aires, Señor. Señor, y que seas tú que toque los corazones en esta hermosa hora de la tarde, Padre Celestial. Allá donde ellos se encuentran, Señor, en el interior de la República, Padre Celestial, como también, Señor, aquí en nuestro país, Guatemala, Señor, como en otros países nos están sintonizando en esta hora, Padre. Seas tú que hables, Señor, y hagas, Señor, una obra en sus vidas, Padre. Te lo pido, papito lindo, en el nombre glorioso de Jesús de Nazaret, Padre. Gracias, bendito Dios, que toda honra, toda gloria, todo poder y majestad, Padre eterno, sea dada a ti, mi Dios amado, en el nombre glorioso de Cristo Jesús. Amén y amén. Ahora estás en tu hogar y tienes tu Biblia a la mano, tómala. Pues estaré dando textos bíblicos, ¿verdad? Para que tú veas también que es la palabra de Dios en la cual se está compartiendo en esta hermosa hora. Como les decía anteriormente, el tema a compartir: Dios hace lo imposible. Leíamos en el libro de Mateo, en San Mateo, capítulo 19, versículo 26. Y mirándolos, Jesús les dijo: para los hombres esto es imposible, mas para Dios todo es posible. Leemos acá en la palabra de Dios. Acá Jesús respondió así, pues lo que hablaban acá era acerca de un joven rico, en el cual se acercaba a Jesús. Y decía, entonces vino uno y le dijo: maestro bueno, ¿qué bien haré para tener la vida eterna? Y él le dijo: porque me llamas bueno, ninguno hay bueno sino uno, Dios. Mas si quieres entrar en la vida, guarda los mandamientos. Y este joven rico le respondía a Jesús: los he guardado desde mi juventud, he vivido mi vida guardando los mandamientos. Y él decía la verdad, pues, porque si no, Dios, Jesús mismo le hubiera dicho: mentiroso, ¿por qué mientes? No los has guardado. Pero Jesús le dijo: entonces ve y vende lo que tienes y dáselo a los pobres. Y ahí es donde el joven rico se va triste, porque tenía muchos bienes, dice la palabra de Dios. Y es por eso que leemos este texto bíblico, y donde Jesús dice, mirándolos, Jesús le dijo: para los hombres esto es imposible, mas para Dios todo es posible. Muchas veces nosotros, como seres humanos, hacemos hasta donde podemos, pero ya después viene, ya entra Dios a actuar. Voy a leer acá. A través de este texto aprendemos que el Dios revelado en la Escritura es el Dios que convierte lo imposible en realidad. Nuestro Dios es especialista en causas perdidas. El ser humano solo puede hacer lo que es posible. Sin embargo, nuestro Dios hace lo que es imposible para la humanidad. Para Dios no hay nada imposible. Una de las grandes verdades reveladas en la Escritura es que para Dios no existe lo imposible. Muchas veces nosotros decimos: es que yo no puedo. Tal vez te dan un privilegio, y muchas veces nosotros decimos: es que yo no puedo hacer, es que no puedo. Lo podemos hacer, pero no queremos hacerlo, que es diferente. Pero Dios está con nosotros, y si Dios está con nosotros, entonces nosotros los podemos. O tal vez estás pasando en situaciones difíciles en tu vida, un problema en tu hogar, en tu matrimonio. Tal vez está al borde de la separación, del divorcio. Pero para Dios no hay nada imposible. Pero eres tú que tienes que poner de tu parte. Tienes que entregarle a Él tus problemas, a Dios tus problemas, y decirle: Señor, yo hasta aquí no más, yo ya no puedo. Porque así pasa en nuestras vidas. Cuando nosotros estamos alejados de Dios, muchas veces decimos: yo puedo hacerlo. No, es que yo soy bueno, yo no necesito ayuda. Yo puedo hacerlo solo. Pero no es así. Hay un momento en el cual nosotros llegamos y topamos al borde en el cual ya no podemos más. Ahí es donde Dios viene y actúa. Tal vez los médicos te han desahuciado por una enfermedad. Y tú has dicho: ya no, para mí ya no hay remedio, ya no hay solución. O los doctores te lo han dicho. Pero déjame decirte que hay un Dios poderoso que te puede levantar de ese lecho de la cama, te puede levantar donde tú estás al borde de la muerte. Dios te puede rescatar. Como nosotros, cuando anduvimos sin Cristo, ya no hallábamos solución. Nuestras vidas estaban perdidas, mi vida estaba perdida. Ya no hallaba qué hacer en mi vida. Una situación en la cual anduve yo engañando a mi esposa con otra mujer. Yo decía, hasta aquí nomás. Terminemos. Está bien, decía la persona. Pero al momento, al pasar las 2 horas, 3 horas, estaba marcándole para llamarle nuevamente. No podía salir de esto, de lo que era el adulterio, no podía salir. Pero le doy gloria a Dios, porque cuando yo entregué mi vida a Cristo, cuando yo agarré las cosas en serio para Dios, Dios de ahí me sacó. Me libertó de la esclavitud de lo que era la fornicación, el adulterio. De ahí me sacó Dios. Y yo puse de mi parte también. Y sigo luchando. Y sigo luchando en mi vida para agradarle a Dios. Tal vez muchos me pueden juzgar, pueden decirme ese mentiroso, pero el que conoce mi vida es Dios. Hasta puede decir hasta ese pecador mentiroso. Dios conoce mi vida, como yo ando, con quien ando, como camino. Antes tenía miedo caminar en las calles porque decía, me van a ver, le van a decir a mi esposa, le van a decir a mi familia qué va a pasar. No, hoy no. Hoy le doy la gloria a Dios porque camino con paz, con gozo en mi corazón, ando libre. Si me encuentran, pues que me encuentren. No tengo nada que ocultar. Dios conoce mi vida y Él sabe cómo camino. Y por eso le alabo a Cristo, porque yo sé de dónde Dios me ha sacado, sé de dónde Dios me ha llamado. Y es algo maravilloso en el cual Dios hace en la vida del hombre. Pero es cuando el hombre pone de su parte, Dios hace la parte en el hombre también. Pero no como aquellos de que hoy voy a la iglesia porque estoy pasando problemas, estoy en unos difíciles momentos. No, hoy sí busco a Dios. Búscalo de corazón, mi hermano, para que cuando vienen las cosas buenas, no te alejes de Dios. No solo en los momentos difíciles en tu vida vas a acercarte a Dios, sino que en los momentos de alegría, de gozo, también búscale a Dios. Hoy que Él puede ser hallado, no esperes que venga el día malo. Búscalo ahora que tú lo puedes hacer. Dios es bueno con cada uno de nosotros. Como te decía, el hombre hace hasta donde puede, pero ya lo demás lo hace Dios, cuando tú lo permites. Cuando tú permites que Dios haga lo imposible en tu vida para que tú cambies, para que tú transformes tu vida. Y eso solo Cristo lo puede hacer. Vayamos al libro de Génesis, en su capítulo 18 y su versículo 11 al 14. Vamos a ver algo maravilloso ahí. En Génesis, capítulo 18. Esto es algo maravilloso. Y podrás decir, si el hermano está hablando acerca de lo imposible. Sí, Dios habla aquí en su palabra, en el libro de Génesis, en su capítulo 18 y versículo 11 al 14, dice la palabra de Dios: y Abraham y Sara eran viejos, de edad avanzada, y Sara le había cesado ya la costumbre de las mujeres. Verso 12: se rió pues Sara entre sí, diciendo: después que he envejecido, tendré deleite, siendo también mi señor ya viejo. Versículo 13: entonces Jehová dijo a Abraham: ¿por qué se ha reído Sara, diciendo: será cierto que que he de dar a luz siendo ya vieja? Versículo 14: ¿hay para Dios alguna cosa difícil? Al tiempo señalado volveré a ti y según el tiempo de la vida, Sara tendrá un hijo. Pero veamos cómo comienza el versículo 14. ¿Hay para Dios alguna cosa difícil? ¿Hay algo para Dios algo difícil? Tal vez en tu pareja, en tu matrimonio, tú te casaste, pero en tu pareja no pueden tener hijos. Créele a Dios lo que está diciendo la palabra de Dios. Sara ya era vieja, así dice la palabra de Dios, siendo nosotros ya viejos, dice Sara. Ya era de avanzada edad. Ni modo que todavía voy a tener un hijo yo. ¿Será que voy a tener ese deleite? Todavía, decía Sara. Pero Dios dice acá en su palabra que no hay nada imposible para Él. Créelo, créelo. Tal vez tú estás triste porque Él ha pasado por tu corazón, ¿verdad? De tener a un hijo. Sentir, una mujer sentir su vientre, cómo se mueve el bebé. Pues yo he tenido el privilegio con mi esposa. Cuando ella resultó embarazada, pues cómo se movían los niños, el bebé en su estómago. Y es algo maravilloso, ¿verdad? Cuando uno siente que va a ser papá o va a ser madre. Es algo maravilloso. Y tal vez tú estás pasando por esos momentos y te sientes triste. Déjame decirte que para Dios no hay nada imposible. Créele a Dios y Él hará un milagro en tu vientre. Toda matriz dará un hijo en el nombre de Jesús. Tú lo tienes que creer, que Dios pondrá esa semilla en ti, mujer, porque Dios ha visto tu corazón, cómo tú te has entristecido porque quieres sentir ser madre. Pero tienes que creerle a Dios. Has dejado de creerle. ¿Por qué dudas? Sara dudó. ¿Será posible eso?, decía Sara. Y Dios le respondió: ¿hay para Dios alguna cosa difícil? Para Dios no hay nada difícil. Tienes que creerle, mi amada hermana. Tienes que creerle que Dios puede hacer la obra en ti. Él puede hacer ese milagro en tu vientre, en tu hogar. Esa felicidad de ver a un niño corriendo para un lado y para otro. Es algo maravilloso en el cual Dios hace en la vida de las mujeres. Veamos, vayamos al libro de San Lucas en su capítulo 1. Aquí también vamos a ver en el libro de San Lucas capítulo 1 y su versículo 34. Aquí vamos a ver acerca de María. Lucas capítulo 1 versículo 34 al 37. Veamos cómo dice la palabra de Dios en el libro de Lucas capítulo 1 versículo 34. Dice la palabra de Dios: entonces María dijo al ángel: ¿cómo será esto, pues no conozco varón? No conozco varón. Sigue diciendo el versículo 35. Respondió el ángel, le dijo: el Espíritu Santo vendrá sobre ti y el poder del Altísimo te cubrirá con su sombra. Por lo cual también el santo ser que nacerá será llamado Hijo de Dios. Verso 36. Y he aquí, tu parienta Elizabeth, ella también ha concebido hijo en su vejez. Esto es el sexto mes para ella, la que llamaban estéril. Verso 37. Porque nada hay imposible para Dios. Como el ángel desciende y se le aparece a María y le dice que va a tener un hijo. Pero ¿cómo?, dice María, ¿cómo va a ser esto si yo no he conocido hombre, no he conocido varón? Pero el ángel explica y le dice: el Espíritu Santo vendrá sobre ti y el poder del Altísimo te cubrirá con su sombra, por lo cual también el santo ser que nacerá será llamado Hijo de Dios, nuestro Señor Jesucristo. ¿Cómo es Dios, hermanos? ¿Cómo el ser humano no cuesta creer? Pero Dios mismo nos hace que tengamos esa fe para creerle a Él, de que lo imposible es posible para Dios. Y también el ángel le dice que su parienta Elizabeth, ya siendo grande de edad, en su vejez, dice, ella ya tenía el sexto mes y era estéril. Por eso, ¿cómo es que nosotros, los seres humanos, nos cuesta creer las cosas que Dios hace en nuestras vidas? Nosotros tenemos que creerle más a Dios que nosotros, lo que anhelamos en nuestro corazón o la petición que tenemos. Tenemos que creerle a Dios que Él puede hacer las cosas. Cuando nosotros decimos, ya no puedo más, ahí es donde Dios empieza a actuar. Porque Dios dice que lo que para el hombre es imposible, para Dios es posible todo. Así que te animo a que tú creas a Dios, que Él puede hacer la obra en tu vida. Así como vimos a Sara, a María y a Elizabeth, que ellas no creían, pero creyeron en Dios, que Dios iba a hacer el milagro en sus vientres. Así contigo también, mujer, que has estado triste, has estado agobiada, pues algo maravilloso que Dios hace. Es algo excelente, precioso, que no hay palabras para expresar lo que Dios hace. Nosotros tenemos que creerle más a Dios. Cada día confiar en Él, que Él puede hacer la obra en cada uno de nosotros. Ahí adelantito en San Lucas, en su capítulo 18 y su versículo 27. San Lucas, capítulo 18, versículo 27. Así dice la palabra de Dios en San Lucas, capítulo 18, su versículo 27. Dice así la palabra de Dios: Él les dijo, lo que es imposible para los hombres es posible para Dios. Que ya no dudes más en tu corazón. Lo que tú has anhelado, créelo. Créelo. Dios puede hacer la obra. Dios puede hacer la obra en tu vida. Hace un año, de igual manera, me tocó vivir momentos difíciles en mi vida, pero le doy gracias a Dios por lo que viví. Yo sé que como ser humano nadie quiere que le acontezca. Pues hace un año, a esta misma fecha, solo que era 20 de septiembre, en la casa con mis padres, me estaban llamando a que me presentara, porque mi madre estaba gravemente. Pero yo voy a cumplir mi compromiso. Y vine a la radio. Acá, pues saqué mi compromiso y dije, bueno, no puedo llegar a la casa en esta semana, pero para la próxima yo estoy ahí para fin de semana. Mi madre, para no alargarme mucho, mi madre falleció, pero ella aguantó hasta que yo llegara. Ella estaba esperando que yo llegara. Fue algo duro, para mi vida, porque un día aquella mujer que te da la vida, que te mamantó, te crió, que sufrió contigo, te dejaba. Fue duro, fue difícil, pero le doy gracias a Dios porque dejó de estar sufriendo. Pues yo saqué mi compromiso y ya para el próximo sábado yo viajé. Y cuando llego, pues dice ella: ¿quién vino? Le dicen mis hermanas: ¿a quién? ¿A quién estaba esperando, pues? No es cierto. Él viene hasta mañana. Me le acerco. Yo escuché. Entonces me le acerco y le digo: no, mamita, aquí estoy. ¿Qué se vino? Pero ella ya no. Ella ya no aguantaba más. Solo estaba esperando para saludarme y despedirse también. Fue algo doloroso. Y dije: me voy el día domingo ya de regreso. Entonces le digo, me despedí de ella y le dije: ya me voy. Adiós, madre. Y salgo, yo salí triste porque sabía que ya no la iba a escuchar nuevamente. Vengo en el camino de viaje porque andaba en motocicleta, andaba hasta el interior, allá por Coatepeque, y aquí de la capital me fui en el vehículo. Y dije, dejé dicho de una vez que no me llamaran, sino que yo iba a llamar hasta cuando llegara a la casa, porque yo sabía que ella iba a fallecer. Así fue, hermanos. Fue doloroso, pero también cuando uno pone las cosas en Dios, para que Dios haga la obra en uno, para que le quite ese dolor, esa tristeza, Dios hace la obra. Porque estaba triste y no fui de aquellos de que dije y reclamé con Dios porque a mí, no lo hice, porque yo estoy confiando en Dios, como hicimos la oración de fe con ella, que ella está en los cielos y que un día nos vamos a encontrar. Y si tú estás pasando por momentos difíciles en tu vida, tal vez por una enfermedad, para Dios no hay nada imposible. No hay nada imposible. Dios todo lo puede hacer. Cree en Dios solamente. Cree en Dios, que Él puede hacer la obra ahí donde tú estás. Sí, hermano, pero ¿por qué contó esto? Es que, ¿sabes? Lo cuento para dar testimonio de que tengo un Dios vivo y que Él consuela los corazones, aquellos que están abatidos, están tristes, adoloridos, angustiados. Dios consuela los corazones y le da esa fuerza, esa fortaleza para seguir adelante. Dios no te deja solo, Dios no te abandona. Si los que han muerto en Cristo están durmiendo, ellos ya están descansando. Lo que tenemos nosotros es luchar para llegar y obtener la salvación que Cristo nos ofrece. Pero tenemos que luchar en la tierra porque estamos todavía en la tierra. Pero tú, mi amigo y mi hermano, no esperes de que la muerte te sorprenda sin Cristo. Ven a Jesucristo, que Él es la resurrección y la vida. Y no hay otro camino al Padre sino solamente nuestro Señor Jesucristo. Con Él obtenemos nosotros la salvación, obtenemos la vida eterna. Obtenemos la vida eterna. Veamos en el libro de Jeremías, en su capítulo 32, su versículo 27. En el libro de Jeremías, en su capítulo 32 y su versículo 26 y 27, dice la palabra de Dios: y vino palabra de Jehová a Jeremías diciendo, he aquí que yo soy Jehová, Dios de toda carne. ¿Habrá algo que sea difícil para mí? Así dice Dios en su palabra. Para Dios no hay nada difícil, no hay nada imposible. ¿Tú lo crees? Ahí donde estás, te hago esa pregunta. ¿Tú lo crees? Aférrate a mi Señor, a mi Salvador, a Jesucristo, a Jehová de los ejércitos. Aférrate a Él, confía en Él. Solo en Él hay esperanza, hay salvación, hay vida eterna. Solo en Jesús. Por eso dice el 27, he aquí, yo soy Jehová. Yo soy Jehová, dice su palabra. Dios de toda carne. ¿Habrá algo que sea difícil para Dios? No lo hay. Muchas veces nosotros decimos, es que lo puedo hacer, pero has fracasado. Pero cuando confías en Dios, no fracasas. No fracasas, porque tenemos un Dios victorioso. Tenemos un Dios victorioso. Créelo, que todo lo que tú has pedido a Dios, Dios lo concederá. Tal vez estás pasando por momentos difíciles en tu hogar, tu hijo, tu hija está descarriado. Ponlo en las manos de Dios y créele que para Dios no hay nada difícil, no hay nada imposible. Él lo va a sacar de todo vicio y lo va a traer a su redil. Cree en la palabra de Dios. Y esto ha sido la palabra de Dios. Con este versículo concluimos el mensaje. En Jeremías 32, 27. He aquí que yo soy Jehová, Dios de toda carne. ¿Habrá algo que sea difícil para mí? Para Dios no hay nada difícil, no hay nada imposible. Solo en Dios hay salvación y hay vida eterna. Pongamos nuestra confianza en nuestro Señor Jesucristo. Y ahí donde tú estás, cierra tus ojos y pon tus manos en tu vientre, mujer, y créele a Dios que Él hará ese milagro. Mi amado Señor Jesús, tú que estás en gloria y estás en todo lugar, Padre, Señor, en el nombre de Jesús, venimos delante de tu presencia, Padre Celestial, suplicándote, Señor, misericordia por aquella estéril, por aquella matriz estéril, Padre. Seas tú que le dé vida, Señor. Concede, Padre Celestial, por favor, ese anhelo del que tiene esta mujer, Señor, en su corazón, de sentir, Señor, ese bebé en su vientre. Señor, pon tu mano de sanidad sobre esa matriz, Padre Celestial, y declaramos vida, Señor, en el nombre poderoso de Jesús de Nazaret. Papito lindo, te lo pido, Rey de Gloria. Tú eres nuestro Dios. Tu palabra, Señor, dice que todo lo que pidiéremos al Padre en el nombre de Jesús, así será hecho. Lo creemos, oh Dios mío, como también que aquel que está en el hospital, Padre Celestial, que tal vez lo han desahuciado, Señor, pero nosotros creemos que para ti no hay nada difícil, no hay nada imposible, Padre Celestial. Así, Señor, que en el nombre de Jesús tú hagas la obra, Padre Celestial. Como cada petición que tienen mis hermanos, Señor, lo ponemos en tus manos, oh Padre Celestial. Gracias, bendito Dios, que toda honra y gloria, Padre, sea dado a tu nombre. En el nombre de Cristo Jesús, amén y amén. El tiempo es suyo, hermano.
0: Qué bendición. Esto ha sido la palabra de Dios. Motiva nuestras vidas, sé que también motiva tu vida. Un consejo, un testimonio, todo dado conforme a la voluntad de Dios, es de provecho, de beneficio para nuestras almas. Esperamos que haya sido de bendición también para tu vida, como lo fue para la mía. Te esperamos nuevamente el próximo sábado, si así Dios lo permite, siempre a la misma hora por esta misma emisora de radio 1180 AM. Solo quiero decirte que pongas en las manos de Dios este inicio de semana. Todo lo que hagas, todo lo que emprendas, encomiéndalo a Dios y verás lo que Dios hace, porque Dios siempre es bueno. Vamos a dar por terminado este programa con una oración para darle honra y gloria a nuestro Dios, así como lo hicimos al principio. Amado Dios, te damos las gracias, Señor, por darnos la oportunidad de estar en este lugar, Señor, compartir tu palabra, Señor. Quizás es poco, pero experiencias, Señor, vividas, reales, Señor, que no hemos leído en libros, sino que lo hemos pasado, Padre. Contamos a tu pueblo, a las personas, a los amigos, Señor, y tú te glorificas en ellos, Padre. Consuela cada corazón, da sanidad, da libertad conforme a tu palabra, Señor. Toda la honra y la gloria es tuya, Señor, por los siglos de los siglos. Te alabamos y te bendecimos con todo nuestro corazón. En el nombre de Jesús, amén y amén. Que Dios te bendiga, querido hermano y querido amigo en Cristo Jesús. Será hasta una próxima oportunidad.

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En esos momentos difíciles de mi vida, he aprendido a refugiarme en ti, porque junto a ti, Señor, yo me siento seguro.

Que el Señor le bendiga, amados hermanos, esta tarde, dándole gracias a Dios para estar aquí nuevamente en el nombre de Jesucristo. Así que dándole gracias a Dios siempre. Este día 19 de septiembre. Así que Dios les bendiga, que Dios les guarde a cada uno de nosotros, a los hermanos, los amigos, esta tarde. Así que esta tarde vamos a leer un versículo de la palabra de Dios en el libro de Josué, capítulo 24:19. Dice la palabra de Dios: arrojó Jehová delante de nosotros a todos los pueblos, al amorreo que habitaban en tierra de nosotros, pues también serviremos a Jehová, porque Él es nuestro Dios.

porque es el Dios Santo. El Dios Santo y Dios celoso. Dios Santo y Dios celoso. No sufrirán vuestros rebeliones. Nuestros rebeliones no sufrirá y nuestros pecados, dijo Josué al pueblo. Si dejareis a Jehová y sirviereis a dioses ajenos, él se volverá, os hará mal, os consumirá después de que os ha hecho bien. El pueblo entonces dijo a Josué: No, sino a Jehová serviremos. A Jehová serviremos. Verso 21. El pueblo entonces dijo a Josué: No, sino que Jehová serviremos. Sino a Jehová serviremos. Josué respondió al pueblo: Vosotros sois testigo contra vosotros mismos de que habéis elegido a Jehová para servirle. Y ellos respondieron: Testigos somos. Quitad pues ahora los dioses ajenos que está entre vosotros. Inclinad a vuestros corazones a Jehová, Dios de Israel. Y el pueblo respondió a Josué: A Jehová, vuestro Dios, serviremos. A Jehová, vuestro Dios, serviremos. Y a su voz obedeceremos. Y entonces Josué hizo pacto con el pueblo el mismo día. Les dio estatutos y leyes en Siquén. Les dio leyes escrito. Josué escribió estas palabras en el libro de la ley de Dios, tomando una gran piedra, levantó ahí debajo de la de encina, y estaba junto al santuario de Jehová. Y dijo Josué: Todo el pueblo, aquí están estas piedras, servirá de testigo, porque ello ha sido todas las palabras que Jehová nos ha hablado. Será pues testigo contra vosotros, para que no mintáis como contra vuestro Dios. Y envió Josué al pueblo, cada uno a sus posiciones. Gracias te doy, Señor. Gracias, Padre Celestial, este día. Gracias, Señor de los cielos, de la tierra, que estamos en este lugar todavía.

Podemos hablar tu palabra, Señor. Este bendito día, Padre Celestial, que estamos en este lugar, a los oyentes, tu palabra dice, Señor, por el oír viene la fe, y por el oír la palabra de Dios. No a mí, no, no que es la palabra de Dios. Gracias te doy, Señor, por todo. A los oyentes, a donde se encuentran, a donde están parados, sentados, acostados, no sé, trabajando, no sé, en la calle, no sé. Solo tú sabes, Señor, cómo andan toda la gente. Señor del cielo y de la tierra, este bendito día, Señor, ponga tu mano sobre todo el mundo, Señor. Para que te obedezcan a ti, Padre Celestial. Para que creen en tu bendita palabra. Tantos enfermos, sanos, pero enfermos del alma. Gracias te doy, Señor de los cielos, de la tierra. Gracias, Padre Celestial. En el nombre de Jesucristo, toda enfermedad, todo dolor de cuerpo, todo dolor de cabeza, en el nombre de Jesucristo, se ha deshecho ese día. Gracias, gracias, Padre mío. Así que esa tarde, mi amigo, mi hermano, vamos a meditar en la palabra de Dios. En el libro de Romanos, capítulo 4. Romanos, capítulo 4.

Romanos capítulo 4. Dice la palabra de Dios. Romanos capítulo 4. En el verso 1. Dice: el ejemplo de Abraham. El ejemplo, una palabra que uno conoce todo. Él tiene el mismo ejemplo de su padre o la madre. El ejemplo que te enseñé, dicen a los hijos. Pero aquí está diciendo este libro de los Romanos, el ejemplo de Abraham. Dice: ¿qué pues diremos? ¿Qué hallamos? ¿Qué hallamos? Abraham, vuestro padre, según a la carne. Nuestro, ¿qué hallamos en Abraham? La palabra que hallamos, cuando la gente nos mire, mire este hombre, es el que hallamos en él. ¿Hallaron mal? Por eso dice: ¿qué hallamos Abraham, vuestro padre, según a la carne? Según a la carne, Abraham dice: nuestro padre. ¿Por qué es nuestro padre? Porque él obedeció a Dios. Por eso dice: ¿qué hallamos en Abraham? Según la carne. Porque si Abraham fue justificado por las obras, por las obras. ¿Por qué fue justificado Abraham? Por las obras. Tiene que gloriarse, pero no para con Dios. Dice: por las obras. No hay, por las obras de Abraham, todo lo que él hizo, todo lo que ha hecho, todo lo que tiene Abraham, no fue justificado por las obras. Lo que hizo Abraham no fue justificado por las obras materiales en esa tierra. Por eso dice, porque, verso 2, Romanos capítulo 4, verso 2, si Abraham fue justificado por las obras, puede decir no, sino tiene que gloriarse en la carne, pero no para con Dios, no para con Dios. Todo lo que hacemos, la obra del mundo de este, cuando estamos en el camino de Dios, lo que hacía en el mundo, dice, todo lo que daba al mundo, tomaba cerveza, todo el dinero, todo lo que gastaba en los placeres del mundo. Ora para Dios, dele para Dios, para que usted tenga más riqueza en el cielo. La obra, esa es obra material. Pero eso lo está diciendo, porque si Abraham fue justificado por las obras, tiene que gloriarse, pero no para con Dios. Para no con Dios. El hombre puede dar todo lo que puede en este mundo. Le dice: deme más, más y más y más. Y si no tiene, por las obras que uno hace, esas son las obras. Si no tiene obras, está muerto. Si usted tiene fe, pero no tiene obras,
está muerta. Eso es lo que dice Santiago. Pero aquí claramente está diciendo, porque si Abraham fue justificado por las obras, tiene que gloriarse, pero no para con Dios, no para Dios. El hombre, pues, vamos a hacer eso, vamos a hacer comida, vamos a hacer esto, vamos a hacer eso, vamos a regalar ropa, vamos a hacer todo. Esa es la obra que dice este. Vamos a ir a dar comida, todo lo que podemos vamos a hacer. Esa es la obra que dicen ellos. Dice que tiene que gloriarse, pero no para con Dios. Y dice en el verso 3, porque si la escritura, escuche bien, porque si la escritura creyó Abraham a Dios, le fue contado por justicia. ¿Qué es por la obra? Puede ser tanto dinero, tantas cosas, tanto que voy a regalar, tanto que voy al parque a dar comida, tanto que voy a dar todo. Nada va a servir, porque por las obras que estoy haciendo en el camino de Dios, no puedo hacer nada. No se queda escrito. Porque dice, porque dice la escritura, la palabra de Dios. No estoy diciendo, no dice en una iglesia o otras dominaciones que hay, o un pastor, un evangelista, la obra que uno dice, la, si, hermano, dice la escritura, la obra dice que si usted no da, no tiene fe, pero si tiene fe, no tiene obra, tiene que caminar los dos, obras, dar y fe, dar y fe. Pero Dios no, al revés es lo que habla el hombre. Por eso dice, por si Abraham fue justificado por las obras, tiene que gloriarse, pero no para con Dios. Porque si dice la escritura, creyó a Dios. Abraham creyó a Dios. No por las obras. No por las obras. Abraham, dice la escritura, creyó Abraham a Dios. Le fue contado por justicia. Por justicia. Génesis 15:6. Gálatas 3:6. Dice, pero al que obra no se cuenta el salario como gracias, sino como deuda. Es tremendo las cosas de Dios. Cuando uno lo está leyendo la Biblia, lo lleva a otro lado, como dice un canto que dice, así como David manejaba, así como David, con la espada en la mano. ¿Cuál es la espada? La palabra de Dios. Saberle manejar, saber lo que dice la escritura. Y si uno no sabe manejar la escritura, es la espada de dos filos. Saberla manejar, la espada de dos filos. Por eso dice, porque si dice la escritura, no dice una dominación. No dice una mi en la dominación que yo estoy, dice, yo está bajo el... Está registrada por el gobierno o está por otro lugar. Tiene papelería. Dicen, pues, son obras de humano. Pero Dios dice, porque dice la escritura,
creyó Abraham a Dios y le fue contado por justicia. Génesis 15:6, Gálatas 3:6. Pero al que obra, verso 4, pero al que obra, no le cuenta el salario como gracias. Pues es por gracias. Por gracias somos salvos. No es por obra. Por eso hay que comprender bien a la escritura. Por eso dice Efesios, por gracia soy salvo. Pablo dice, por gracia soy salvo, para que nadie se gloríe. Salvo por gracias. Por eso Efesios dice, salvo por gracias. Él os dio vida a vosotros cuando estabas muertos en vuestros delitos y pecados. Efesios 2. Por eso dice, porque dice la escritura, no dice fulano, ni un pastor, ni un evangelista, ni un misionero, ninguna profeta, ningún apóstol. No, dice la escritura, la palabra de Dios, la palabra de dos filos que penetra hasta los tuétanos del corazón. Por eso dice, creyó Abraham a Dios y le fue contado por justicia, pero al que obra no le cuentan el salario como gracia, sino como deuda. Es tremendo. En el verso 5, Romanos 4:5 dice, Mas al que no obra, sino cree, aquel que justifica al impío y su fe le es contado por justicia. Claramente la palabra de Dios dice, mas al que no obra, sino que cree en aquel que justifica al impío, su fe le es contada por justicia. Como también David habla, verso 6, como David también habla de la bienaventuranza del hombre. ¿Qué es bienaventuranza del hombre? Tres veces dichoso el hombre que creyó a Dios, que creemos en Dios, toda aquella persona que cree en Dios, tres veces dichosos que creyó en Dios. Tres veces dichoso el hombre que creyó en Dios. Dice, como también David habla de la bienaventuranza del hombre a quien que Dios atribuye la justicia sin obras. Pero ¿cuántos de nosotros? Una de mi familia siempre, el pastor le decía, hermano, hay que obrar, hay que hacer obra. El hermano siempre hacía
cantidades de tamales el día sábado para llevar a la iglesia el día domingo. Hacía tamales, hacía chiles, llevar a la iglesia. Porque el pastor decía que por obra. ¿Cuántas hoy en día hacen esas cosas? Ayuda, ayuda, ayuda, obra. Si tiene fe, ayuda. Si no ayuda, no tiene obra. Y aquí dice, la bienaventuranza del hombre. Romanos capítulo 4, verso 6 dice, como también David fue, habla de la bienaventuranza del hombre, a quien que Dios atribuye justicia sin obras. Sin obras. Diciendo, bienaventurado aquel cuyas iniquidades son perdonados, cuyos pecados son cubiertos. Bienaventurado el varón a quien el Señor no culpa de pecado. Y dice, es pues esta bienaventurado solamente para los la circuncisión, o también para los de la circuncisión, porque decimos, Abraham le fue contado a la fe por justicia de Dios. Él creyó a Dios. Abraham salió de su pueblo, salió de la nación, se fue a otro lado, sin saber a dónde iba. Salmo 32, 1 y 2. Fue contado la fe de Abraham sin ver, le dijo a Dios, váyase. Se fue. No podía ser, no podía hacer nada a las personas por justicia, no por la obra. Pero cuántos hoy en día vengo caminando en ese camino de Dios. Obra, si usted no tiene obra, no hay nada. Si tiene fe, pero no tiene obra. Y dice en el verso 10, Romanos 4, 10, dice, ¿cómo pues le fue contado estando en la circuncisión, o en la circuncisión? No es la circuncisión, sino en la circuncisión. Recibió la circuncisión como señal, como sello de la justicia, la fe, la fe. Como recibió la circuncisión, dice, verso 11, 4, 11, Romanos 4, 11, recibió la circuncisión como señal, como señal, sello, señal y sello de la justicia, la fe tuvo estando aún circunciso, inmundo, estando él, no sabía nada de Dios. Y él, por eso dice, que tuvo estando aún circunciso, inmundo, estando incircunciso, para que fuese padre de todos los creyentes, la circuncitado, a fin de que también ellos, la fe, les sea contado por justicia. Estando no sabía nada Abraham cuando salió de su pueblo, de una nación, creyó a Dios, levantó todas sus cosas y se fue caminando.
Y ahora el hombre dice: usted, uno, mire, mire, mire las cosas. Pero ¿cuántos de nosotros obran? Si no tiene obra, no es salvo. Pero la Escritura dice otra cosa. Por eso él dice: recibió la circuncisión como señal, como sello de la justicia de la fe que tuvo estando aún circunciso, inmundo. No sabía nada de Dios. No sabía nada de Dios. Abraham no sabía nada de Dios. Estando circunciso, para que fuese padre de todos los creyentes no circuncidado, no con circuncidado, a fin de que también ellos la fe les sea contado por justicia. Génesis 17:10. Padre de la circuncisión, para que los que no solamente son de la circuncisión, sino que también siguen las pisadas de la fe. Seguimos creyendo a Dios por medio de un hombre que creyó en Dios, Abraham. Aún no sabía nada de Dios él. No sabía nada de Dios, pero creyó en Dios. Pero ¿cuántos hoy en día, hermano, tiene mucha fe? De obra, una casa, un carro, un terreno, todo. Pero la Escritura es diferencia. Un hermano mexicano, siempre él sale hablando de Dios, pero él lo invitaban para que hablara, para recibir, para pedir dinero. Él no se metía a hacer eso porque ha leído, porque muchos saben que él no hacía eso en una iglesia. Por eso dice: padre de la circuncisión, para los que no solamente de la circuncisión, sino que también si siguen las pisadas de la fe que tuvo vuestro padre Abraham antes de ser circuncidado.

La palabra de Dios, Gálatas capítulo 3. Gálatas capítulo 3. Gálatas capítulo

Gálatas capítulo 3. Dice la palabra de Dios, Gálatas capítulo 3, en el verso 6. El pacto de Dios con Abraham. El pacto de Dios con Abraham. Así Abraham creyó a Dios. Creyó a Dios. No hay que hacer nada absolutamente. Solamente hay que creer en Dios, que hizo los cielos y la tierra. Solamente Abraham, dice, así Abraham creyó a Dios y le fue contado por justicia. Génesis capítulo 15, verso 6. Romanos 4, 3. Ahí acabamos de pasar ahí. Sabe, dice, en el verso 7, dice, Gálatas 3, 7. Sabe, por tanto, los que son de fe, estos son hijos de Abraham. Si nosotros tenemos fe, pero en Dios, ¿cuántos hermanitos son engañados por uno que habla la palabra de Dios? Hermanos, si usted obra más, tiene fe en Dios, obra más. Por eso tanta gente que han aprendido, cuando uno trabaja, llegó el día sábado, dice, ¿usted tiene fe en Dios, va? Y yo cuando contesto, que me dicen, no contesto yo, porque si tiene fe en Dios no tiene que pagar, va. Esa es la palabra que utilizo por tanta gente, porque saben que creen en Dios, pero hay que obrar. Obra, dice la Biblia, que no obra, no, el que no tiene obra no cree, tiene fe, tiene que caminar obra, la fe. Por eso muchos salen a repartir alimentos en los hospitales, en las calles. Sí, hay que hacer, pero hay que hacer. Pero ellos piensan, por hacer tantos, van a ir, va uno a creer en Dios. Por eso dice la palabra de Dios, Mateo, cuando nosotros, Señor, hicimos tantas cosas, fuimos en la plaza, creímos, predicamos tu palabra, repartimos, estimos, es todo eso. Pero Dios les dirá, hacedores de maldad, no os conozco, apartado de mí al fuego eterno. Es las cosas de Dios, es diferencia que uno habla. Hablar es fácil. Me va a salir un montón de palabras en mi boca sin saber lo que estoy hablando. Y dice, sabe por tanto los que son de fe, estos son los hijos de Abraham. ¿Por qué son los hijos de Abraham? Por eso cuando Jesús encuentra a los fariseos, en el libro de Juan 8, cuando le dijeron los fariseos, cuando le dijeron a Jesús, Juan 8:33, cuando él le dijo, Juan 8:31, dice, entonces dijo Jesús
a los judíos que habían creído en él: si vosotros permaneciereis en mis palabras, seréis verdaderamente mis discípulos. Y entonces en el verso 3: y conoceréis la verdad, y la verdad los hará libre. Y entonces respondieron los judíos, verso 33, Juan 8:33, le respondieron: linaje de Abraham somos, jamás hemos sido esclavos de nadie. ¿Cómo decís tú, seréis libre? Cuando él dijo así, él le dice, Jesús le respondió: de cierto digo, todo aquel que hace pecado, esclavo es del pecado. El que es esclavo, que es esclavo, no queda en casa. Siempre el Hijo sí queda para siempre. Así que si el Hijo del Hombre os libertare, el Hijo los libertare verdaderamente libre. Sé que sois descendientes de Abraham, pero procuráis a matarme. Porque si mi palabra procuráis a matarme, porque mi palabra no ha cabido en vosotros. No hay palabra de Dios en el corazón del hombre. ¿Por qué? Por eso, cuando dice, y aquí mismo lo vuelve a decir, en este libro, Gálatas capítulo 3, verso 8, dice: la escritura previendo que Dios había justificado por la fe, no por obra, no por obra. Dios había de justificar por la fe a los gentiles, les dio antemano la buena nueva, la buena noticia del Evangelio de Jesucristo. La buena nueva, Abraham diciendo: en ti será bendita todas las naciones. En ti será bendito todas las naciones. La escritura dice, previene que Dios había de justificar por la fe los gentiles, que dio antemano la buena nueva a Abraham diciendo: en ti será bendita todas las naciones. Pero como dice el hombre, no solo por la fe, solo por obra. Si no tiene obra, hermano, un hombre será bendito todas las naciones. Génesis 12:3. De modo que de los que de la fe son bendecidos. Si tú crees en Dios, de modo que de los de la fe son bendecidos, son creyentes. Abraham, porque todo lo que depende de la obra de la ley está bajo maldición, pues que escrito está: maldito todo aquel que no permanece en todas las cosas escritas en el libro de la ley de Dios, para hacer las cosas. Y si no hablamos de las cosas de Dios, ¿cuántos hermanitos, hermanos, en ese camino? Por eso dice: de modo que los de la fe
son bendecidos con el creyente Abraham, porque se llama creyente. Sepa que la palabra creyentes, porque él creyó a Dios, estando en con toda su familia. Ahí le habló a Dios y salió, creyó a Dios. Por eso es que se llamó, nos llaman creyentes. Creyente, cuando le pregunta, ¿usted es creyente? Sí, ¿por qué? Porque Abraham fue nuestro padre que creyó en Dios, pero nuestro padre en la carne, terrenal, significa terrenal. Él creyó en Dios, dice, porque todo lo depende de las obras de la ley. Están bajo maldición, pues que escrito está: maldito todo aquel que no permanece en todas las cosas escritas en el libro de la ley para hacerla. Deuteronomio 27:26. Porque la ley, ninguno es justificado para con Dios. Evidente, porque el justo por la fe vivirá. ¿Por la fe qué? En Dios. Por la fe en Dios vivirá el creyente. Pero ¿cuántos hoy en día, no, yo voy a trabajar para con Dios, voy a vivir por fe? Esa es la fe para el hombre. Nunca jamás, nunca jamás. Por la fe vivirá el hombre. ¿Por qué? ¿Por qué va a vivir el hombre por la fe? Porque está creyendo en un Dios que hizo los cielos y la tierra. Dice, la ley no es de fe, sino que dice, el que hiciera estas cosas vivirá por ella. La fe. Cristo nos redimió de la maldición de la ley, hecho por nosotros. Maldito todo el que es colgado en un madero. Porque en Cristo Jesús, bendición de Abraham, bendición, verso 14, Gálatas 3:14, bendición de Abraham alcance los gentiles a fin de que por la fe recibiremos la promesa del Espíritu. Hermanos, hablo, dice Pablo, dice el Gálatas, hermanos, hablo en término humano, para que aprendiera el hombre, para que uno entiende. Hermano, hablo en término humano, un pacto aún, sea de hombre o una vez notificó. Nadie lo ha invalidado, ni le añade, ni más, no se puede añadir ni hablar más de la cuenta. Ahora bien, Abraham fue hecho la promesa a su simiente, que dice la simiente como si hablase de muchos, sino como de uno, a tu simiente, de un solo hombre, a tu simiente, la cual que es Cristo. Esto pues digo, el pacto previamente ratificó por Dios, para que con Cristo la ley vino 430 años después que no la abrogaron para invalidar la promesa.
Porque si la herencia es por la ley, ya no es por la promesa, sino Dios la descendió a Abraham y mediante la promesa. Que Dios les bendiga esta tarde, que Dios les guarda en el nombre de Jesucristo. Gracias te doy, Señor. Gracias, Padre Celestial. Gracias, Señor Jesús. Gracias, Padre mío, este día. Bendice a todos los oyentes, Dios mío. Tu palabra dice, por la fe viene, por el oír viene la fe, por el oír la palabra de Dios. Señor de los cielos, te doy gracias este día. Tu palabra no está al otro lado del mar, ni está arriba, ni está abajo de la tierra, no, que está en nuestras manos, así dice tu palabra, en el libro de Romanos 10. En nuestras manos está tu palabra, Dios Santo, para saber todo lo que tú has hablado. Gracias, Padre mío, gracias. Gracias. Que Dios les bendiga, que Dios les guarde ese día.

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0: Son las 5:43. 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
1: Queremos, hermanos, en esta oportunidad vamos a leer ya la palabra de Dios. ¿Ya lo tiene? Dice la palabra del Señor en 2 de Corintios capítulo 5 versículo 10. Porque es necesario que todos nosotros comparezcamos ante el tribunal de Cristo para que cada uno reciba según lo que haya hecho mientras estaba en el cuerpo, sea bueno o sea malo. ¿Pudiera repetirlo usted? Ok, y vamos con Romanos capítulo 14 versículo 12. Dice la palabra del Señor así: de manera que cada uno de nosotros dará a Dios cuenta de sí. Repítalo. Padre que estás en los cielos, en el nombre de tu amado Hijo Jesús venimos en tu nombre, Padre. Bendice tu palabra, Señor Jesús. Eres tú quien te glorificas por sobre todas las cosas. Te suplicamos que abras la mente y el corazón de cada uno de los acá presentes, y que una vez más, Señor eterno, este mensaje pueda ser de bendición y reflexión para todos aquellos que tenemos vida. En el nombre glorioso de Jesucristo, llena este lugar, Padre eterno, con el poder de tu Santo Espíritu, y da sabiduría y entendimiento a cada uno de los acá presentes. En el nombre glorioso de Jesucristo, nuestro Señor. Amén y amén. Damos gracias al Señor. Vamos a tratar la manera de resumir algunas cosas por el tiempo. Quisiéramos, hermanos, expresarles algo. Es importante reconocer que hoy día hay grandes multitudes, grandes masas, y así como hay miembros también hay un liderazgo que se mueve a lo largo y a lo ancho de este pequeño mundo, donde aparentemente hemos pretendido querer ser cristianos y estamos predicando a Jesucristo, estamos llevando el mensaje de salvación y vida eterna. Nos hemos determinado como ministros, como evangelistas, como maestros, como misioneros, como cantantes, etcétera, etcétera. Y ahí vamos caminando en medio de grandes multitudes, en medio de grandes masas. Algunas veces comparecemos ante las grandes masas como marionetas, saltando y gritando, digan amén, den aplausos, gloria a Dios, aleluya, y ahí vamos. Pero con todo, mi amado hermanos, vale la pena reconocer sobre todas las cosas lo que es en sí el poder y la autoridad de la palabra de Dios, y cuando Dios ha cambiado realmente la vida de los seres humanos. Quiero decir, tengo aproximadamente, y andamos por unos 33 años de ser cristiano, y tenemos, hermanos, ya vamos por unos 25 años de ser pastor. Soy pastor de una iglesia pequeña. Hermanos, cuando teníamos aproximadamente por ahí hace unos 13 años, algo pasó en mi vida en el año 1991. Teníamos ya una congregación como de unos 580 miembros, y empezó en mí algo raro como un pastor. Algunas personas a veces se prestan para adularlo a uno, para engrandecerlo, y me dijeron: pastor, tú ya eres un pastorón de aquellos respetados, deberías de medirte incluso por las personas que vas a recibir. Hermanos, y en ese tiempo, en el mes de enero, había tenido reunión y había platicado con el cuerpo oficial, con los diáconos. Yo les dije: a partir de febrero vamos a entrar con una metodología diferente. Hay mucha gente que quiere platicar conmigo, y quiero decirles que dentro de poco vamos a poner una norma que solo va a pasar alguien, pero para que platique conmigo tiene que pedir audiencia. Esa es la triste realidad que nosotros podemos vivir como cristianos. Algunas veces, por medio de que en medio el Señor nos empieza a usar, empezamos a sentirnos grandes. Hermanos, esa es la triste desgracia que existe en este mundo. Por eso Dios es Dios, por eso el hombre es hombre, ser humano, y siempre su tendencia es de continuo a veces al mal. Hermanos, empecé a sentirme vanaglorioso, empecé a sentirme grande, creía de que no había un pastor como mi persona en medio de todo un distrito. Y entre mí mismo decía, si realmente estos pastores fueran como yo, que estoy buscando al Señor, que ayuno, que oro, que mañaneo, que madrugo a orar, todos estos pastores estuvieran con vida como yo lo estoy, estuviéramos siendo bendecidos. Eso fue, mi amado hermano, empecé a envanecerse. Yo no sé cuántos envanecidos, cuántos orgullosos hay aquí, cuántos presumidos. Pero yo quiero decirles que eso es un ataque del diablo, eso es una hojarasca del demonio. ¿Por qué? Porque el único grande y poderoso es Jesucristo, el Hijo del Dios viviente. El único que merece honras y gloria, el único que puede darse ese lujo, es el Dios de los cielos. De ahí todos nosotros, hermanos, simplemente, como dije anoche, somos simplemente una manguera, pero no la vendedora de mango, sino una manguera por donde pasa el agua. El agua es el que da vida a las plantas, pero la manguera siempre seguirá siendo manguera. Hoy estoy yo acá, mañana puede estar otro. Yo quiero decirles, hermano, que si yo muero, Dios va a preparar a otro mejor que mi persona. Como pastor, hay quien que dijo, no, mi hermano, es que sin ti la obra se va abajo, sin ti la obra se arruina. No se preocupe, y eso se da, mi amado hermano, en todos los ministerios. Si hay cantantes que alguien dijo, no, es que si el cantante se muere, se va a ir abajo la obra. ¿Qué importa, mi amado hermano? La obra no es nuestra, la obra es de Cristo. Cristo Jesús el Señor. Y cuando Dios llama a alguien, déjeme decirle una cosa, hermano, que para Dios el único importante es el Señor. Si yo muero, si otro muere, no se preocupe, Dios va a levantar hombres y mujeres mejores que su persona. Esa es una de las grandes verdades. Quiero ser honesto, hermano, cuando estaba inflándome, cuando estaba envaneciéndome demasiado, empecé a que ya no con cualquiera podía hablar. Hermano, usted tiene que pedir audiencia para que platique conmigo. Pero algo pasó conmigo, para mí fue un día del mes de febrero. El 11 de febrero Dios hizo maravillas ese día domingo. El 12 de febrero era día lunes y Dios obró de una manera especial. Los lunes teníamos oración. Hermano, fue un día nunca antes visto. Cuando llegamos ya un poquito tarde al culto de oración y el templo estaba lleno. Habían niños, jóvenes y adultos y ancianos. Ya tenían como 5 minutos que había empezado la acción de adoración, hermano. Yo dije, alabado sea el Señor, qué bendición, Dios es grande, Dios es maravilloso. De veras, Padre, tú estás conmigo. Me sentía tan alabado, me sentía tan halagado, me sentía tan espiritual, y que creía que no había otro mejor que mi persona. Óigame una cosa, estas son las tristes realidades que observamos en este mundo. Pero luego que empezó a clamar, hermano, unos 20 minutos más tarde, el Espíritu Santo empezó a bautizar a niños de 3, de 6 hasta de 10 años. Ver cómo los niños hablaban lenguas, al observar cómo esas criaturas, hermano, llorando, caían de rodillas, hablando nuevas lenguas, hablando lenguas angelicales. Yo dije, Padre, es el gran poder de Dios, tú nos estás visitando, de veras que no hay otra iglesia como la nuestra. Al diablo tenga cuidado, Señor. Yo sé que Dios te va a bendecir, iglesia Betal, Betel, pero nunca te envanezcas, nunca tengas de menos a las congregaciones pequeñas, porque el Dios de las esas iglesias grandes es el mismo Dios de las iglesias pequeñas, con diferente ministerio, pero debes de saber que siempre tendrías de mantenerte en humildad. Hermano, el Espíritu Santo empezó a bautizar a los niños. Yo empecé a llorar cuando vi la mano de Dios, cómo se estaba manifestando. Hermano, pero unos minutos más tarde empezó a tomar a la juventud. Hay iglesias donde al joven lo menosprecian. ¿Por qué? Porque estos jóvenes son los problemáticos. Estos jóvenes siempre andan de novio. Estos jóvenes nunca aportan para la iglesia. Pero hermano, algo especial estaba sucediendo. El Señor empezó a levantar a jóvenes, bautizándolos en el Espíritu Santo, hablando lengua. Unos lloraban, otros se desplomaban y hablaban lenguas más que cualquier otro individuo. Y por último, mi amado hermano, el Señor empezó a bautizar a los adultos y a los ancianos. Tan maravilloso fue ese culto que pasamos más de 3 horas y media, y ese culto seguía siempre con esa unción divina del poder de Dios, como quiere pasar en esta noche, siempre y cuando tú y yo le permitamos al Espíritu Santo que Él tome control de nuestras vidas. Él hará lo que tiene que hacer, mi amado hermano. Esa noche, yo recuerdo ese día lunes, era las 10:30 de la noche, yo estaba contento, lloraba porque Dios había manifestado de una manera especial. Como dijo el hermano Luis, nunca había sentido la presencia de Dios como hoy, dijo esta noche. Hermano, pues así estaba yo. Nos fuimos a la casa, nos acostamos como eso de las 12, pasadita las 12 de la noche con mi esposa. Ni comimos de la gran felicidad de cómo Dios había obrado. Aquí donde viene lo que me pasó. Nos acostamos, no puedo decirle a qué horas esto sucedió. Pero siempre, como dije el año pasado, puede Dios llevarse a alguien en el espíritu y mostrarle todas las cosas sabidas y por haber, en su misericordia, volverle a la vida. Puede alguien morir y Dios llevárselo y presentarle muchas cosas sabidas y por haber, y en su misericordia volverlo a la vida. Pues lo que usted va a oír es una cosa similar a esas. Hermano, nos acostamos, nunca he padecido del corazón. Pero esa noche, no sé a qué horas fue, siempre me acuesto a la parte del rincón, le digo yo a mi esposa. No sé que me vayan a raptar. Hermanos, pero esa noche, algo pasó en mí. Sentí tres impactos fuertes en mi corazón. Y el tercero, al tercer impacto, los primeros dos me despertaron, pero el tercero ya estaba despierto. Y solo pegué un grito y no sé qué pasó de mí. Aquí donde empieza este gran misterio. El problema es, hermano, que tiempo más tarde entró a mi alcoba, entró a mi recámara un personaje de vestiduras blancas. Entró a mi cuarto, yo estaba tendido cerca de la puerta, no estaba en la cama. ¿Por qué? ¿Por qué puedo darme cuenta de eso? Fue inmediatamente que él me tocó. Siento que se levanta, me dice: levántate, porque tienes un lugar a donde ir. Me levanto y lo raro es que me veo dos. Caminé a la par del personaje, yo estaba ya tirado y estaba acá también, y el personaje estaba aquí. Yo estaba asustado porque me veía dos veces. Allá estaba este chulo y aquí también estaba este chulo. Empecé a platicar, le digo al personaje qué había pasado conmigo. Entonces él me dice: vas a tu lugar. Y me tomó como se toma un bebé, de la cintura. Y lentamente empezamos a levantarnos, señores. Traspasamos el techo y empezamos a volar. No sé cuántas millas o kilómetros me llevaba por hora, por minuto o por segundo, pero cada vez más y más nos remontábamos hacia las alturas. Hasta ahí no pasaba nada. Algo ve en mis ojos, desde el infinito dependía un rayo de luz que conectaba con mi persona. Con él y mi persona. En ese momento le digo yo al personaje: ¿qué ha pasado conmigo? Él me dice: es que tú has muerto y vas a tu lugar. No cruzamos palabra. Lentamente empezamos a descender. Y cuando estábamos como a una distancia de unos 200 metros hacia abajo, mis ojos contemplaron un lago, un manantial de aguas tan azules y cristalinas como el azul del cielo. Dentro de esas aguas como que habían diamantes que tiraban rayos que salían del agua y conectaban con el personaje que me llevaba en brazos. Por último llegamos a la orilla de ese manantial tan bello que nunca más lo he vuelto a ver. Él me soltó por unos momentos, se me queda observando. Yo lo veo también como si él me quisiera decir algo, pero no cruzamos palabra alguna. Luego me dice él: vamos a entrar entre las aguas. Y lentamente empezamos a caminar a la par y empezamos a introducirnos dentro de esas aguas. Hermano, lo raro es que no me ahogaba cuando íbamos por lo más profundo de ese lago, de esas aguas. A mi derecha algo contemplaron mis ojos y lo que veo es una tremenda figura blanca, es un tremendo caballo blanco que con su mirada parece que él me quisiera decir algo, parece que él quiere delatarme algo. Y como estoy asustado, el personaje que va conmigo me dice: mira, me dice, ese caballo que ves, ese es el caballo que va a montar nuestro gran rey en aquel día glorioso. Entonces, hermano, yo me sentí escalofríos por momentos. Y en mi mente decía: este es aquello que dijo que mi Señor va a cabalgar en un caballo blanco. Luego seguimos caminando dentro de las aguas. Cuando llegamos al otro lado, mis ojos empiezan a contemplar una gran multitud de espacios así en blanco vacío. Le digo al personaje: este es mi lugar. Él me dice: no, No hemos llegado a tu lugar. Y lentamente me toma nuevamente en sus brazos y empezamos a volar como a una altura de 2 metros. No puedo decirles cuánto tiempo seguimos volando, pero cada vez con todo ese espacio, mis ojos contemplaron multitudes y multitudes de espacios vacíos. Por último llegamos a un lugar y él me dijo: este es tu lugar. Me tomó de la cintura él atrás y me sentó así hacia adelante, viendo hacia el frente, y me suelta inmediatamente que me suelta. Hermano, yo volteé a ver hacia atrás y él ya no estaba. Pero cuando mi rostro fue al frente, a una distancia de unos 5 metros, algo contemplaron mis ojos. Óigame esto, si usted quiere creer, créalo, si no, no, a mí me da igual. Pero el Señor me dijo que tenía que predicar este mensaje siempre, a cualquier lugar donde fuera. ¿Por qué? Porque Cristo Jesús tiene preparado algo especial. Quiere dar una voz de alerta a todos los moradores de la tierra. Hermano, en ese momento veo esa figura resplandeciente, no igual al que me fue a traer allá donde yo caí muerto, sino que ese personaje de sus vestiduras blancas tiraba rayos por todos lados. Quise querer contemplar su rostro, mas no pude, porque es como quererle ver el rostro al sol cuando está en pleno mediodía, que no tiene nubes. Hermano, quise verlo, caí fulminado, caí como ciego, y empecé a llorar, y entre mí mismo me dije: Señor, ¿será posible que estoy en el tribunal de Jesucristo? ¿Será posible que tú eres Dios, Señor? Y empecé a llorar. Algo se apoderó de mí. Empecé a derramar mis lágrimas, a llorar como llora un niño. Me estaba dando cuenta que realmente había muerto y que estaba ante el tribunal de Jesucristo. Estaba ante el Dios de los cielos, aquel que murió en la cruz del Calvario, aquel que ha cambiado la vida a multitudes. Ese mismo Jesús estaba delante de mí. En ese momento empecé a llorar, y después de tanto llorar se oyó un estruendo, y bajo ese estruendo se abrieron sus labios para preguntarme por 3 veces: ¿por qué lloras? ¿Por qué lloras? ¿Por qué lloras? Ni Dios podía silenciarme. Se había apoderado de mí algo, una terrible realidad. Yo dije: realmente he muerto y estoy ante tu tribunal, Señor. Me sentía indigno, me sentía incapaz, me sentía que realmente no pasaba ese examen. Empecé a llorar terriblemente cuando él me dijo: ¿por qué lloras? Levántate, me dijo, porque voy a dar tu calificación. Pero antes, mira esto. Y el primer cuadro que me presentó, hermano, si yo le cuento todo, no terminamos toda esta noche, pero hay algunos puntos bien importantes que el Señor me los dijo después, lo que yo tenía que hablar siempre cuando estuviera ante un grupo de gente nueva que nunca han oído este testimonio. Hermano, el primer cuadro me presentó una tremenda pantalla gigantesca como de cine. Y empezó el Señor a presentarme un reprise de toda mi vida, desde el día en que me había convertido a Cristo hasta ese día que tuve esa experiencia. El primer cuadro que el Señor me presentó, hermano,